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0: Muy buenas noches, gracias por estar con nosotros hoy 9 de agosto aquí en La Hora Nacional.
1: Vamos a platicar sobre el Día Internacional de los Pueblos Indígenas que se conmemora hoy. Esta fecha es para reconocer la riqueza cultural, lingüística y el legado de los pueblos originarios de México y del mundo.
0: Y por supuesto tendremos nuestra Hora Naime, La Hora del Corazón, donde la niña Miranda Juárez nos compartirá un saludo en alguna lengua originaria de nuestro país.
1: Conoceremos cómo la estrategia Atención a las Causas de la Violencia fortalece las oportunidades mediante actividades culturales, deportivas, educativas y comunitarias.
0: Como el Día Internacional de la Juventud se conmemora el próximo 12 de agosto, conoceremos la historia de Valentina. Ella es la ganadora más joven de la Medalla al Mérito Juvenil 2026 y creadora de El Espacio de Valentina, conversando con expertos.
1: Además, reconoceremos el logro del ciclista mexicano Isaac del Toro, que con apenas 22 años consiguió un histórico tercer lugar en el Tour de France, demostrando que nuestra juventud también brilla en el deporte.
0: En nuestros flashazos hablaremos del programa Fertilizantes para el Bienestar. Si trabajan en el campo o quieren conocer cómo tener este apoyo, quédense con nosotros. Empezamos.
1: Hoy les vamos a presentar música de la soprano Edith Ortiz, originaria de Oaxaca y hablante de la lengua mixteca. Su trayectoria la ha llevado a escenarios nacionales e internacionales muy importantes.

0: Cada 9 de agosto se conmemora el Día Internacional de los Pueblos Indígenas, una fecha para reconocer la diversidad cultural, los conocimientos ancestrales y la enorme aportación de los pueblos originarios.
1: México tiene una de las mayores riquezas lingüísticas y culturales del mundo. Conocer, respetar y preservar este patrimonio es una tarea que nos toca a todas y a todos. Vamos a ver y escuchar una cápsula sobre esta fecha.
0: La lengua indígena es una forma única de entender la historia, la naturaleza y la vida comunitaria. Precisamente para reconocer esta diversidad, este año se celebra la 10ª edición de la Feria de las Lenguas Indígenas Nacionales 2026, que por primera vez además va a tener como sede el estado de Durango.
1: Este cambio de sede también busca acercar la feria a las comunidades del norte del país y visibilizar la diversidad cultural de esa región. Como parte de las actividades habrá un ciclo de cine dedicado a las miradas de los propios pueblos originarios. Y para conocer más, hoy nos acompaña Iris Villalpando, documentalista audiovisual yoreme, quien participa en este espacio cinematográfico. Iris, bienvenida a la Hora Nacional, qué gusto tenerte por acá.
2: Muchas gracias, cha.
0: Oye, 10 años ya de la feria, es un aniversario muy importante. ¿Qué significa estar cumpliendo una década entera?
2: Imagínese lo importante que es, porque en esta feria convergen muchas lenguas y todos los creadores conviven y comparten de qué es lo que se está haciendo en el norte, en el sur, en el centro. Y la importancia de que se esté realizando en Durango es por lo mismo, porque las lenguas del norte y del noroeste son menos visibilizadas. Hay más producción en la zona de Oaxaca, Chiapas, o sea, la zona sur. Entonces, por eso es la importancia de que se realice en Durango. Y ahí estamos felices compartiendo con las demás lenguas y me va a tocar participar allí, acompañarlos como realizadora audiovisual yoreme desde Sinaloa para compartir con los demás.
0: Y justo para ti como documentalista, ¿qué papel tiene el cine para tanto preservar como fortalecer y difundir una lengua indígena para las nuevas generaciones sobre todo y para personas de otras lenguas y de otras culturas?
2: Te voy a hablar desde mi experiencia. Sí. Yo empecé a hacer cine porque soy un hablante pasivo. Hay hablantes activos, hablantes pasivos. Los activos son los que se comunican, no tienen problemas, crecieron con la lengua. Los pasivos son los que, por desgracia, existe esta realidad en México y en los pueblos indígenas de que crecen los niños con el español, con un sistema ajeno pues a la cultura de los padres. Entonces, esa es la importancia. Porque este padecimiento, el que tengo yo lo llamo padecimiento porque duele no ser hablante y además en la misma comunidad a veces te juzgan porque te pronuncias que eres perteneciente a un pueblo originario, pero no tienes la lengua, así como que estás incompleto, así entre nosotros mismos hay una cierta discriminación. Entonces, desde allí yo con ese dolor empecé a hacer realización documental pensando en conocer la lengua y también llevar la lengua que ahorita existe, que ahorita ha resistido todos estos años de indiferencia y de despojo, llevar al futuro esta lengua. Eso, por eso es importante para mí seguir documentando en nuestra lengua yoreme.
0: ¿Puedes compartir dónde podemos encontrar más información sobre la feria?
2: Creo que pueden encontrar esta información en las páginas oficiales del INALI, del Instituto Nacional de las Lenguas Indígenas.
0: ¿Y tus redes sociales?
2: Son Iris Villalpando y cada documental que he realizado tienen su propio canal en Facebook, en YouTube. Algunos están en lengua yoreme y otros están en español, pero yo creo viendo la referencia a Iris Villalpando van a encontrar lo que se ha creado.
1: Iris Villalpando, pues muchísimas gracias por visitarnos aquí en la Hora Nacional. Un gusto tenerte por acá.
2: Muchísimas gracias, encantada. Pensé que sería más difícil y estoy muy tranquila.
1: La sala de tu casa, la casa de todos los mexicanos aquí.
2: Muchísimas gracias.
0: Gracias a ti por venir y gracias a todas las personas que nos acompañan aquí cada domingo. Quédense con nosotros. Bueno, pues nos da muchísimo gusto darle la bienvenida una vez más a nuestra muy querida Miranda Juárez para una edición más de La Hora Naime. Miranda, ¿cómo estás? Qué gusto platicar contigo otra vez.
3: Maguiepe, un gusto igual, Leos.
0: Maguiepe, Miranda.
1: Oye, ¿y de qué nos vas a platicar hoy, Miranda?
3: Este tema es muy importante para mí porque es un día muy conmemorativo, que es el 9 de agosto.
1: ¿Qué se conmemora, Miranda?
3: Se conmemora el Día Internacional de las Lenguas Originarias.
1: Pues súper importante día.
3: Muy importante.
1: ¿Y cómo lo vamos a festejar?
3: Lo vamos a festejar con muchas culturas y también con una feria que se hará en Durango.
0: Ah, es una feria donde se da a conocer un poquito más sobre nuestras lenguas originarias.
3: Exacto.
0: Y hoy nos vas a presentar saludos en más de una lengua porque es un día especial.
3: ¿No? Nada, sí, es una lengua.
0: Como ya estamos grandes, no nos aprendemos tan rápido y tan fácil las cosas. Entonces, mejor de una en una.
3: Pero también hay que expresarnos muy bien, porque los pueblos originarios nos enseñan la riqueza cultural que tenemos nosotros. Y más importante es porque ellos nos la dieron. Nos enseñan además a respetar la naturaleza, a respetar todas nuestras tradiciones.
0: Porque una lengua no nada más es un idioma, es una forma de conocer a una cultura entera.
3: Exacto.
0: Sí, es súper importante.
1: ¿Y entonces, con qué vamos hoy?
3: Vamos con la lengua Jujmi, que es el chinanteco. Vamos a la cápsula. Adiós.
1: Vamos.
4: Hola, soy Owi, de la comunidad de Santiago, Comaltepec, Islán de Juárez, Oaxaca.
5: ¿Saben que los pueblos originarios son muy importantes? Nos enseñan a cuidar la tierra, los ríos y las aves. Por supuesto, nos enseñan a hablar la lengua originaria. Hoy les quiero enseñar a saludar en Jujmi chinanteco. Repitan conmigo, yikaba. Otra vez, yikaba. Una vez más, yikaba. Hoy la hora nacional se convierte en Naime, tiempo del corazón.
0: Y hablando de nuestros pueblos originarios, vale la pena recordar que, aunque ya terminó la Guelaguetza 2026, esta gran fiesta de Oaxaca nos volvió a demostrar por qué es una de las celebraciones culturales más importantes de México.
1: Durante julio, miles de personas conocieron las expresiones de 16 culturas indígenas y del pueblo afromexicano. Fue una auténtica muestra de la riqueza y diversidad de nuestro país.
0: La Guelaguetza va mucho más allá de la música y la danza. Su nombre significa compartir y ayudar al otro. Y esto se refleja en las calendas, la gastronomía, las artesanías y las tradiciones oaxaqueñas que comparten con México y el mundo.
1: Este año, además, la diosa Xenteotl fue Enid Azucena Torres Agustiniano, representante del vínculo entre la tierra, la cultura y la identidad de Oaxaca.
0: La fiesta ya terminó, sí, pero nos deja una gran enseñanza, que nuestras raíces siguen vivas cuando las conocemos, las valoramos y las compartimos.
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7: Fertilizantes para el bienestar. ¿Conoces el programa Fertilizantes para el bienestar? Este programa entrega fertilizantes gratuitos a productoras y productores de pequeña y mediana escala para fortalecer la producción de alimentos. Si quieres saber si eres beneficiario o conocer las fechas y centros de entrega en tu estado, consulta la información oficial en www.gob.mx/agricultura.
6: 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Información para ti.
0: Hay iniciativas que buscan construir la paz desde otro lugar, no solo con acciones de seguridad, sino también fortaleciendo las comunidades y atendiendo las necesidades de las familias.
1: Un ejemplo es el Tianguis del Bienestar, que lleva gratuitamente ropa, calzado, telas, mochilas, platos, enseres domésticos, paraguas y otros artículos nuevos de primera necesidad a las comunidades que más lo requieren.
0: Tan solo en Guerrero ya se han hecho 17 jornadas en 16 municipios, beneficiando a más de 54.500 familias.
1: Y si lo vemos a nivel nacional, este programa ha llegado a 801 comunidades de Guerrero, Oaxaca, Puebla y Michoacán, donde se han distribuido más de 3.400.000 artículos para más de 400.000 personas.
0: Otra iniciativa es Sí al Desarme, Sí a la Paz, que busca que la población entregue de forma voluntaria y anónima las armas que tenga en casa a cambio de un apoyo económico.
1: El objetivo principal es prevenir accidentes y reducir los riesgos dentro de los hogares. Las armas se destruyen en el momento en que son entregadas.
0: Además, las niñas y los niños también pueden participar intercambiando juguetes bélicos por juguetes didácticos. Esto busca fomentar valores como el diálogo, la solidaridad y la cultura de paz.
1: En Guerrero, este programa ya recorrió 11 municipios donde se han retirado 165 armas de fuego, más de 5.000 cartuchos y 102 cargadores.
0: Y a nivel nacional, la ciudadanía ha entregado 11.738 armas, entre ellas 6.456 armas cortas, 3.422 armas largas y 1.860 granadas.
1: Estas son acciones que buscan que la paz también se construya desde la vida cotidiana, fortaleciendo el tejido social, promoviendo la convivencia y generando comunidades más seguras para todas y para todos.
0: El deporte siempre nos da grandes historias. Por ejemplo, la del ciclista mexicano Isaac del Toro, que con apenas 22 años consiguió el tercer lugar en el Tour de France.
1: Este resultado histórico confirma el enorme potencial de las nuevas generaciones de deportistas mexicanos. Vamos a ver y escuchar una cápsula sobre el ciclista.

0: México lindo y querido, me levanto porque México celebra, porque será para Latinoamérica este segundo lugar. ¡Qué solvente, qué sobrado, qué fuerte, qué grande! Es Isaac del Toro, el segundo para Isaac.
1: 22 años tiene Isaac. Mejor ciclista joven, ¿no?, del mundo.
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0: Cada 12 de agosto se conmemora el Día Internacional de la Juventud, una fecha que sirve para reconocer el papel de las nuevas generaciones, no solamente como protagonistas del presente, sino también del futuro.
1: Y hoy vamos a conocer la historia de una joven que con apenas 12 años ya creó un espacio para acercar la ciencia y la cultura a muchísimas más personas. Ella es Valentina, ganadora de la medalla al mérito juvenil, de hecho es la ganadora más joven de esta medalla, y creadora del espacio de Valentina Conversando con Expertos, una plataforma donde entrevista a especialistas de diferentes disciplinas. Valentina, bienvenida a Hora Nacional, qué gusto tenerte por acá.
2: Muchas gracias por aceptarme, el gusto es mío.
0: A ver, ya fue hace mucho tiempo, pero yo me imagino cuando yo tenía 12 años, ni por aquí se me hubiera pasado tener un proyecto como el que tienes tú, en el que de verdad llevas un montón de tiempo platicando de unas cosas increíbles con gente extraordinaria. Y que me parece un proyectazo, la verdad. Muchas felicidades por todo tu trabajo.
2: Gracias.
0: Y obviamente también por la medalla al mérito juvenil.
2: Sí, justo por aquí anda.
0: Ahí nada más la trajo a pasar.
2: Sí, por aquí anda la medalla.
1: Ah, para la gente que nos está viendo en redes sociales o en televisión, aquí
0: mira,
1: está hermosa. Muchas felicidades.
0: Y queremos preguntarte, obviamente, ¿cómo nació el espacio de Valentina Conversando con Expertos? ¿Y qué te motivó a crear este espacio?
2: O sea, al principio, como en el año 2024, que fue cuando fui construyendo la idea del podcast, pues estaba muy de moda que todos querían ser youtubers, pues yo no fui la excepción en ese momento. Entonces, justamente lo que pasó es que mi mamá y yo empezamos a construir esto en base de que yo tenía ese afán de la curiosidad de ver por ahí qué hay en el mundo. Entonces, pues ahí fuimos construyendo la idea del podcast del espacio de Valentina. Y pues ahí ya fuimos entrevistando a nuestros primeros expertos y ya se fue desarrollando en la comunidad que hemos construido hasta el día de hoy.
0: Ay, yo creo que mucha gente que pensaría que esas figuras a las que de repente entrevistas pues no iban a platicar con alguien de tu edad. Uh-uh. Y que si acaso pues habría que, ya sabes, hacer muy simples las respuestas porque no vas a entender. Y me encanta cómo todo lo contrario, y que todos quieren platicar contigo y además no bajan el nivel de sus respuestas por estar hablando con una persona más joven. Y eso creo que es una cosa importantísima que habla ya de una manera distinta de relacionarse entre distintos grupos de edad en internet. ¿Tú cómo te sientes siendo, digamos, como la que está entablando estas conversaciones?
2: Me siento muy bien, la verdad, al conversar con mis expertos. Me llevo muy bien con todos. Entonces, pues se me hace muy fácil entablar la conversación con cada uno de ellos. Y aunque parezcan serios algunos, son muy buena onda. Y siempre están dispuestos a, pues, a darme este tipo de respuestas a todas mis preguntas. Y pues eso es lo que ha ido generando el podcast.
0: Claro.
1: Claro, ellos tienen el conocimiento y tú tienes las preguntas, pero creo que son las preguntas de muchas personas a través de ti, y eso es bien importante y creo que es lo que ha logrado que generes comunidad.
0: Creo que lo que nos corresponde es felicitarte por todo tu trabajo y que sigas encontrando todo el éxito, no solamente con el programa, sino con todas tus iniciativas, y que sepas que eres un ejemplazo de todo lo que significa el Día Internacional de la Juventud y como todo lo que todos tenemos que pensar en exaltar en una fecha como esta. Y te agradecemos mucho que hayas venido a la Hora Nacional. Te queremos preguntar tus redes sociales para que la gente te pueda seguir, si las tienes.
2: Sí, pues estoy en todas las redes sociales, principalmente en Spotify y YouTube, en todas como el espacio de Valentina. Y en Spotify y YouTube el nombre completo es el espacio de Valentina Conversando con Expertos.
0: ¿Y tus redes sociales como TikTok, Instagram y así?
2: El espacio de Valentina.
1: Buenísimo, Valentina. Pues muchísimas gracias por venir aquí a la Hora Nacional a platicar con nosotros.
2: Muchísimas gracias a ustedes por entrevistarme.
1: No, bueno, y gracias a ustedes por estar con nosotros. No se vayan, por favor.
0: Nos da muchísimo gusto darle la bienvenida hoy a Naomi Fuentes. Ella es la Coordinadora General de Educación y Divulgación de la Profeco y nos va a platicar de algo que le debe de interesar a todas las familias mexicanas que tienen hijas e hijos que están a punto de regresar a clases, porque sabemos que eso cuesta un montón de dinero y de repente saber qué elegir y cómo cuesta trabajo. Entonces, hoy vamos a platicar de un evento increíble.
3: Súper importante y es de mucha utilidad para las familias mexicanas porque pueden cuidar el presupuesto, pueden tomar mejores decisiones a la hora de consumir. Justamente esta feria de regreso a clases Profeco, la intención que tiene es apoyar a las familias mexicanas. Tenemos un montón de cosas que vamos a traer en esta feria: útiles escolares, mochilas, uniformes, libros. Tenemos servicios, va a haber certificados médicos, que además siempre es importante actualizarlo y en la escuela lo piden. Y también vamos a tener revisiones dentales, cortes de cabello gratis, y también tenemos actividades educativas y culturales, que ustedes seguramente se acordarán de cositas
4: Claro, por supuesto.
3: Cositas obvio. Nos va a acompañar y va a hacer ahí algunas dinámicas y actividades con las mamás, papás y con los niños.
0: ¿Tenemos que llevar ya desde la casa las tijeras de punta chatita?
3: Exacto.
0: ¿O las podemos conseguir allá?
3: Cositas se las pueden prestar.
1: Yo creo que ahí las podemos encontrar porque justamente es lo que dicen que hay muchísimo, sí. ¿No?
3: Y va a haber grandes descuentos. Eso también es importante compartirle a las familias que vamos a tener descuentos desde el 10 hasta el 50%. Y bueno, pueden ir a encontrar toda su lista de útiles porque incluso hay proveedores que te pueden surtir todo tu listado.
0: Ahora, esta es, no es la primera vez que se hace esta feria.
3: Esta es la segunda edición que hacemos. El año pasado tuvimos mucho éxito y nos dio mucho gusto y mucha alegría porque recibimos a más de 8,000 personas en la feria. Solo fue un día. Entonces, bueno, este año quisimos mejorar el esfuerzo y entonces vamos a tener 2 días de feria, del doble de proveedores, por supuesto, y 2 pisos para dar más espacio a las familias. Y también es algo súper bonito, tenemos a un divulgador de la ciencia que quizás lo conocen, es Rafa Carvajal.
0: ¿Cómo no?
3: Rafa va a acompañarnos para hacer dinámica con las niñas y los niños y explorar como algunos ejercicios de ciencia.
0: Oye, y dime una cosa, ¿en esta feria uno nada más llega así nada más a... ¿Es en Expo Reforma?
3: Es en Expo Reforma.
0: ¿Y puedes entrar así nada más?
3: Sí, es entrada gratuita.
1: Perfecto.
3: Entonces, desde las 9 de la mañana hasta las 6 de la tarde, el año pasado nos tocó que había gente formada antes de que abriéramos el espacio, entonces bueno, quisiéramos también que este año, que muchas familias nos acompañen.
0: Y entiendo también que esta feria es nacional.
3: Es nacional, exactamente, tenemos ahorita ya 55 ferias que estamos organizando, algunas ya iniciaron a partir del 31 de julio, y bueno, van a estar hasta el 4 de septiembre, tenemos en todos los estados. Y justamente para que las familias sepan dónde van a estar, pues les invitamos a consultar nuestro sitio web de Profeco y van a encontrar el banner con el sitio web de las ferias, van a encontrar el mapita, van a ubicar la dirección, los horarios y demás, y todo lo que pueden encontrar en cada feria.
1: Recuérdenos nada más, entonces la dirección web es...
3: Es www.profeco.gob.mx. Y ahí van a encontrar el banner que los lleva al micrositio de la Feria de Regreso a Clases.
1: Buenísimo. ¿Redes sociales?
3: Tenemos TikTok, tenemos Facebook, tenemos Instagram, todo es Profeco, lo pueden buscar como Profeco Oficial. Igual en nuestro sitio web pueden encontrar todas las redes. Y me gustaría contarles que en nuestra revista del consumidor del mes de agosto es un número dedicado al regreso a clases.
1: Ajá.
3: Y entonces tenemos un estudio de calidad de útiles escolares. Está muy completo, les va a servir, es una gran guía para las familias, para que puedan comparar precios, para que puedan comparar la calidad de los productos.
0: No es por nada, pero además me parece que en ese número salimos tú y yo haciendo el platillo sabio.
3: Exactamente.
1: Además,
0: o sea, es un número completísimo, el de agosto.
3: Ahora lo voy a...
0: Siento que vi por ahí en la tuna de la Vizcaína, que recuerdo muy bien.
3: Te invitamos a descargar la revista del consumidor, es gratis. También la pueden conseguir en las librerías del Fondo de Cultura Económica. No tiene costo tampoco. Queremos acercar el conocimiento y la educación para un consumo informado a todas las personas.
0: Pues muchísimas gracias, Naomi, por haber venido a compartir esta notición con todo
3: gracias
0: el público de la Hora Nacional.
3: Muchas gracias a ustedes.
1: Nos vemos en la feria y nos seguimos viendo aquí en la Hora Nacional. Su trayectoria la ha llevado a escenarios nacionales e internacionales muy importantes. La soprano Edith Ortiz, originaria de Oaxaca y hablante de la lengua mixteca,

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0: Y así llegamos al final de la primera parte de este programa dedicado a las juventudes. Esta etapa de la vida es en la que aprendemos un montón y nos preguntamos todo el tiempo quiénes somos y qué queremos construir.
1: Efectivamente. Y hablando de esa construcción que hacemos durante la juventud, ahí les va una frase de un poema de Mario Benedetti que dice así: no te rindas, por favor no cedas. Es un mensaje que sigue vigente para todas y para todos. Hay que tener paciencia, esfuerzo y mucho valor.
0: Nos vamos, pero antes queremos mandarle un saludo a quienes nos escuchan por todo el país. Un abrazo hasta Torreón, Coahuila, para Alicia BFG, a José Luis Hernández Álvarez y a Gerardo Domínguez.
1: También a Mariana López de Morelia, a Carlos Hernández de Acapulco, a Sofía Ramírez de la Ciudad de México, a Roberto Martínez y a todas las personas que cada semana nos acompañan aquí en La Hora Nacional. Muchísimas gracias por estar con nosotros. Nos escuchamos la próxima semana.
0: Sigan escribiendo porque nosotros los leemos en YouTube, Facebook, Instagram, TikTok, X, Spotify y en los mensajes del número telefónico 55-34-83-42-39. 55-34-83-42-39.
1: También nos pueden mandar un correo a la siguiente dirección: lahoranacional@segov.gov.mx.
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0: Ya regresamos a la segunda parte de La Hora Nacional y tenemos más información, cultura, salud y recomendaciones para ustedes.
1: Les vamos a contar quién fue Julia Jiménez González, traductora y promotora de la lengua náhuatl, y cómo su trabajo fue importantísimo para preservar esa lengua.
0: También tendremos un nuevo flashazo del bienestar con recomendaciones de la Secretaría de Educación Pública sobre los útiles escolares y el regreso a clases en el marco de la nueva escuela mexicana.
1: Hablaremos sobre cómo tomar algunas decisiones importantes con un especialista en materia notarial.
0: Además, vamos a tener recomendaciones para prevenir enfermedades renales y cuidar nuestros hábitos de salud.
1: En nuestra sección cultural, les presentaremos la obra de teatro Algodón de Azúcar, que explora la relación que los adultos tenemos con nuestra infancia.
0: Y vamos a platicar de la obra de teatro Sabrosa, que busca entretener, generar incomodidad, crítica y reflexión social. Todo esto y mucho más en la próxima media hora. Hoy, en el Día Internacional de los Pueblos Indígenas, queremos reconocer a las personas que han contribuido a preservar la riqueza cultural y lingüística de México. Vamos a recordar la trayectoria de Julia Jiménez González, traductora, escritora y una de las grandes promotoras de la lengua náhuatl.
2: Julia Jiménez González, conocida como Luz Jiménez, fue una destacada traductora, escritora, promotora de la lengua náhuatl y modelo de artistas. Nació el 28 de enero de 1897 en Milpa Alta, Ciudad de México. Desde su infancia aprendió náhuatl y español en el entorno familiar, formación que contribuyó al desarrollo de una estrecha relación con la lengua y cultura de su comunidad. Julia Jiménez sufrió las consecuencias de la Revolución Mexicana. El 15 de octubre de 1916, su padre y sus tíos formaron parte del grupo de hombres a quienes los carrancistas asesinaron en el atrio de la iglesia de Milpa Alta. Julia tuvo que mudarse junto con su madre y sus hermanas a Santa Anita, Zacatlamanco, hoy un pueblo de Iztacalco. Sobre el origen de su trabajo como modelo de artistas existen dos versiones. La primera sostiene que el pintor Fernando Leal la propuso como modelo para la Escuela de Pintura al Aire Libre Chimalistaca. La segunda señala que ella misma acudió a la Academia de San Carlos y tuvo la posibilidad de posar para artistas. Jiménez sirvió de inspiración para la maestra rural de Diego Rivera, Cortés y la Malinche de José Clemente Orozco y la Fuente de los Cántaros de José María Hernández Urbina. También fue retratada por otros destacados artistas como Jean Charlot, Fernando Leal, David Alfaro Siqueiros, Tina Modotti, Rufino Tamayo y Pablo O'Higgins. Así se convirtió en una de las figuras más emblemáticas del arte mexicano postrevolucionario. Hacia 1929 inició su colaboración con el lingüista estadounidense Benjamin Lee Whorf como conocedora de la lengua y cultura náhuatl. A partir de esta experiencia, Luz se consolidó como una colaboradora de diversos antropólogos, lingüistas e historiadores interesados en la lengua y tradición náhuatl. Además, participó en la recopilación de testimonios y textos en náhuatl que documentan la memoria colectiva de Milpa Alta. Luz Jiménez falleció el 28 de enero de 1965, a consecuencia de un trágico accidente vial, dejando un importante legado como símbolo de la mujer indígena en el arte mexicano, pero también como traductora, narradora y transmisora de la tradición oral náhuatl. Como observó Miguel León Portilla, Luz Jiménez posiblemente ha sido la persona que más ha contribuido con su palabra al rescate de relatos en náhuatl.
0: Los riñones son órganos fundamentales para nuestro organismo. Ayudan a eliminar toxinas, regulan la cantidad de agua en el cuerpo y contribuyen al equilibrio de distintas funciones vitales.
1: Y para hablar sobre la importancia de la prevención, los factores de riesgo y los principales cuidados de las enfermedades renales, nuestro compañero Orlando Abad platicó con el doctor John Hernández Flores.
3: Es momento de hacer conciencia, sentirnos, entender que nuestro cuerpo funciona de muchas maneras. En La Hora Nacional siempre tenemos información que le ayuda a todo México para saber por dónde empezar con el cuidado de los riñones. Esta noche nos acompaña el doctor John Hernández Flores, médico internista, nefrólogo. Además es coordinador de la Unidad de Educación para la Salud del Instituto de Ciencias Médicas y Nutrición Salvador Subirán. ¿Es correcto, doctor?
4: Así es correcto, completamente.
3: Bienvenido a La Hora Nacional. sangre. Oiga, estábamos platicando antes de entrar al aire de la importancia de saber qué son los riñones y de entrada saber hasta dónde están.
4: Muchas gracias por la invitación. Y sí, yo creo que todo parte desde ahí, o sea, saber que, cuál es la función de estos dos órganos. Tenemos dos, habitualmente son dos riñones, uno izquierdo, uno derecho. Literalmente están en la parte posterior, en la zona de la espalda, y tienen el tamaño de un puño. Literalmente tu puño, ese es el tamaño de tus riñones. Su función principalmente, que la mayoría conocemos, es un filtro que limpia la sangre, procesa al menos 180 litros de sangre al día y se elimina toxinas, también regula líquido, electrolitos, pero tiene otras funciones, por ejemplo, la producción de literalmente la sangre, los eritrocitos, y también regula la calidad del hueso, entonces súper importantes.
3: Son vitales, sin riñones sencillamente no vivimos o vivimos bajo unas condiciones muy difíciles. ¿Cómo es que se empiezan a deteriorar nuestros riñoncitos?
4: Literalmente existen más de 100 condiciones que pueden afectarlos. Hay condiciones hereditarias como la poliquistosis renal, también hay algunas como inmunológicas, hablamos de lupus y otras condiciones que los pueden dañar, pero también existen algunas muy comunes que vemos en la población como la hipertensión arterial,
3: claro,
4: la diabetes, que son muy frecuentes y son las principales causas de daño. Otras, por ejemplo, los cálculos o las piedras renales también los dañan, y las infecciones. Infecciones de vías urinarias también generan daño.
3: Oiga, Doc, a ver, dijo dos enfermedades importantes y que prevalecen mucho en nuestro país: diabetes e hipertensión. ¿Cómo hay que cuidarnos? ¿Cómo le hacemos para que los riñones no se dañen tan rápido?
4: Pues yo empezaría con esto, o sea, la concientización. Y número dos, que el daño es progresivo. Cuando dan síntomas, hablamos de que ya se perdió un 60 o 70% de su función. Es una enfermedad silenciosa. Puedes estar con problemas renales y no vas a tener ningún síntoma, no te va a dar dolor, no te va a dar molestias, hasta que esto ha avanzado y progresado.
3: ¿Empezar a hacer un análisis periódico? ¿A qué edad?
4: Justo ahí la recomendación es un chequeo anual, ¿no? Igual, si uno ya tiene condiciones, antecedentes familiares, se sabe con hipertensión o diabetes, esto debe ser mucho más riguroso. Realmente hay dos estudios simples que cualquier médico en la revisión te puede solicitar. Uno es la química sanguínea, en donde se ve ahí la sustancia que se llama creatinina, la cual nos dice cómo está el funcionamiento de los riñones. Y otra es el examen general de orina. O sea, ese, ¿por qué? Porque empieza a detectar proteínas en la orina. Con esos dos podemos decir, ¿sabes qué? Tienes buena salud renal o ya necesitas algo más avanzado y una referencia con el nefrólogo.
3: ¿Los riñones cómo se cuidan día a día?
4: Pues literalmente, si usted ya padece hipertensión o diabetes, debe estar controlada bien esas enfermedades. Son buen control de la glucosa, un buen control de la presión arterial. Otra cosa es la hidratación. Pasamos mucho tiempo deshidratados, no tenemos el hábito de tomar agua, agua natural en lugar de refrescos o bebidas azucaradas o incluso bebidas energéticas. Otro es la actividad física. Sin duda, hacer actividad física ayuda y disminuye el riesgo de daño renal. Control del peso, control de la obesidad también son importantes. Y algo relevante que quiero hacer énfasis es la automedicación. Hay medicamentos, por ejemplo, los analgésicos como el ibuprofeno, ketorolaco, diclofenaco, que por sí solos ya son nefrotóxicos, o sea, dañan al riñón. Otro común es el omeprazol. También se ha asociado daño renal con el omeprazol, que habitualmente no requieren prescripción médica.
3: Bueno, doctor, hay mucha gente que seguro tiene dudas. Yo soy uno de ellos. ¿Cómo le hacemos? ¿Dónde nos metemos?
4: Yo los invito a la Unidad de Educación para la Salud del instituto que mencionas, que actualmente coordino. Ahí buscar las redes del instituto. Son las siglas del Instituto Nacional de Ciencias Médicas y Nutrición, Salvador Subirán.
3: Muchas gracias, doctor John. Nos vemos pronto. Aquí en la Hora Nacional siempre hacemos lo posible por cuidarles, pero cuídense ustedes también, y nosotros seguimos este domingo en La Hora Nacional.
0: Hoy vamos a conocer qué es la voluntad anticipada y por qué es importante hablar de ella. Es un mecanismo mediante el cual una persona puede expresar sus decisiones sobre los tratamientos médicos que desea recibir o rechazar en caso de que en algún momento no pueda comunicar su voluntad.
1: Hablar de voluntad anticipada es hablar de planeación, autonomía y respeto a las decisiones personales. No significa renunciar a la atención médica, sino dejar claras nuestras preferencias para darnos tranquilidad tanto a nosotros como a nuestros familiares.
0: La voluntad anticipada nos permite expresar cómo queremos ser atendidos en situaciones donde de verdad no podemos comunicar nuestra decisión, y esto ayuda a proteger nuestra autonomía y nuestra dignidad.
1: Y para conocer más sobre este instrumento legal, su importancia y el papel de los notarios en este proceso, vamos a platicar con Patricio Garza Vandala, presidente de la Comisión de Comunicación Social del Colegio de Notarios. Bienvenido a La Hora Nacional.
5: Muchas gracias, Leonora. Javier, gracias por la invitación para comentar de este documento tan importante.
0: Platíquenos un poco, por favor, ¿qué es la voluntad anticipada y por qué es un documento tan importante?
5: El documento

0: A voluntad anticipada, la Ley de Salud de la Ciudad de México permite el poder nombrar a un representante, es decir, a una persona que en caso de que nosotros no podamos exteriorizar nuestra voluntad, sea él quien pueda tomar las decisiones. Y además nos permite una cosa que verdaderamente es una muy buena ventaja y que debemos aprovechar, es la posibilidad de decidir o no donar órganos en esa circunstancia. Creo que es muy importante aclararle al público una cosa. Hay que distinguir entre dos figuras distintas. Una cosa es la ortotanasia, que es la muerte correcta, la muerte con dignidad, y otra cosa es la eutanasia, que es la interrupción activa y deliberada de la vida. Hoy por hoy la Ley de Salud permite exclusivamente la ortotanasia, y esta Ley de Salud de la Ciudad de México se ha extendido en este periodo de tiempo que hemos platicado, y ya son más de 14 entidades federativas las que permiten que se exprese la voluntad en ese sentido. Déjenme platicarles que más de 27 mil personas han manifestado su documento de voluntad anticipada, el cual se hace de una manera muy sencilla. Te acercas a tu notario le manifiestas que quieres hacerlo, designas a tu representante, tomas la decisión de donar o no tus órganos, y es tan fácil como lo firmas. El notario da un aviso al sistema de salud, a la Secretaría de Salud, avisando para que si estuvieras en una circunstancia estas, no estemos buscando, ya saben, de dónde habremos dejado el papel, sino claro, existe una base de datos. También la ley permite que esto se haga ante el personal de salud, eventualmente cuando estés en un hospital, pero puedes adelantarte. Miren, hay documentos cuya firma te puede cambiar la vida. Cuando compras una casa.
1: Ah, claro, sí, por supuesto.
0: Cuando constituyes una empresa, cuando firmas tu testamento. Pero este particularmente te puede cambiar la vida. Fíjense que de estas personas, de este universo que hemos estado platicando, más del 60% de las personas que han firmado su voluntad anticipada son adultos mayores a 65 años y el 64% son mujeres. O sea que las mujeres nos están poniendo un poco la ruta por donde tenemos que ir.
1: Claro, ¿no? Claro.
2: ¿Nos podría regalar las redes sociales del Colegio de Notarios para poder, si en caso de que tengamos una duda, comunicarnos con ustedes?
0: Por supuesto que sí. Nos pueden seguir primero en nuestra página de internet, que es www.colegiodenotarios.org.mx. Nos pueden seguir en nuestras redes sociales. Twitter es @colegiodenotarios. Instagram, @colegiodenotarioscdmx. En Facebook, como Colegio de Notarios de la Ciudad de México. También tenemos LinkedIn. Y finalmente también de manera telefónica nos pueden buscar, nuestro teléfono está en la página de internet. Aprovecho el comercial, el Colegio de Notarios desde hace más de 48 años ha dado consultorías jurídicas gratuitas todas las semanas. Hoy tenemos 4 sedes en la Ciudad de México para consultorías jurídicas gratuitas, así es que es gratis, acérquense, consulten. Y a partir de ahí sabrán todos los beneficios que tienen este y otros trámites que pueden hacer.
3: Muchísimas gracias, Patricio Garza Vandala, presidente de la Comisión de Comunicación Social del Colegio de Notarios. Es un título largo e importante. Muchísimas gracias por acompañarnos aquí en La Hora Nacional.
0: Les agradecemos mucho.
2: Es un gusto. Y que nos acompañen ustedes todas las semanas aquí es el gusto más grande. Entonces, quédense con nosotros, por favor.
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3: La música es una forma de preservar la identidad, la historia y las lenguas de nuestro país, y hay artistas que con sus canciones contribuyen a mantener vivo el patrimonio cultural de los pueblos originarios de México.
2: Hoy nos acompaña la soprano Edith Ortiz. Ella es originaria de Oaxaca y hablante de la lengua mixteca. Su trayectoria la ha llevado a importantes escenarios nacionales e internacionales y ha dedicado su carrera a difundir diversas lenguas originarias. Edith, bienvenida a La Hora Nacional.
6: Kutaurin, Urogenaro, Tazacacuro. Muy buenas noches a todos. Muchísimas gracias por el espacio. Kutaurin, Uro.
3: Al contrario, Edith, es un honor tenerte por acá porque sabemos que eres una cantante, una artista que ha estado en escenarios súper importantes aquí en nuestro país y también fuera de México. Pero queríamos empezar preguntándote cómo fue que nace este amor tuyo por el canto y de hacerlo en lenguas originarias.
6: Así es, bueno, viene de tradición, de generación en generación, ya que mi abuelo paterno fue músico tradicional, cantaba en mixteco y tocaba el violín en mi comunidad que es Guadalupe Victoria. Mi papá también siguió.

0: con ese arte, ¿no? Y me la heredó porque yo veía a mi papá y a mis tíos ensayar por las tardes o los fines de semana.
1: ¡Qué divertido!
0: Y de verdad que era divertido, pero también fue un gran aprendizaje porque, fíjense, me dedico a eso, me gusta, amo la música, amo mi lengua materna y también las otras lenguas originarias que he trabajado.
2: ¿Qué significa para ti llevar esta riqueza cultural y todas las lenguas que hablas a escenarios que de repente no son necesariamente llenos de un público que conozca estas lenguas también? ¿Cómo sientes poder compartirlas con un público que, pues, que está ahí para aprender cosas nuevas y conocer tu talento?
0: Yo creo que la música no tiene fronteras. Claro. Y las lenguas originarias en sí es una gran riqueza que tenemos en nuestro país. Y a través del canto, de la música y este arte, que la verdad me encanta, pero compartir con otras personas que ni siquiera son hablantes o ni siquiera entienden la lengua, ¿no? He tenido la fortuna de participar en eventos internacionales con artistas que no hablan ni siquiera el español. Sí. Y la verdad me han recibido muy bien y eso pues me hace pues sentir muy, muy feliz, porque cantar en mi lengua originaria y compartir en otras lenguas originarias a través de la música y el canto, para mí es un gran logro, porque yo creo que es lo que tenemos que darle prioridad, difusión y enaltecer siempre nuestras lenguas originarias a través del canto.
1: Y sobre todo tú que has estado en escenarios tan importantes fuera de nuestro país, y entonces debe ser muy emocionante cantar en estas lenguas originarias y que no importe realmente el idioma, si es zapoteco, español, inglés, chino, mandarín, lo que importa es la música y el sentimiento que le imprimes, y a través de ti estás representando a México.
0: Sí, lo que transmite uno, ¿no? Yo creo que como artista tenemos esa responsabilidad de transmitir a la gente que le llegue. No entienden el idioma, pero como decimos, se me enchina la piel.
1: Sí,
0: y ese
1: sí,
0: es el trabajo de un artista.
1: Rapidísimo, y para despedirnos, ¿nos puedes dar tus redes sociales, por favor?
0: Claro que sí, Edith Ortiz, me pueden buscar así como Edith Ortiz, la Alondra Mixteca, o Edith Ortiz, soprano.
1: Pues muchísimas gracias, Edith, te agradecemos mucho.
0: Al contrario, muchas gracias.
2: Gracias también a todos ustedes que cada semana nos acompañan aquí en La Hora Nacional. No se vayan.
3: Esta es Tercera Llamada. Comenzamos.
4: El teatro nos lleva a lugares que creíamos olvidados y nos confronta con nuestras historias y emociones. Y ese es el universo de Algodón de Azúcar, una obra escrita y dirigida por Gabriela Ochoa, producción de Teatro UNAM y la compañía Conejillos de Indias.
2: Esta obra nos presenta a un hombre que se encuentra con una feria abandonada y con tres payasos que lo llevan por recuerdos de su niñez en un recorrido donde el sueño se mezcla con la pesadilla y donde aparece por ahí un trauma que tiene que ser enfrentado. Para platicar un poquito más de la obra, nos da mucho gusto darle la bienvenida a Alejandro Morales.
5: Muchas gracias.
2: Alejandro, bienvenido a la Obra Nacional.
5: Qué bonito, qué orgullo estar aquí.
2: Es un placer.
5: Igual.
2: La obra, para gente que tiene miedo a los payasos.
5: Sí.
4: Hijo.
5: Sí, sí, mucha gente tiene su fobia. La imagen de los payasos sorprende y todo el mundo decía que era terroríficamente atractiva. Porque también dentro de esta fobia o de estos miedos había una atracción de querer ver esa obra, y es un poco querer entrar a ese parque abandonado, ¿no? Hablando de la obra, como que los parques abandonados remiten a cosas de terror.
2: Sí.
5: Y puede ser Algodón de Azúcar más que una pesadilla, un sueño revelador, que claro, que a través de cada atracción de esa feria abandonada vamos encontrando un recuerdo o una luz de un gran recuerdo. Y como bien decían, es el camino de este hombre que de pronto en una noche de tormenta se encuentra en esta feria, dentro de esta feria, con esos tres payasos, con los que hace un pacto de decirle a todo que sí. Y el decir que sí es, ni modo, abrir la puerta, subirse a ese carrito o a esa rueda de la fortuna, pero que está llena de recuerdos o de señales que le van mostrando el camino para abrir esa puerta de ese gran secreto, ¿no? Algo así.
4: Tuve oportunidad de verla en la UNAM, en el teatro grande, digamos.
5: Juan Ruiz.
4: En el Juan Ruiz de Alarcón, y sí me gustó mucho, y el final sí es de... Entonces sí recomiendo mucho que la vayan a ver en esta nueva puesta que están haciendo.
5: Sí, va a tener una función especial en el teatro de la ciudad de Esperanza Iris. Ha tenido más de 100 funciones, y entonces de pronto para una obra como Algodón de Azúcar, donde produce la UNAM, es como un... Es un teatro que y que creo que todos queremos hacer, que es un teatro de calidad. Esta obra tiene como distintos teatros, unos donde de plano estamos muy cercanos, pero ahora estar en un teatro como estos justo te va a permitir ver casi el todo. En la música hay un acordeón, ¿sí? Y ahora se va a subir una tuba, que también visualmente pienso que le viene muy bien a la obra. Va a ser una función especial porque tenemos que ensayar con el sonido de la tuba, con lo que la tuba puede jugar con los personajes y cómo podemos incluso escondernos tras de esa tuba.
2: Alejandro, ¿recuerdas nomás cuándo es la fecha de esta presentación especial? Y si la obra tiene redes, pases para que la gente le pueda seguir, y las tuyas personales también.
5: Sí, la función es el 15 de agosto, es un sábado, a las 7 de la noche, en el Teatro de la Ciudad de Esperanza Iris, allá en Donceles, en el centro de la ciudad, un teatro bellísimo. Y las redes donde pueden ver lo que hace la compañía, que es de Gaby Ochoa, es Conejillos de Indias, @conejillosdeindias. También las redes del Teatro de la Ciudad, por supuesto. Mis redes, soy El Moralex, el_Moralex. Va a tener giras dentro del país, en fin,
4: no
5: sea,
4: se la pierdan.
5: Bueno, no se la,
4: sí, no se la pueden perder.
5: Sí. Entonces, pues ahí se pueden enterar de todo.
2: Pues qué gusto haberte tenido aquí en la Hora Nacional, Alejandro. Gracias. Muchas gracias por acompañarnos.
5: Gracias a ustedes.
4: Sí, qué gustazo. Muchas gracias, igual. Alejandro. Y muchas gracias a ustedes. Ya lo saben, no se vayan.
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2: En el teatro contemporáneo cada vez hay más propuestas que usan el humor negro, la sátira y el teatro social para hablar de distintas problemáticas desde un lenguaje escénico. Este tipo de montajes no solo buscan entretener, sino también generar una incomodidad, que sea crítica, por ejemplo, y un poquito de reflexión, como lo que pasa con la obra Sabrosa.
4: Así es. Y esta puesta en escena trata sobre conflictos vinculados a las relaciones humanas y a las problemáticas de género. Y para platicar de la obra nos acompaña Susana Estrada, actriz y codirectora del montaje. Susana, bienvenida a Hora Nacional.
6: Hola, muchas gracias por la invitación y bueno, estoy muy emocionada de poder compartir un poquito de nuestra Sabrosa.
2: Oye, pues platícanos un poquito de qué va Sabrosa.
6: Sabrosa son unas siglas que forman la palabra sabrosa, y las siglas significan Sistema de Autodefensa Biorrobótica para Ocasiones Sexuales Agresivas. O sea, resumen, la protagonista, que se llama Doriana, va a presentar un sistema biorrobótico, este sistema biorrobótico, que servirá para castigar a los acosadores callejeros sin que ellos lo sepan. Se activará un sistema, ¿no?, entre rojo o verde, y ahí es donde se involucra al espectador y a la audiencia, porque es nuestro otro protagonista, ya que formará parte de este jurado, en donde se van a presentar tres diferentes historias de acoso y el espectador podrá castigar, ¿no? Tomar la decisión de si castigo o la redención. También ahí entra, pues, el cabaret, el teatro de sombras, la danza folclórica, porque llevamos esta historia de una manera, pues, humor sarcástico, humor negro, comedia negra, ya que la dramaturga nos plantea, pues, este camino para llegar más, de una manera más ligera al espectador y hacerlo más lúdico.
4: Pero ¿cómo encuentran ustedes este balance entre este humor, entre este cabaret, entre estos bailes, con este tema, pues, que es un tema que sí es muy importante para nosotros, ¿no?
6: Partimos del acoso callejero para también hablar y tocar otros temas como la violencia, el abuso, la violencia sexual, y qué mejor que hacerlo de una manera más llevadera, más digerible para el espectador y que se la pase, pues, muy bien. Que también está el otro objetivo, ¿no?, de esta teatralidad crítica, ¿no? Entonces, uh-huh, el espectador sale movido, cuestionado de, ¿por qué? ¿Quién soy en la vida real? ¿Soy ese que mira? ¿Soy ese que toca? ¿Soy ese que provoca? ¿Que agrede? ¿No? Creo que el proyecto Sabrosa vamos a jugar, a enriquecernos, ¿no?, a pasárnosla bien y a también llevarnos algo un poquito más allá.
2: ¿Dónde y hasta cuándo podemos ver la obra? ¿Y tienen redes sociales?
6: Sí. Comenzamos ya el sábado 4 de julio, del 4 de julio al 16 de agosto, sábados y domingos a las 20 horas en el Foro Alternativo del Centro Cultural Helénico.
1: Hay que checar la cartelera.
6: Sí, ¿no? Estamos también en las redes sociales, en Instagram y Facebook de sabrosa.teatro. La compra de boletos puede ser directo en taquilla antes de la función o también en línea en el Teatro Helénico.
7: Buenísimo.
6: No, pues muchas gracias.
7: Muchísimas gracias a ti por venir, Susana, uh-huh. y todos a ver Sabrosa y a incomodarse un poquito, que no nos hace mal.
6: Sí, vamos, les invito a ver Sabrosa, que nos lo vamos a pasar bien.
1: Por favor. Muchísimas gracias, Susana, y gracias. Muchísimas gracias a ustedes por seguir con nosotros. Por favor, no se vayan, quédense aquí en La Hora Nacional.
7: Hoy nos acompaña la soprano Edith Ortiz. Ella es originaria de Oaxaca y hablante de la lengua mixteca. Su trayectoria la ha llevado a importantes escenarios nacionales e internacionales y ha dedicado su carrera a difundir diversas lenguas originarias.

0: así llegamos al final de esta segunda parte de La Hora Nacional. Hoy platicamos de temas que nos recuerdan la importancia de informarnos, cuidarnos y participar en la construcción de una sociedad más consciente.
1: Y como siempre, fue un gustazo estar con todos ustedes. Nos escuchamos y nos vemos en la próxima emisión de La Hora Nacional. Que tengan una gran semana y una muy bonita noche.
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1: Hola, hola, bienvenidos a un nuevo episodio de Ya Oíste. Yo soy Génesis Sainez Silva, un gusto estar con ustedes. Hoy abordaremos un tema que la verdad yo siento que es muy poco conocido, pero que es muy importante hablarlo, y es el embarazo psicológico. Y para ayudarnos a entender qué es, por qué ocurre, cómo se trata, nos acompañan la doctora Diana Bautista II, que es ginecóloga. Mucho gusto, ¿cómo está, doctora?
6: Muy bien, un placer estar con ustedes y muy contenta de hablar de ese tema.
1: ¡Uy! Se va a poner interesante. Y también tenemos a nuestra queridísima amiga Sharon Paredes. Ella es neuropsicóloga, ya nos ha acompañado en otros podcasts. Bienvenida, ¿cómo estás?
7: Muchas gracias, aquí de vuelta, ya sabes que me encanta estar con ustedes compartiendo conocimientos.
1: Uy, yo soy feliz porque siempre que les digo, cuando iniciamos el podcast, nos desconectamos del mundo y aprendemos. Me gustaría que nos contaran un poquito de qué es en realidad esto.
6: Ok, pues el embarazo psicológico es una condición en donde la mujer cree que está embarazada, pero además tiene síntomas de embarazo. Entonces, dentro de estos síntomas, pues podemos tener congestión mamaria, crecimiento abdominal, sensación de movimientos fetales. Puede llegar hasta el punto en que la paciente puede tener contracciones.
1: ¿Qué?
6: Entonces, tiene todos los síntomas de una paciente embarazada y hasta muchas veces hasta exacerbados.
7: Otro de los síntomas que comparte la doctora, incluimos la amenorrea. Y es algo muy importante que dice la doctora. No es una cuestión solamente de creerse, porque los síntomas están ahí. Exacto, los síntomas son reales. Entonces, estamos hablando no solamente de una cuestión psicológica, no solamente de una cuestión fisiológica, sino también neuroendocrina, ¿no? Porque también tiene que ver los cambios hormonales. Entonces, ¿en qué se presentan estas situaciones? ¿En dónde las podemos ver? En personas, en mujeres que hayan tenido un duelo, por ejemplo, perinatal, postnatal, también en personas que tengan muchos deseos de quedarse embarazada, también se presentan en pérdida de pareja. Pero está muy asociado, ¿verdad?, con esta obsesión, puede llegarse a convertir en una obsesión o también este deseo intenso de estar embarazada, ¿no? Entonces, no solamente en eso, también en personas que incluso tienen miedo de quedarse embarazadas.
1: Creo que he escuchado más esa parte del miedo porque, pues claro, ¿no? O sea, se protegen y todo, pero dices que yo no quiero. Y tantito a lo mejor no vino su periodo porque a lo mejor se estresó de que justo ya dijo, ya no, ¿qué acabo de hacer? O el trabajo y no les baja, ¿no? Entonces es como de ya. He escuchado más que es por el miedo que por otra, que es la parte justo del duelo. Eso se me hace muy interesante. O sea, a partir de un duelo, ¿vuelven como esa parte? ¿Se activa o cómo es eso?
7: Sí, o sea, digamos que son situaciones o factores de riesgo, y más en una mujer que probablemente, ¿verdad?, tiene un historial para procesar emociones de una manera no confrontativa. ¿Cómo se puede diferenciar? Que en la psicosis, una vez que ya es revelado a través de estudios, ya sea de sangre, ¿no? O también, sí, en este tipo de estudios clínicos en donde ya se le menciona a la mujer, no estás embarazada. Cuando es psicosis, a pesar de que me están diciendo la verdad, yo todavía me aferro. Entonces, aquí, por ejemplo, tendría que ver con una cuestión de cómo se conecta con la realidad. Y, por ejemplo, en otras situaciones que no tienen que ver con psicosis, todavía la persona sí mantiene este contacto con la realidad porque llega a cuestionarse. Claro. Y entonces los síntomas que tuve que fueron, entonces puede que se trate de otra cosa, o sea, todavía tengo un cuestionamiento reflexivo.
6: De hecho, la paciente, bueno, hay que diferenciar, hay la paciente que también simula, esa es la paciente que no va a tener síntomas, sino que dice, yo estoy embarazada y me lo estoy inventando, ¿no? Por ciertas cuestiones psicosociales principalmente. Okay. Pero la otra es la que ella cree que sí está embarazada. Y la que, como ya mencionamos, tiene síntomas y que además se hace prueba de embarazo.
1: Esa es la se me vino, qué bueno que lo mencionó, porque se la hace la prueba y sale positiva.
6: Hay cosas que pueden suceder. Una es, la prueba puede salir, tienen falsos positivos. O sea, entonces la prueba confirmatoria es en sangre, es una hormona que se llama gonadotrofina coriónica, fracción beta. Okay. Que es exclusiva del embarazo y que se va duplicando, triplicando cada 48 a 72 horas. Oh. Sin embargo, lo primero que hace la paciente, pues eso, la mujer, es hacerse una prueba en orina.
1: Claro.
6: ¿Vale? Entonces, pueden haber elevaciones mínimas por la alteración neuroendocrina, pero esa hormona no va a elevarse arriba de 14 miliunidades. O sea, es muy poquito y es poco significativo. Entonces, ¿qué es lo que hacemos nosotros? Tomar esa hormona de control. Ahora, algo importante que tenemos, la presión social. Eso es súper importante, que actualmente muchas de las pacientes, más las que van al instituto, pues están embarazando ya un poquito más grandes, ¿no? Porque ya tienen una licenciatura, tienen posgrados, maestrías y todo eso. Pero también hace que la gente te diga, oye, ¿y para cuándo?
1: Ya se te fue el tren.
6: Ya se te fue. Dios. O vas a tener alteraciones, o no te vas a poder embarazar. Y fíjate que me he dado cuenta que hay como un piquito, como a partir de los 35 años, que la presión social como que pega todavía mucho más, ¿no? Sí, ¿no? ¿No? De, yo ya tuve tantos, o ya te casaste, o todo eso. Entonces, eso involucra mucho que las mujeres empiecen con este tipo de trastornos.
7: Hay algo importante que me gustaría mencionar, y es que Lice tiene el código mariposa, que justamente este código mariposa se centra en brindarle empáticamente a una mujer que ha pasado por un proceso de duelo peri o postnatal. Y entonces, en ese momento, lo que se recomienda es darle un espacio y también brindarle quizá contención emocional y consejería.
1: El tratamiento que lleva es más parte psicológica, va de la mano con la parte ginecológica. ¿Cómo es ese trabajo en conjunto para ayudar?
7: Es psicológica. O sea, una vez que ya se identificó que no hay un embarazo real, ya es psicológico, y en algunos casos puede ser con tratamiento farmacológico y con el psiquiatra.
6: La paciente tiene un por qué siente esos síntomas, ¿no? No de repente me los inventé.
1: De la nada.
6: Si bien están relacionadas con el deseo de un embarazo, también es cierto que, ejemplo, o sea, tenemos alteraciones en hormonas. Las mujeres nos regimos por hormonas.
1: Sí.
6: Todos nuestros días están regidos por hormonas y de acuerdo a la edad que tenemos, pues eso obviamente, si se disparan, si bajan, si se alteran y todo eso, ¿no? Yo les digo, es como de repente ir al dentista, ¿no? Pocas veces vas regularmente al dentista, ¿no? Lo mismo, pero cuando vas te encuentras todo lo habido y por haber. Igual sí. Con los ginecos, ¿no? Cuando vamos, pues encontramos todas las alteraciones hormonales que puedes llegar a tener y eso lo vinculamos a la sintomatología que tú tienes, tengas o no un deseo de embarazo.
1: Okay.
6: Entonces, en ese sentido, por ejemplo, muchas mujeres dicen, oye, yo digo que soy embarazada porque aparte de que no menstruo, pues tengo secreción por el pezón, ¿no? Y tengo salida de leche, ¿no? Lo que llamamos la galactorrea. Pero además yo siento que mis mamas están congestionadas. Pero además siento que ya me estoy hiperpigmentando, ¿no? O sea, que me salen las manchitas del embarazo, el dichoso melasma. Fíjate, me está creciendo el abdomen. Entonces, ¿de dónde me crece el abdomen si no estoy embarazada? Y puede ser esto tan prolongado como el trastorno que tenga cada paciente, ¿no? Porque hay unas que se pueden aventar los 9 meses diciendo que están embarazadas y hasta que ellas puedan aceptar una asesoría por psicología, porque tampoco las podemos obligar a ir.
7: De hecho, pues me gustaría dejar el correo de saludmental@iste.gov.mx si llegan a tener alguna otra duda también al respecto del tema, o bien alguna orientación, pues podemos responderles por correo electrónico.
1: Muchas gracias por acompañarnos en este podcast, en su espacio. Espero que se lo hayan pasado muy bien.
7: Claro, sí, muchísimas gracias a ti por invitarnos.
1: Para la próxima ya vamos a buscar más temas y que nos acompañen en esta mesa de debate. Claro que sí. Perfecto, gracias doctora, gracias Sharon y gracias a ustedes por escucharnos hasta este punto. De verdad que el podcast no sería nada sin ustedes, cambia mucho el escuchar y el tener información. Y pues recuerda que la salud mental también es importante para todos hoy en día. Yo soy Génesis Sainez Silva y fue un gusto estar con ustedes. Nos vemos en un próximo episodio de Ya Oíste. Adiós.
7: Adiós. Adiós.

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más las cumbias originales, sus compas de Fuerza Régida y Grupo Frontera. ¡Vuélvele a marcar, compa Carlos!

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1: ¡Hey! Somos cinco, ¿eh?

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0: 6:05 a través de la mejor 100.1 FM. Damas y caballeros, buenos días. 6:05. A través de la mejor 100.1 FM en esta mañana, ya de lunes. Gracias a Dios es lunes, arrancando la semana. Qué bonito la vida. El mes número 8 ya es un día número 10. Sí, hoy es 10 de agosto. Y no manches, ya 6:19. Qué rápido pasa el tiempo, ¿no les digo? Me acuerdo cuando dijimos primero de agosto, digo, no estaba yo aquí porque estaba de vacaciones.
1: No.
0: Y ahorita dije 6:05 y mira nada más. Nos robaron como a las Chivas en la Leagues Cup. Damas y caballeros, este lunes está ya en controles técnicos, nada más y nada menos que Eric de la Cruz. Ya mañana de vacaciones, descansando, Padre Santo, ya, último día. Y que te hable Rafa ahorita y te diga, no, no voy a poder venir al rato para que te cubras, ¿no?
1: No.
0: Como que le digas que no a mi camarada, güey. Pero bueno, la plataforma de WhatsApp ya está disponible para que te comuniques con nosotros al 744-284-1330. Y estaremos listos para echar buen cotorreo de aquí hasta las 10 de la mañana. Y por supuesto, vamos a decir a todos ustedes que también está disponible directamente a cabina la línea azul. Así la llaman, así la conocen. Al 74-44-04-101. Esa es directa. Y el otro es el WhatsApp, mensaje de voz o de texto. ¿Qué digo, Iván? De que luego digo, ah, pues yo mejor le marco de aquí.
1: No.
0: Es más fácil. Pero cuando está regalando algo, luego quiere marcar todos al WhatsApp. No, se satura, pero bien machín, la neta, en serio.
2: ¡Bruto focalicero!
0: ¿Y por qué? Pues ahí la banda que está marcando, ¿no? Pero bueno, damos inicio a este programa del día de hoy porque queremos que se la pase Chirindongo. Es la primera hora, pero dice que por ahí la banda que son los primeros 40 minutos.
1: No
0: se les va nada. Mientras tanto, de esta forma comenzamos el Game Show.

0: soñé, está debajo de la cama. Así dice la canción, y lo soñé. ¿Sí? Ay, lo busqué, ¿verdad?
1: No.
2: Hable bien, hable bien.
0: No, pues es que no me sé la letra, hombre. El día que me la sepa, no se las voy a cantar porque ustedes se van a estar riendo de mí, la verdad. Oye, ¿sabes qué? Quiero hacer una sección donde cantemos, pero sería como los viernes o sábado, el karaoke. Dijeron por ahí, el karaoke. El karaoke. Una canción y al aire con el camarada que nos acompañemos a cantando una rola. Esa sería chida, ¿no? O sea, es algo nuevo, nadie lo ha hecho.
2: No.
0: Ese camaleón dice, anda de copión. ¿Y qué? Dice Alex Camaleón, dice, buenos días, dice, ya estamos activos en la mejor 100.1. Dice, buenos días a todos tus escuchas. Pues nadie me apoyó con los medicamentos. Ah, no manches, neta. No me digas eso. Bueno, dice, medicamentos. Pero si me apoyan, aquí les dejo el número de tarjeta. Y mi número telefónico y el nombre. Órale, pues, sí, carnalito. Te mando un abrazote, mi quísimo brother. Que eran medicamentos y los cuadernos, ¿verdad? De su chavo que va a entrar a la secundaria, algo así, o a la prepa, no recuerdo muy bien. Pero un camarada que me dijo, no, yo la quiero, dámelo. Y se los mandé el sábado. No sé qué rollo. A lo mejor lo van a hacer hoy, qué sé yo, brother. Pero tú no te desesperes, la ayuda va a llegar, tú tranquilo. Tranqui, ¿sale? Te mando un abrazote, carnalito, espero que todo se mejore. Dice, buenos días, Camaleón, dice, saludos desde Benito Juárez. Desde la Benito Juárez, dice, aquí andamos trabajando. ¿Ahí trabajas o qué rollo? Ahí chambeas, qué buena onda, con todo. Ahí tengo un camarada que vende pollos, usado, tan ricos. Dice, ¿sigue vendiendo pollos de mi camarada Liborio? No sé todavía. Es más, Liborio ya ni me marca, antes me marcaba a las 5:55.
2: No.
0: Y a la pobre Irina la tenía despierta esa hora. Y ahora Nancy que me está marcando, no manches, qué mala onda. ¿Cómo has cambiado, Irineo? ¿Cómo has cambiado? Participabas con Tiburcio Bulón y cómo has cambiado. Pero yo te quiero, te llevo en mi corazoncito, carnalito. Bueno, sabes que te mando un becerro, mira más. Órale, por si bien, dice. Buenos días, amigo. Alex Rosas, excelente inicio de semana, dice. Aquí saludándote desde el sitio de Radio Coco. Oye, don Juanito, ¿usted nunca descansa? ¿Qué rollo? A usted sí le voy a calendario y bolsita de mandado, ¿eh?
2: No, todos los días
0: está marcando y mandando su mensaje. Es de los puntuales, y hay otros, dijeran por ahí, che flojos, no mandan nada de mensaje.
2: Pero usted
0: diario, dicen por ahí de harina y huevo. No, usted sí me está marcando, Juanito. Le mando un fuerte abrazo. Y a toda la banda de Radio Coco, al sitio, a los compañeros de trabajo. Dice, y también un saludo muy especial a mi chaparrita hermosa, que la amo mucho y le agradezco a Dios que me la haya puesto en mi camino. Dice, porque ella es el amor de mi vida.
2: Oh.
0: El amor de mi vida es la chaparrita.
2: No.
0: No me vayas a piratear la rola, ¿eh? Dice chavadaba, ahí te mando la postal de oración del día de hoy. Oración de hoy lunes, dice, Padre mío, hoy como siempre coloco en tus benditas manos mi vida, mi familia, mis luchas, mis preocupaciones, mis proyectos y necesidades. Te pido que en esta nueva semana se haga tu santísima voluntad y no la mía. Amén. Sale, mi chavadaba. Órale, gracias. Saludos, Camaleón, al buen Eric de la Cruz y a todos tus radioescuchas de Acapulco, y bendiciones también a toda la gente que te escucha fuera de Acapulco. Gracias, canalito. Un abrazo para ti. Buenos días. Hola.
3: Buenos días, Camaleón. Buenos días. Y que se llame Dímela Cantando.
0: Ándale, más o menos así.
4: Y Camaleón, morning.
0: Buenos días.
4: En sintonía, ya sabes, como todos los días. Aunque no, se va cambiando ya para ir a tirar barrios.
0: Ay, te agarré en paños menores.
4: Pásenla. Marrana, ya saben, estamos echando un cafecito, un pancito para ir un poco activos. Sí, pero aquí estamos, camarón. Saludos para Máximo, los de las camionetas de Radio Coque, dijeras tú, Fergie, Mamagüera, y todos los demás que falten. Así que aquí andamos para tener champi. Vámonos a la chamba, camaleón.
0: Órale, ya está, mi brother. Bueno, buenos días. 6:29, corte y regresamos. Esto es el Cama Show. Buenos días.
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0: Señores, señores, ya estamos aquí al aire totalmente en vivo. 6:38 de la mañana. Al aire. Allá en Controles Técnicos está el famoso Eric de la Cruz. Son 6:38, que no se le vaya a hacer tarde. Ahí les va un trompetazo, bola de flojos. ¡Órale! Tengo llamada telefónica tan temprano. ¡A carámbala! Hola, buenos días. Adelante, te escucho. Morning, hello. Dígamelo. Bueno. Ah, ya me colgaron. De veras. Me andan, ¿cómo se llama? Mandándome mensaje, que diga mensaje, llamando. Y me cuelgan. Pues, ¿de qué se trata, hombre? No puede ser. A través de la mejor 100.1 FM. Esto es el Kama Show. Buenos días. Oigan, tengo mensajes que están llegando. A ver, dice la banda, dice, oye, Camaleón, andas diciendo que vas a regalar calendarios. Yo quiero uno. Te mando saludos desde León, Guanajuato. Y también te quiero un becerro. Ay, familia Montaño. A buen Efra, saludos, ahí te va, mira. Órale, para que no diga que no le mando su becerro, ¿eh? Oye, si andan bien dormidos, hoy estamos a 10, casi finales de quincena, ya se acabaron el saldo de su plan, de su paquete de 100.
1: No.
0: ¿Qué está pasando? No lo sabemos, pero lo que sí sabemos es de que la gente hoy está bien dormida. Hoy están quedándose en la camita. No me quieren marcar, no se quieren reportar, no me están diciendo aquí estoy, pero, ¿saben qué? Yo no me voy a enojar. ¿Cómo vamos de canciones? Nada, ahí está, bueno, pásame al otro micro, la neta, en serio. ¿Saben qué? Les voy a poner sus canciones, los voy a complacer. Sí, les voy a decir, ¿sabe qué? Camaleón, Eric, aquí estoy. Y quiero escuchar esta canción. Esa va a ser la clave. Camaleón y Eric, quiero que me complazcas con una canción, fulanita, y aquí estoy. Camaleón y Eric, aquí estoy. Quiero que me complazcas con una canción. Mira, por ejemplo, aquí está. Hola, buenos días, dímelo.
2: Buenos días, Camaleón. Saludos a todos al mejor programa, lo mejor, 100.1. Oye, ¿ya qué tal de complacencia? Pues ya, ponte el papel quemado, ¿no? Vale, saludos.
0: Te la voy a poner nada más por eso, carnalito. Buenos días. Hola, hola. Dice, Camaleón, dice, ¿puedes hacer un despertador para mi esposa? Se llama de parte de su esposo y su hijo, que estaremos con ella siempre. ¿Es su cumple o qué rollo? Claro que sí. Le vamos a marcar. Nada más quisiera saber si es su cumple para tener listas las mañanitas y el mariachi, por supuesto. Dice, es que hoy no hubo clases. Pues es que no hay clases todavía.
1: No.
3: Aquí andamos, Camaleón, ¿cómo andas?
0: Bien, bien.
3: Triste, Camaleón, nada de lloriqueo, sin Yolanda, Mari Carmen. Aquí andamos ya con todo en la ruta de Casa San Luis Revolcadero, Camaleón. Échame esa bendición, que buena falta me hace. Éxito para todos, Camaleón, vamos.
0: Saludos, ahí te va la bendición, carnalito. Que te vaya muy bien el día de hoy, que termines de vender todos los tamales, todos tus platillos de arroz con huevo.
1: No.
0: Y que ni tortilla te quede, mano. Que ni tortilla te quede, mijo. Sale, vale, ahí está, saludones para ti. Dice, Camaleón, buenos días, estoy aquí, compláceme con la de mi linda esposa. Buenos días, hola, morning, hello.
4: Camaleón, buenos días, aquí saludándote desde la colonia Sector 6.
0: Le.
4: Un saludote para ti, Eric. Mándame, aquí estamos, mándame mi canción, por favor. Mi gran amigo con la luz roja, por favor. Un saludote para todos ustedes. Buen inicio de semana para todos.
0: Órale, ya está. Buenos días, hola.
5: ¡Camaleón! ¡Eric! Aquí estoy. Complázame con esa canción que se llama Cuando estaban ellos, payasos de la sierra, échame la mano. Aquí estoy, aquí ando, ya saben, como todos los días.
0: ¿Payasos de la sierra?
1: No.
0: Nunca en mi vida había escuchado esa agrupación, carnal. Así se llama Payasos de la Sierra. No manches, y. No empieza así, más o menos, así. Pero con. Imagínate, Payasos de la Sierra, pero así. Pero con requinto acá.

0: No.
1: Imagínate, güey. No puede ser, carnal. A mí se me hace que me está cotorreando, güey.
2: No, dije payasos, dije traviesos, dije traviesos.
1: ¿Dijo payasos o traviesos, Eric de la Cruz? ¿O andamos muy dormidos, güey? A ver, voy a poner su fondo, a ver.
2: Esos, dije traviesos, dije traviesos. Payasos de la sierra, se me la pensaban ellos, payasos de la sierra.
1: Payasos de la sierra, y dice, güey.
2: Échame la mano, aquí son cuando estaban ellos, payasos de la sierra. ¿Qué pasó, maestro?
1: Ahí dice, pues. Dice Camaleón, dice, por favor, despertador para mi esposa, para que, ¿cómo se llama? Hoy es su cumpleaños. Pues vámonos con despertador, ¿te parece bien? Si no, se va a hacer más tarde. Échale de una vez, pícale ahí, púchale.
3: Es momento de enamorar, felicitar o pedir perdón. ¡Con el despertador!
4: ¡Con el despertador! Vamos a hacer un despertador para la señorita que el día de hoy está cumpliendo años. Es el lenguaje inclusive. Para mi operador estrella.
1: No manches, güey. A ver, espérame, aquí está ya el número. Vamos a marcar en este preciso momento. Buenos días. A ver si nos contesta.
5: Luna llena con los payasos de la sierra.
1: Los payasos de la sierra.
6: Bueno.
5: Ay, buenos días. Hola, hola, Mari Carmen. ¿Cómo estás?
6: Hola.
5: Hola, buenos días. Mi nombre es Alex Rosas. Hablamos de la mejor 100.1 FM. Estás en el Cama Show y totalmente en vivo y al aire. ¡Te agarramos ocupada, corazón!

0: que cumplas muchos años, muchísima Mari Carmen. Este despertador es cortesía, por supuesto, y pagado por tu esposo y tu hijo, diciéndote que te aman rete harto. Y que de verdad es corazón que tengas un cumpleaños lleno de mucha felicidad y muchos, muchos, muchas, muchas bendiciones. Sabemos que andas muy apurada, así que no nos queda más que decirte que te la pasas muy bien y que están muy orgullosos, tanto tu hijo como tu esposo, de tenerte aquí.
1: Gracias.
0: Bueno, pues ahí nos invitas al festejo, ¿eh?
1: Ah, claro que sí.
0: Órale, pues ya está. Te mandamos un fuerte abrazo, Mari Carmen, y felicidades. Hasta luego.
1: Gracias.
0: No, es que si no manches, ve la hora que es, Vicky Mary de la Cruz, o sea, espérame. Aquí te la rola. Ve la hora que es, güey. No, no manches, ya son las que 7:47. Estamos quitando el tiempo, ¿no? Ya tiene que irse a chambear ya de volada, carnalito. Bueno, damas y caballeros, seguimos, avanzamos a través de la mejor 100.1 FM. Hola, hola, dice Camaleón, aquí Eric, y estoy, quiero que me complaces con la canción de Caro, de Karol G, de Karol G y Marco Antonio, la que dice: ¿será que el amor se quedó en otros tiempos? ¿Será que el amor se quedó? No sé, me hace que está bien lenta la canción. Buenos días.
2: Camaleón y Eric, buen día. Compláceme con Caguates Pistaches.
0: Caguates Pistaches, ¿ya tienes ahí también la que pidió, la del papel quemado? ¿No tienes esa ya? Bueno, yo la voy a poner ya, pues, no te pongas en ese plan, me regresas a ver como que qué o qué. Papel quemado. Sí, ya lo tengo. Saludos a todas mis campas del Mar Azul. Todos ellos le mandamos un abrazo, gracias. Dice por acá: buenos días, Camaleón. Dice Camaleón Rosas de la Cruz, Eric Rafuchis de la Cruz Rosas. ¿Le pueden poner la canción de Osadía, por favor, de Cristian Castro? Y te mando un beso, Ricky. Mejor me lo dieras, ¿cómo ves? Digo, pues ya, o sea, dámelo. Pero te fresea.
3: No.
0: Hola, buenos días.
4: Camaleón, aquí siempre estamos escuchándote. Nunca mandamos audio, pero siempre estamos escuchándote. Saludos.
0: Gracias, hermanito. Te mando un fuerte abrazo. Qué bueno que me aclaraste eso, porque hay gente, es cierto, ¿eh? Hay banda que nos escuchan todos los días, pero no nos mandan mensaje. Y dicen que tienen otras cosas mejor en que gastar sus megas. No es cierto, les mando un fuerte abrazo a la banda que no se comunica, pero que siempre nos escuchan. Camaleón, Eric, aquí estoy reportándote. Me gustaría que me complaciera con una canción, la de Yo Quiero Ser Tu Dueño de Tu Amor. Quiero ser el dueño de tu amor para mi padre hermoso, mi rey de chocolate, mi moreno sabroso, mi querido José Pineda. Hasta se me antojó. Ya te
3: No.
0: Dice: bendito día, saludos a todos los escuchas de parte de Ana Muñoz. Gracias, órale, gracias. Pues vámonos con más música, damas y caballeros, porque la banda me está pidiendo sus canciones y luego dice que no las pongo. Ahí les va. Vamos a ponernos bien arrechos.

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6: Exactamente las 7 de la mañana.
7: Ya le dio un moquetazo aquí al micrófono. 7 de la mañana, es la segunda hora, a través de la mejor 100.1 FM. Buenos días. Comenzamos. En esta mañana de lunes 10 de agosto de 2026. Controles técnicos, me acompaña Eric de la Cruz. Mi nombre es Alex Rosas. Yo soy el camaleón. De aquí hasta las 10 de la mañana. 744-284-1330. Mensaje de voz o de texto. El WhatsApp ya está disponible. 74-44-04-101. Directo en cabina. De esta forma, comenzamos esta segunda hora. Para todos ustedes, es

Cami, un placer saludarte. Gracias por estar en sintonía. Quédate conmigo porque te la vas a pasar muy bien y bien chirindongo. 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Pero debe volar, también es muy importante. El tamaño no importa si es muy grande. Y si es muy chiquito, pero vuela, va a tener mucha originalidad, mucha creatividad. Así que de esta forma, comenzamos y damos inicio a esta segunda hora. A través de la mejor 100.1, esto es El Camacho.

0: Señoras y señores, son las 7 de la mañana con 10 minutos. A través de la mejor 100.1 FM, damas y caballeros, niños y niñas, chaparritos y chaparritas, banda que ya está trabajando. Estamos totalmente en vivísimo. 744-284-1330. Buenos días, hola, hola. Morning, hello.
1: Buenos días, camaleón. Aquí andamos ya detrás de la chuleta.
0: Eso.
1: Al 100.1, buen día y bendecido día para todos.
0: Correteando y detrás de la chuleta me parece más que excelente. Hola, morning, hello.
2: Buenos días a todos. Y a Wendy de la Cruz y a todos los que escuchan el puerto de Acapulco. Muy en especial a mi señora madre, la señora Virginia de la colonia Los Lirios. A mis hijos Chavita y Brenda, a mi nieto Jorgito, a Wendy Dineo, su hija Irina, a la familia Montaño, a la doctora Galena, al Choporo, al Néstor, a Javid, a Carrefour, Tito, Juan Garibo, y a la banda de Radio Coco, al buen Máximo, al Chanfaina, al Choche, al Chompi, al King Panther, al Ciro Ramón y a la Antoa. Gracias, saludos de parte de
0: Antoa. Antoa, ahí está Antoa, te mandan saludos, mijo. Buenos días.
3: Camarera, camarera. Oye, estás prendiendo a Dario y Jai Oyeto, que está tú ahí de camarera. Oye, estamos de vacaciones, camarera. Yo pensé que tú ya andabas de vacaciones. Ay, camarera, no sabía que estaba trabajando, camarera. ¿Pero por qué trabajas, camarera? Si estamos de vacaciones, todo, camarera.
0: No.
3: No, vete a dormir, camarera. Todavía bien dormido, está bien dormido.
0: No, mijo, nosotros chambeamos. Trabajamos todos los días, hombre, no manches. Aunque usted no lo crea, ¿eh?
3: Póngame la de Medina en la cara de Zapito, camarero.
4: No.
0: Quiere la de Belinda, buenos días. Hola. Morning, hello, dime.
5: Hola, camaleón, buenos días. Saludos a todos ahí en cabina. Que tengas un excelente día.
0: Igualmente, corazón. Becerro para ti. Buenos días. Hola, hola. Morning.
2: Así dicen todas, camaleón. El tamaño no importa. Hasta que llego yo y dicen, no, pues sí, sí importa, ¿eh? No, sí. Otro show contigo.
0: Ah, caray. ¿En qué momento? ¿De qué no sé? Espérame. ¿De qué hablamos del tamaño? ¿En qué momento, mijo? Ya me perdí yo también. Buenos días. Hola, hola.
2: Corto. Oye, gordo, apenas ando empezando, ¿tú crees?
0: No manches.
2: La verdad, flojera, se me pegaron las sábanas, mis ojos no querían abrir, mi cuerpo no se quería parar de esa cama. Se me tarde como a tinieblas, pero aquí andamos ya al 100.1.
6: ¡Gordo! Capibara, mayor. Capibaya.
0: Oye.
6: Pues, papá, échame tu bendición para ver si me va bien hoy, porque con eso de que se me hizo tarde como a tinieblas. A ver si. Sí. ¿Quién sabe cómo va a ir hoy, padre? Pero primero Dios, la bendición primerísima allá arriba. Ahí bien hoy. Oye, por cierto, hay un vehículo volcado ahí. Casi a la altura de la. Hay un poste como que ya se quiere caer, ya son clientes de CPS, un poste.
0: No manches. ¿En serio? Oh, híjole, qué mala onda. Hola, buenos días. Aquí andamos, dice, acá en León, Guanajuato, hay mucha neblina y lluvias. Ay, qué rico está el clima, yo creo, ¿verdad? Está nebladito. Llovió. El fresco ha de estar bien sabroso. Saludos a toda la banda de León, Guanajuato. Pero mira, con unos tacos al vapor, se cura todo, Padre Santo. Buenos días.
1: Morning, mi estimado Don Alex.
0: Don
1: el
0: Alex.
1: Camaleón. Saludos a todos ahí en cabina, a toda la banderola.
0: Vámonos. Saludos, míos. Gracias por estar en sintonía. Buenos días, hola, hola.
7: Hola, camaleón, buenos días.
0: Buenos días.
7: Soy Ciudad Ramón. Te mando un fuerte abrazo.
0: Gracias, hermanito.
7: Aquí andamos.
0: Gracias.
7: A la vuelta y vuelta.
0: Ya
7: la voy, voy.
0: Saludos, Ciro Ramón. Te mando un abrazote. Ya menos se acaban las vacaciones, ¿eh? Perdón que te lo digas tan así. Pero ya se están acabando las vacaciones. Mientras tanto, vámonos con una ruca y una nueva, damas y caballeros. Son las 7 de la mañana con 14 minutos. En la ruca te presento nada más y nada menos que a la reina del Tex-Mex. Ella es Selena. Y los dinos. El chico del apartamento 512. ¡Súbele! Fíjate que a evento que uno le invitan y que está el sonidito acá bailando, no falta esa canción para sacar a bailar a la gente, la neta, en serio. La neta, esa no debe faltar en todas las fiestas y festejos, reuniones para es más, si quieres abrir pista con algo, mira, ponle cómo se escucha cuando arranca. ¿Ya? Con eso estás así. Estás a lo mejor con el bocado, la barbacoa, el mixote en la boca o algo. Espérame, vamos a bailar. ¡Órale, vamos!
4: No,
0: siempre, Mis amigos DJs se la saben. Esa no puede faltar. Pero otra que no puede faltar en las nuevas que son para la generación de todos los morrillos que andan ahorita. Nada más y nada menos que.

0: Con el completo acá. Ahora me escucho muy lejos, muy bajito. A ver, ande, ahí estamos. Buenos días, hola, hola. ¿Por cuál votas? ¿Por la ruca? ¿Por la nueva, damas y caballeros? Bueno, hello. Dímelo, dímelo.
1: Por la ruca.
0: Por la ruca. Ya está, mijo, gracias. 744-284-1330. Buenos días, hola, hola. ¿Quién habla? Hello.
2: Por la ruca, por la ruca.
0: Eso, ya ganó la ruca, damas y caballeros, de este lado. Buenos días.
3: La Serena, ponme la cama, por favor, la fuera Serena. La ruca.
0: La ruca, la ruca. Buenos días.
4: Acá la gente joven, vámonos por la nueva.
0: Míralo, acá la gente nueva.
5: Dice mi mamá que por la ruca.
0: Eso. Pues ya ganó la ruca, damas y caballeros, a ponerse a bailar. Si va en el carro, en el taxi, está en la oficina, póngase a bailar, póngase a cantar. Estrenen en los dinos, la canción se llama El chico de la parte número 2512, El chico de la 100.1.
6: No, no, no.

0: Ahí estamos ya de regreso, 7:22, damas y caballeros. Ella es Lucero, vean la que está ahorita. Lucero que anda lanzando nuevo álbum. Y según lo que comentaba, que va a tener participación con varias personas, va a hacer colaboraciones. Y bueno, pues ahí está sonando, ahí para que apoyen la música de Lucero a través de la mejor. Sí, que va a cantar, creo, con su hija. Con Mijares otra vez.
1: No. El chico dirá es el veterano de la 100.1.
0: Es para lo que para la. Ey, ey, ey. ¿Qué te pasa, brother? Tampoco es para tanto, ¿eh? Relájate, mi Jerry. ¿Cómo que el veterano de?
2: Yo no hablaba de mí, güey.
0: Yo hablaba de Eric de la Cruz. Él sí es un chico. ¿Cuántos tiene? 22 años tiene Eric, no manches. No, 25, ¿ah? ¿Eh? ¿24? ¿26? Ah, ya cumplió 26, güey, ya cumplió 26. Es el chico temido de la radio, güey.
2: No.
0: Respétalo, mijo. Yo estaba hablando de él, el chico de acá, de la 100.1. Caballero, buenos días, saludos a todos mis compañeros de Radio Coco, de parte del buen Choche, Choche. Y si andamos sobre la vaca. Bendiciones para ti, carnalito, y para todos, dice. Pues ahí les va las bendiciones para todos. A todos de Radio Coco, ahí se la reparten, ¿eh? Oye, Choche, te mando un fuerte abrazo, que no se te vaya a quedar la camioneta otra vez. Ah, bueno, no, cállate los ojos, cállate. Dice el lunes 10 de agosto, ah, mira, mi Lluvis también ya va a mandar ¿cómo se llama? La postal de buenos días. Dice, amado Dios, esta es nueva semana. Ah, no, dice, en esta nueva semana te entrego mis anhelos, mis necesidades. Por favor, guíame con tu sabiduría, fortaléceme con tu amor y concédeme la dicha de una semana llena de éxitos, bendiciones y milagros. Amén. Amén. Ya, pues, hombre. Saludos, gracias, miguísima Lluvis. Hola, buenos días. ¿Qué pasó, Padre Santo?
1: Oye, Camaleón, felicítame porque anoche estuve concursando con mi compadre a morder la almohada y le gané. Le gané a morder la almohada, compadre.
3: No.
0: ¿Cómo habrá sido eso de morder? ¿Quién habrá? ¿Cuál era? O sea, mordió la almohada, pero ¿cómo fue que le ganó? ¿En más tiempo? ¿En menos? ¿Rompió la almohada? O sea, ¿de qué trata? ¿De cómo fue el concurso? Tenemos Eric y yo curiosidad.
2: No es cierto.
0: Allá sigan ustedes con su concurso. Buenos días.
1: El ruco de la 100.1.
0: Ey. ¿Otro? Ya les aclaré que era para mí, era para Eric de la Cruz, hombre. De veras. Bueno, buenos días. Adelante.
4: Camaleón, saludos, buen día. Bendiciones este día y aquí andamos ya correteando la vaca.
0: Órale.
4: A la escucha de 8 en 400.
0: Claro, tota de
4: cabeza
0: cucha.
4: De cuateta la talla, ya sabes. Gordo, para cualquier 12, 52, 56. Ah, la escucha, pendientes.
0: Ese es un número telefónico, ¿va? Yo creo para cuál 12-5256. La neta no sé, pero bueno, le mandamos un abrazo a mi brother que anda chambeándole duro y tupido. Damas y caballeros, 744-284-1330. Pensé que iba a estar nublado el día de hoy. Pensé que a lo mejor hoy Tlaloc nos iba a favorecer con una chiquilluvia porque ha estado haciendo un calor aquí en el bello puerto de Acapulco. Pensé, pero no. Hoy el güero ya está saliendo y se ve que va a salir con ganas. Damas y caballeros, este es el Camashow a través de la mejor 100.1, 7:27.

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0: manito, muy buenos días. Ya estamos aquí a través de la estación de La Mejor 100.1. Les saludo con mucho gusto, manito. Me presento para todos ustedes. Yo soy Abulón. Buenos días, Tiburcio.
1: Buenos días. Aquí está ya. La gente está apurada ya. La gente trabajando que venía para acá.
0: Hola, manito, ¿cómo va a estar apurada, pues?
1: ¿Por qué no ves que el lunes dicen que los lunes ni las gallinas ponen? Pero no, es cuando más trabajo hay, manito. Así que, ya, de una vez, para lanzarnos de volada nosotros, vámonos, ponte de una vez el número para que la gente mandando su mensaje y su chiste de volada.
0: Eso, manito, llevas presa, Simón, de volada. Mira, Abulón,
1: hoy vengo de buena.
0: ¡Hernia! ¿Vienes de buena, manito?
1: Así que no me saques de quicio, hasta te voy a invitar a una orden de tacos de guisado.
0: ¡Eso, manito! Eso sí me gusta, mano. Bueno, pues voy a decirle una vez el número telefónico para que vaya mandando su chiste usted y mensaje de voz de texto al WhatsApp, que lo mande al 744-284-1330.
1: ¡Hola, pues, de volada! ¡Mande su chiste!
0: Hermano, yo tengo unos chistes que quiero contarte, manito.
1: ¡Ah, no manches! A ver, jálate, pues, a ver si...
0: Hermano, ¿tú sabes, manito, por qué la luna te estaba vomitando el otro día?
1: ¡Hola! ¿Por qué la luna estaba vomitando? No, pues no sé por qué estaba vomitando.
0: Pues porque estaba llena.
1: ¡No manches!
2: ¡No!
1: ¡No manches!
0: Manito, está bueno. Está rancio el chiste, pero cumple con el objetivo, mano.
1: ¡No manches! Ya me vas a poner de mal humor con ese tipo de chistes.
0: Espérate, manito, ya la gente me está mandando su chiste, que lo manda al 744-284-1330, dice, buenos días. Dice, se levanta Pepito y le dice a su papá, papá, hoy me levanté con ganas de trabajar. Y le dice el papá, bien contenta, le contesta, ¿y qué vas a hacer? Pues acostarme otro ratito, a veces me quitan las ganas, manito.
2: No.
1: ¡Manche!
0: Es que era flojo, pues, el vato. Buenos días,
1: ese vato. Buenos días, manito.
3: Oye, gordo, mándame tu bendición, gordo. Mándame tu bendición para que esté al 100.1 este día.
1: No manches, ¿cuál bendición si ni que fuéramos el papa nosotros?
2: No.
0: Buenos días.
4: Me dice una muchacha, oiga, ¿sí me puede bajar aquí? Le digo, mire, de bajarla sí puedo, pero ¿qué tal si en esa la estoy bajando? ¿Está su novio, su marido? No, hombre, me va a querer pegar y luego me va a caer los hinchados, mejor no.
1: Ese vato no es el que siempre manda el chiste del presidente.
0: Es el mismo, manito.
1: Qué bueno que no contó el chiste porque ya me le iba a agarrar a puñetazo. A ver, tu puñete, que dígale.
0: Hermanito dice, buenos días, Tiburcio Bulón.
1: Buenos días.
0: ¿Tú sabes en qué se parece? Dice que me manda un mensaje. Dice que tú sabes que se parece un árbol a una panza de un hombre.
1: Ahora, un árbol a una panza de un hombre, no, ¿en qué se parece, hermano? Ni modo que esté frondoso.
0: Ay, quién sabe, hermano, pero dice que en que los dos le dan sombra al pajarito. ¡Mamá!
2: No.
0: Buenos días, manito.
5: Hola, Tiburcio y Abuelón, carototas de mi nalga cenizas.
0: ¡Eso! Échate cremita, manito, aunque sea de esa de la que... O aceite menen.
2: No.
1: El vato se pone aceite menen, se va a querer... No, a ver, échate el chiste, buenos días.
5: Ahí le va uno, colegas. Estaba el gangoso y llega con sus amigos y le tapa los ojos. Y le dice, adivinen quién soy. Y ya, dice su amigo, el gangoso. Y dice, me viste los zapatos.
0: Eso. Era, mano, nada más que te hubieras esforzado más a hacer la voz del gangoso, mano.
1: Ay, Simone, que se escuchaba luego bien de volada quién era, don Manche. La cosa es que no se entendiera. A ver, échate el chiste, buenos días.
0: Échale, manito.
5: Ahí le va otro colega. ¿Por qué las gallinas cuidan mucho a sus pollitos? A ver, Tiburcio, abuelón.
1: Ese chiste viejo, ese de primaria, güey.
2: No.
0: ¿Tú sabes entonces por qué cuidan mucho?
1: Pues sí, mano, porque les cuesta un huevo tenerlo, garón.
2: No.
0: Ya le echaste a perder el chiste a este vato.
1: Mira, si quieres ponle ahí, pon la respuesta. A ver, ¿por qué?
5: Porque les costó un huevo tenerlo.
1: Estoy diciendo, mano.
2: No.
0: Manche, Tiburcio. No echas a perder los chistes, mano. Está viendo que le está costando mucho contar el chiste y tú todavía sales con tu cosa.
1: Jálate de volada con el siguiente. Órale, jálate.
6: Buenos días. ¿Ustedes saben por qué el inodoro ama el otoño? porque se cansó de tanto verano.
0: ¡Gerson! Que tengo un camarada que no le gustaría estar cansado de ver eso. ¡Échale, manito! ¡Buenos días!
7: ¡Hora, mi Tiburcio Mebulón! ¡Tarotota de muerde almohadas! ¿Ustedes saben por qué Pepito va elegante a la universidad?
1: ¿Por qué, hermano? ¿Por qué?
7: Porque tiene clase...
1: ¡Nada más!
2: ¡No!
1: Era, mano, estuvo bueno tu chiste, hasta me hizo reír, la neta, en serio, está bueno, ¿eh? Pone unos aplausos, mano.
0: ¡Eso! Mira, para que le guste un chiste aquí a este... A Tiburcio, sí, es que debe estar bueno el chiste.
1: Pues sí, te estoy diciendo que está bueno. No te regalamos nada, porque no regalamos nada para los chistes de la letra. Pero hay que conseguir un patrocinador, ¿no?
0: Manito, ahí estamos bien. Yo no quiero estar dando menciones.
1: Ah, oh, pues es que por eso va a patrocinar.
0: Mano, el que va a estar dando las menciones soy yo, tú, el que va a estar hablando soy yo. Tú nada más vas a estar aquí cobrando.
2: No.
1: Pues ya no tengo la culpa que así se haya hecho el contrato, mano.
0: Por eso, pues, mano, ya no le estén dando más trabajo a pobre Abuloncito. O sea, yo, pues, que no me estén dando más trabajo. Mira, dice, buenos días, Tiburcio Abulón.
1: Buenos días.
0: Dice, ¿qué le dijo un camarón a otro camarón?
1: ¿Qué le dijo un camarón? No, pues la neta no sé qué le dijo.
0: Nos vemos en el cóctel ese.
2: No.
7: Buenos días, mi Tiburcio y Abulón. ¿Qué le dijo un mudo otro mudo? Buenos días, Tiburcio y Abulón.
1: ¿Qué le dijo un mudo otro mudo? Dime.
0: No. Pues, mano, ¿qué le va a decir, mano?
1: Este vato, de veras. Buenos días.
7: Buenos días, Tiburcio y Abulón. Dice que una señora va en la calle con una maleta. Y una comadre le dice, comadre, se va de viaje. Y la otra le dice, no, ¿qué puede? Dice, me corrió mi marido. No, que tu marido estaba afuera. Yo también pensé lo mismo.
2: No.
0: ¡Eso, vato! Mira, mano, te voy a contar un chiste yo.
1: A ver, jálate de volada.
0: ¿Tú sabes? ¿Tú viste la película de Harry Potter?
1: Simón, la del mago ese de los lentes.
0: Simón, esa menos.
1: A ver, ¿qué cosa, mano?
0: ¿Tú sabes cuál es el perro favorito de Harry Potter?
1: No, pues la neta no sé cuál es el perro favorito de Harry Potter. ¿Cuál es?
0: Pues el Dumbledore.
1: ¿Qué cosa, mano?
2: No.
0: ¡No manches, ese!
2: No.
0: Eso. Ese nomás me dio risa a mí.
1: Pues sí, la neta, porque no le entendí lo que dijiste, mano, en serio. A ver, échate tu chiste de volada.
5: Mira, Tiburcio, vuelves a hacer eso, te agarro a besos, ¿eh?
1: No manches. Es que también tu chiste está malo.

0: Le dice, caldito seas.
1: Ese chiste viejo, mando.
2: Era, dice por acá, dice, ¿qué le dijo el mudo a otro mudo? Pues yo quiero saber. No, pues no nos dijo que le. Dice, no sé, que yo también quiero saber, mano. Le dice, yo también quiero saber, pero no nos dice el chiste de volar de este vato. Buenos días, manito, échale, buenos días.
3: Llega la policía y le dice, señora Smith, estamos buscando a su hijo John por haberse robado $900,000.
2: Ahora.
3: ¿Cómo? ¿No puede ser? ¿Ni John? Casi, $900,000 fueron.
4: No.
2: ¡Eso! Buenos días, échale, manito.
5: ¿Qué le dice un gusano a otro gusano cuando terminó de comer? Ahorita vengo, voy a dar una vuelta en la manzana.
2: ¿A poco sí le entendiste, Tiburcio?
1: Simón dijo que qué le dijo un gusano a otro gusano cuando termine de comer, voy a tener a dar una vuelta a la manzana.
2: Ah, es que había mucho ruido, pues, pero por eso pues yo sí lo escuché, yo tengo los oídos bien limpios. Buenos días.
6: Buenos días, Tiburcio. Buenos días, saludos a todos. Le pregunta la mujer a su marido, dice, oye, mi amor, dice, ¿tú sabes cuál es el perfume que nos vuelve loca a nosotros las mujeres?
2: Eso.
6: Dice, ah, sí, como no, mi amor, dice la mujer, el perfume de otras mujeres.
2: No. Vale, que chisme, hermano, vale. Vete oliendo otro perfume a otra mujer, vale, que no le va a ver lo que la mujer baja. A ver si no, buenos días.
6: Nada, porque los mudos no hablan.
1: Pues está diciendo, pues.
6: Primer acto está un hipopótamo bebé. Segundo acto, el mismo hipopótamo, pero ya está grande. Tercer acto, el mismo hipopótamo, pero ya adulto. ¿Cómo se llamó la obra?
1: ¿Cómo?
6: Hipocresía.
4: No.
2: ¡Eso! Dice, buenos días, Tiburcio Bulón. Dice, a ver, Tiburcio, ¿qué cosa? Te voy a hacer una pregunta que te gusta. ¿Te gustan los corridos? Eso. ¿Te gustan?
1: No, pues sí, sí me gustan. ¿Y a ti?
2: No, pues a ti sí me gustan. Es que me corrieron de mi casa a ver si me quería acudir con ustedes.
4: No.
6: Ahí le va otro, tengo un cigolón, ahí le va otro. Le dice la mujer al marido. Mi amor, la gente anda diciendo que yo te hice brujería. Ja, si no me haces de comer, ¿qué me vas a hacer de eso?
4: No.
2: No te echan ni lonche como los del sector 3.
4: No.
1: La manche. Los vieles.
2: Simón ese, buenos días.
6: Dice que iba a Tiburcio, llega una cantina, ve a una chava y le dice hola. Y le contesta a la morra, hola.
1: No. Déjate ver, te agarro puñetazo.
7: Manito, le voy a contar un chiste de la gallina. Dice que esta era una gallina, pues, que había puesto mucho huevo y ya se iba a echar. Y que abre el primer huevo y no encuentra nada. Abre el segundo huevo y nada.
1: Amanche.
7: Abre el tercer huevo y ¿qué crees? ¿Ah? Tampoco había nada. Dice, este gallo hijo de la chingada usó condón.
4: No.
2: ¡Ven, hermano! ¡Para la otra! Pues no digas tanta grosería, carotota.
4: No.
2: Dice Tiburcio Bulón, mándale saludos a mis compañeros de Dito Radio Coco. De parte de Choche.
1: No manches, Choche, mejor mándanos un chiste.
4: No.
2: Y hay que despedirnos, pero me voy a despedir con un chiste.
1: Pero que esté bueno, si no te agarro puñetazo.
2: No, está bueno, mano, te va a gustar. Mira, mano, ¿tú sabes por qué los mexicanos son malos jugando billar?
1: Ahora, los mexicanos somos malos jugando billar.
2: ¿Por qué? Pues porque nos comimos los tacos.
1: No manches, volumen para acá.

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0: las 8 de la mañana con un minuto, damas y caballeros. Buenos días, que no se le vaya haciendo tarde. Estamos arrancando nada más y nada menos que la tercera hora del Kama Show a través de la mejor 100.1. De esta forma, comenzamos. Buenos días.
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0: totalmente en vivo a través del Mejor 100.1 FM. Mi nombre es Alegrosa, yo soy el Camaleón. Allí con tales técnicos, saludos nada más y nada menos que a Irvi La Cruz. Y de aquí hasta las 10. Ya solamente queda esta y la siguiente. Para todos ustedes, desde las 6 de la mañana, totalmente en vivísimo. 744-284-1330. Mensaje de voz o de texto, como tú lo prefieras. Mándalo. 7444-04101. Es directo en cabina.
1: Otra vez.
0: Damas y caballeros, gracias. Saludos nada más y nada menos que a mi agregada cultural, la famosa y única, bien ponderada, la Galena Curandera de Males. Ella es mi doitora, directamente de Puebla de Zaragoza. ¡Preciosa! ¡Preciosa! Pensé que te habías dormido y sí, yo creo que sí. Yo estoy esperando la información.
2: No.
0: Y ella bien confiada que me la había mandado. Pero aquí andamos, damas y caballeros. Dice que el día de hoy, 10 de agosto. Hoy que se celebra 10 de agosto para todos ustedes en este lunes. Escuche muy bien. Nada más y nada menos que hoy es la fiesta de San Lorenzo Mártir. Sí, hoy es de San Lorenzo Mártir. 10 de agosto y también esto es en el plano santoral católico religioso y en el día mundial. Adivina de quién es día mundial hoy, de quién. Adivina de quién, man. Bueno, no de quién. Hoy es día mundial de el león, damas y caballeros. Hoy es día mundial de el león. Una fecha impulsada para concienciar sobre la conservación y los peligros de extinción de esta especie. Sí, no, el león hoy va a llegar, que hoy es su día, va a querer regalos, es más, va a querer que le den regalos. Saludos al buen Jonathan. ¿Sí van a trabajar hoy? Con eso de que le deben horas, que le deben días, que por eso ya no vengo los sábados.
2: No.
0: ¿Sí va a venir a trabajar hoy? Le mandamos saludos al buen León. Hoy es día mundial de El León, damas y caballeros. Buenos días, de esta forma estamos arrancando la tercera hora. Esto es el Cama Show. Vámonos, mi quisísimo Eri de la Cruz. ¡Púchale!
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0: ¡Con el despertador! ¡El despertador! ¡Buenos días! ¡El despertador! Dice Camaleón, buenos días. Dice, oye, ¿puedes ser un despertador de cumpleaños? ¡Claro que sí! Mi José Cruz, pero no me dices cómo. Ah, bueno, no te pregunté tu nombre, pero quiero pensar que te llamas José Cruz. Vamos a marcarle a esta chica que el día de hoy está cumpliendo años. Esperemos nos pueda contestar y podamos felicitarla y decirle feliz cumpleaños a ti, mi queridísima Yubis. Feliz cumpleaños, Yubis.
4: A ver,
0: bueno.
5: Oh, despertador.
4: ¿Sabes cuál es el perro favorito de los de Harry Potter? En Dumbledore.
6: Bueno, ¿quién habla?
0: Hola, buenos días. ¿Cómo estás, Yubis? Hablamos de la mejor 100.1 FM. Estás en el Cama Show a través de la mejor, totalmente en vivo. Yubis, te acabamos de despertar, yo creo, porque te escucha bien modorra.
6: Sí.
0: Ah, pero me estás escuchando. Ya no hay sorpresa. Ya se pierde la sorpresa, ¿sí?
4: puede ser. Oye, Yubis. Sí sabes que que hoy es lunes, ¿verdad?
6: Sí.
4: Hoy es lunes 10 de agosto. ¿No sabes que es 10 de agosto?
6: Sí.
4: ¿Y sabes que se celebra el día de hoy?
6: Mi cumpleaños.
4: ¡Efectivamente!

0: Muchas felicidades, mi querísima Yubis. Hoy estás cumpliendo años. Oye, corazón, ¿cuántos años estás cumpliendo?
1: 14.
0: ¡Ah, no manches! Oye, estás de vacaciones y nosotros marcándote a esta hora de la madrugada, no puede ser. Pero ¿sabes qué? Ya es hora de que te despiertes porque tu familia te tiene una sorpresa. Un desayuno muy rico. Unos cornflakes con leche nada más. No, es cierto. No, ¿qué te gusta desayunar a ti mucho? O sea, algo que digas, ay, esto me encanta demasiado.
1: No sé.
0: Hotcakes con Nutella, ay, con crema de avellana. ¿No te gustan los hotcakes?
1: Sí.
0: Ah, bueno, con un chocomil acá, del litro.
1: Un poquito.
0: Ah, bueno, medio litro, pues. O un licuado de fresa. Uh-huh. Licuado de fresa con chocolate. ¿Cómo ves?
1: Sí.
0: Bebé, ya se me antojó. Oye, de veras, hay que pedir unos, ¿sabes qué? Unos cupcakes, pero con miel acá, de maple. Un licuado de fresa con chocolate. Uy, para rematar unos huevitos con jamón revueltos. ¡Ah! ¿Cómo te caería? ¿Para desayunar?
1: No, pues bien.
0: Órale, pues dile a tu jefa o ahí a quien te está mandando este despertador. ¿Quién estás ahí con tu familia?
1: Con mi mamá.
0: Ah, oye, es que pregunté, me mandaron un mensaje, dice, oye, Camaleón, por favor, ¿podrías hacer un despertador a Lluvia porque es su cumpleaños? Porfa, gracias. Pero no me dice quién me lo pidió, le pregunté su nombre, pero no me dijo su nombre. ¿Conoces a una persona que se llama José Cruz?
1: Sí, es mi papá.
0: Ah, tu papi te manda este despertador, entonces. Pues bueno, mi querida Lluvia, deseamos de todo corazón que te la pases muy bien y que este día sea inolvidable y fenomenal para ti. Muchas felicidades, muchas bendiciones y de verdad, de todo corazón, que te la pases increíble. ¡Felicidades!
1: Gracias.
0: Bueno, ¿a poco te vas a volver a dormir? ¿Sí?
1: Bueno.
0: Ya cuelga, dice, hasta luego, bye bye. Oye, no, si está bien dormida mi amiga, pero bueno, felicidades para ella. ¡Eri de la Cruz! ¡Eri de la Cruz!
2: ¡Vámonos! ¡Vámonos por un café, ¿no?

0: corte y regresamos.
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0: Muy buenos días, damas y caballeros. Gracias por estar a través de esta maravillosa estación. Como es de la mejor 100.1 en este programa, el Camacho. Déjame saludar allá en los controles técnicos, nada más y nada menos que a buen Eri de la Cruz. Muy buenos días, Eri. Gracias por estar en esta famosísima estación, en este agraciado programa. Y de aquí para adelante, para decirle a todos ustedes que ya estoy listo para decirles qué es lo que depara su futuro bajo el signo en el que hayan ustedes nacido. Si no sabe cuál es su signo, con gusto yo le voy a estar apoyando, diciéndole qué signo es. Solamente dígame la fecha de nacimiento y con gusto yo estaré dispuesto a acariciar la bola para ver qué es lo que depara el futuro. Ponme los cuencos tibetanos, Eri, por favor. Gracias, hermano. Siempre tan atento. Siempre tan atento. Y sucede eso únicamente cuando va cuando es tu día de descanso, una mañana. ¡Ah! 744-284-1330 para que te comuniques conmigo y me diga, brujo mafufo, quiero que me diga qué depara mi futuro a través de mi signo.
1: Hola. Buenos días, brujito mafufo.
0: Muy buenos días, hermano. Qué ruido es.
1: Hermanito, aquí tu jamonero.
0: Buenos días, sí, hermano. ¿Cómo te encuentras tú el día de hoy? ¿Cómo amaneció?
1: Hermanito,
0: ¿cómo amaneció el jamón?
1: Amaneció bien sabroso. Ceboso, digo. Acaríciame las bolas.
0: Con gusto.
1: Soy Géminis, acaríciame las bolas y azótame tu bambú y mi espalda. Toda mi nuca. Derrama de tu semilla de girasol sobre mi pecho peludo. Y con tus manos
0: cariñosa, no callosa. Hermanito, escucha con atención. El signo de Géminis, él dice, ¿ah? Hermano de Géminis, escucha con atención lo que te voy a decir, hermano. La madurez personal es tu mejor tarjeta de presentación. Paso a paso camina hacia los puntos que te has marcado. Poco a poco se van a estar dando las cosas como tú las has estado planeando. Y eso es bueno, hermano, porque un día para otro vas a estar probando las mieles del amor y, por supuesto, del éxito y del triunfo. Te mando la mejor de las vibras, hermanito, y una caricia en el alma. Cuídate mucho y recuerda que tu boca es mi medida. Hasta luego. Buenos días. Hermanitos, hermanos, hermanas, agradezco de todo corazón que usted esté disponible para que yo lea su signo de cada uno de ustedes. Eri de la Cruz está en los controles técnicos y yo estoy para todos ustedes. Hola. Buenos días, Víctor.
2: Buenos días, brujito mafufo.
0: Hola,
2: quiero que me acaricie las bolas así como tú sabes. Suave, suave, me haga sonar ese bambú.
0: Oh. Oh. Ay, hermanito. ¿Qué te pusiste?
2: Soy Aries.
0: ¡Aries! Escucha con atención, Aries, lo que voy a decir para ti. Acariciando las bolas suavemente con la yema de los dedos, suavecito. Piensa bien si te conviene prestarle dinero a esa amistad que está pasando por un mal momento. Piénsalo, hermano ariano. Hacerlo pondría en riesgo esa suma por su incapacidad para retomártelo por prostitut. No detonártelo, para entregarte el dinero, hermano. ¿Tú piensas si es buena opción
3: de que esa persona que está pasando por esa situación complicada en una cuestión económica, sea momento de que tú le prestes ese dinero. Toma en cuenta que no lo vas a ver en la próxima semana o en 15 días, en un mes. Puede tardar y la amistad pudiera perderse, hermano. Ten mucho cuidado con lo que vas a hacer.
2: Gracias, brujito Mafufu.
3: Te mando la mejor de la vibra, hermanito. Y recuerda que si no puedes dormir, utiliza el método Vladimir. Hasta luego. Hasta luego, hermanito. Gracias por estar en sintonía. Agaray. Hola. Dice, buenos días, hermano. Soy tu amigo el contador Serna. Deseo de todo corazón que tengas una excelente semana. También para ti, Serna, para todos tus amigos allá en San Luis Acatlán, le mando un fuerte abrazo. Hola, buenos días, ¿con quién hablo?
4: Día, brujo Mafufo.
3: ¡Ah, buenos días, hermanito! ¡Ay!
4: Sacúdeme la bola, brujo. Y ese bambú.
3: No
4: al
3: sigas,
4: signo hermano. De Tauro.
3: No sigas, hermano.
4: A ver, te voy a traspasar al Daredevil.
3: Ah, caray. Traspásalo tú, hermano. Yo no le hago a eso, hermano.
5: Daredevil, chulo pueblo, por favor.
3: Buenos días, hermano.
5: Piscis, piscis, arrecho.
3: Gracias, hermano. Te mando la mejor de la vibra.
5: Piscis, arrecho.
3: Hasta luego. Para Tauro y Piscis, escuche con atención lo que le voy a decir. Tauro. Estás agotado debido al exceso de responsabilidad que estás asumiendo en tu centro laboral. Es posible que evalúes la opción de buscar nuevas y mejores oportunidades. Y déjame decirte una cosa, la vas a encontrar. Solo es cuestión que si tú tomas la decisión, tienes algo seguro. Te mando la mejor de la vibra, hermanito, para ti. Para Piscis. Si escucha con atención lo que voy a decirte, tratar de imponerte como una manera de hacer con tus superiores se asusten o cedan a tus solicitudes no será la solución, hermano. Mantén las maneras correctas y llegará a acuerdos convenientes. Vaya, todo por la derecha, no hagas cosas que de verdad después te pudieras arrepentir. Te mando la mejor de las vibras, hermanito. Gracias por estar en sintonía. Hola. ¿Con quién hablo?
6: Te manda saludos el mero Flavio de la zona poniente. Quiero que me digas que me depara mi futuro, mi brujo.
3: Con gusto.
6: Soy Cáncer.
3: Agaray. Cáncer. Escucha con atención. Cáncer, podrías acelerar gestiones laborales que pensaste que tomarían complicadas y lentas. Será un día muy positivo y de avance. En el amor, el deseo y la pasión volverán a acercarte a esa persona. ¡Oh! ¿Tú sabes a quién? ¿Tú sabes en esa persona que te vino a la mente, hermano, de Cáncer? Es la que te va a acercar. Te mando la mejor de la vibra, hermanito. Y una caricia en el alma. La abuelita, no sé si es abuelita o morenita, pero tú acaricia, hermano. Cuídate mucho, hasta luego.
6: Hasta luego, brujo. Saludos.
3: Gracias. Hola. Brujito precioso. Te digo nada más para que sepas que ya amarré la perra. Pero podías acariciarme las bolas, suavecito, despacito, y dejar caer tu bambú en mi pecho, llenándome tus bendiciones en todo mi cuerpo. Soy Tauro, hermano, así que por favor, quiero que me acaricie las bolas y me diga qué es lo que depara mi futuro, Tauro. Tauro, ya lo leímos, sin embargo, déjame decirte que a pesar de que tu trabajo puedes buscar nuevas opciones, tú estás muy bien ahí, hermana, porque te veo plena, te veo feliz, veo que todo el mundo viene y te saluda y te llenas de esa energía positiva. Te mando la mejor de las vibras, cuídate mucho, hasta luego.
7: ¿Por aquí?
3: Ah, caray. Hola, buenos días.
7: Buenos días, hermano brujo, que alá y yubalao te tenga en tu santa gloria.
3: Hermanito, dichosos los oídos que te escuchan por estos lugares nuevamente. ¿Dónde te metiste, hermano? Aquí los rumores estaban acechándose de una forma muy negativa, pero yo decía, no, el hermano Cherry está en una misión muy importante de desintoxicación mental.
7: No, estaba en un retiro espiritual, mi hermano brujo.
3: Todo muy bien, hermano. Entonces,
7: todo excelente.
3: Entonces usaste la túnica que te regalé.
7: Así es. Dios me ha mirado los ojos. He cambiado.
3: Ah, caray. Todo ha cambiado para ti, hermano. Hermano, pero cuéntame una cosa. Yo quisiera saber que desmintieras al aire esas calumnias que están haciendo sobre ti. Que si una churpia te está haciendo males. Y dando de brebajes para que tú estés cambiando y malmirando a tus compañeros de secretaría, a tu familia como RR y comandante Vilo.
7: Mira, lo que pasa es que ya volvió la del Audi. Dicen que me ocupa, pero yo no creo. Nomás me pidió como 5,000 pesos.
3: Ah, caray. Entonces,
7: ¿está bien, no?
3: Hermano, nada más que abre bien los ojos. Fíjate en qué los está gastando. Te digo que era para los útiles escolares o tenía alguna emergencia económica. ¿Qué pasó?
7: No, me dijo que se iba a ir a comprar una campechana ahí por donde están las delicias, en contraesquina. Creo que con un amigo que se llama Axel o Alex.
3: ¡Ah! ¡Ah, caray! Hermano, sí. Pues, ¿cómo se llama ella? Porque para más o menos saber y si dice que es color carro Audi, color blanco claro.
7: Sí, tiene 4 círculos.
3: Ah, caray. Hermano, déjame ver si le voy a preguntar a ver si ese día llegó, porque si no, entonces ya te vieron la cara con esos 5,000 pesos.
7: Hermano, quiero que ayudes a mi primo, el RR, también que lo ilumines.
3: Lo voy a mandar al mismo retiro que a ti, hermano. En septiembre, en septiembre voy a mandar a mucha gente a ese retiro.
7: Pero ya le cayó con la de 5 de mayo.
3: Ah, caray.
7: ¿Y?
3: La que vende frutas con los cócteles ahí, con los licuados.
7: Así es, así es.
3: ¡Ah! ¿En serio?
7: No, hermano brujito.
3: Otra persona. Okay.
7: Me da gusto saludarte y saber que estás bien.
3: Hermano, para mí también me da mucho gusto que estés regresando a este tu programa y a este tu puerto de Acapulco. Te mando una caricia en el alma y por supuesto dejo y derramo sobre ti toda tu envergadura, mi semilla de girasol para ti.
7: Tírame el bambú en la espalda, pero bien recio, así que suene.
3: Hasta luego, hermanito, gracias.
7: Hasta luego, hermano brujo, cuídate.
3: Igualmente, hermanito, vámonos a musiquita porque el tiempo apremia y yo quiero que todos ustedes estén felices conmigo. Hasta luego.

0: Ya estamos de regreso, hermanito, para todos ustedes. Gracias, gracias a cada uno. Buenos días, brujo mafofo, amigo, ¿cómo te encuentras hoy? Soy Adán. Quisiera que me dijeras qué depara mi futuro bajo el signo de Libra en el cual yo nací. Hermano, leí Libra. Esa persona a la que siempre ayuda le cuesta madurar por considerar que siempre contará con tu ayuda o protección. Hermano, es momento de que tú ya abras los ojos en ese momento. Ya, por favor, en esa situación, en ese rubro, abre bien los ojos. ¿Por qué? No siempre vas a estar a su lado. No. Es el momento de dejarla sola, esa persona, para que pueda valerse por sí misma. Si no, nunca va a madurar. Siempre estará a costas de ti. Y eso, hermano, quiera y me lo vas a negar en este momento, Libra, me dirás que no. Pero si tú no sueltas a esa persona, nunca podrás avanzar en tus asuntos. Te mando la mejor de la vibra, hermano. Cuídate mucho. Hasta luego. Gracias por estar en sintonía. Hola. Buenos días.
1: Hola, mi besito, buenos días. Soy Pati de Tauro. ¿Cómo va a ir esta semana? Bendiciones. Acaricien las bolas. Échame tu semilla de girasol. Bendiciones.
0: Gracias, hermanita de Tauro. Pati, escúchame muy bien. Ya lo leí. Sin embargo, déjame decirte que tu número de la suerte para esta semana es el 17. 17 es tu número de la suerte. Y hermana, si tienes oportunidad o has tenido en mente el querer cambiar de trabajo, no te preocupes porque tienes las puertas abiertas para otro. Hola, buenos días, ¿con quién hablo? ¿Quién está en la línea? Adelante.
2: Hermano jefe brujo mafufo.
0: Hola, buenos días, hermanito, ¿cómo te encuentras
2: tú? Espero que se encuentre bien, jefe. No, pero yo no soy el tema, jefe.
0: Caray, ¿qué pasa, hermano? Te escucho preocupado.
2: No, al contrario, estoy feliz. Ya soltaron a mi primo, gracias a Dios.
0: Ah, hermano, con razón.
2: Gracias a Dios y a usted, jefe, por sus oraciones y por cubrirlo con ese manto y el bambú. ¿Sí? Ya salió.
0: A decía Metate que le estaba sojando con el bambú así en la espalda.
2: Sí, no, le hizo efecto, jefe. Ajá. Hizo efecto, ya salió, gracias a Dios. Se aventó un mes.
0: Era recuperado.
2: Ya se declaró coche, porque no sabía si era coche o era camioneta. Ya no sabía, me tengo el Cherry.
0: Ah, caray, ¿sí? Este hermano. Lo bueno que ya le entra el diésel, es lo bueno.
2: Ya, sí, porque tenía que no sabía si era gavilán o paloma.
0: Hermano, pero tengo una preocupación, ya me vino a confesar algo.
2: Ajá.
0: Yo creo que va a tener que estar otra semana allá, hermano.
2: ¿Cómo?
0: Tenemos que mandarle una semana más.
2: No, por favor, hermano.
0: Hermano, está volviendo a regalar dinero a esa persona del carro, claro, de los aros.
2: Ah, sí.
0: Le regaló le dio 5,000 pesos para que se fuera a comer unos mariscos ahí en una calle de La Progreso y resulta que no la vieron a esa persona ahí.
2: No, no, es que creo que fue en la noche, pidió para llevar.
0: Ah, ok.
2: Pidió para llevar, se estacionó creo en la tortillería y ya pidió para llevar.
0: Ah, caray, hermano. Entonces tú sabes más de esos movimientos que nadie más.
2: Sí. No, es tranquila la muchacha.
0: Ah, ok. Bueno,
2: risueña, pues, no te puedo meter.
0: No mete la mano al fuego por ella. Simplemente.
2: Ok.
0: Simplemente. ¿Sí? Hermanito, pues entonces me da mucho que tu alegría sea eterna y que te dure toda esta semana y que perdure todos los días, porque eso es bueno, porque atrae energía positiva. Hermano, de verdad agradezco RR que te hayas comunicado y cuida mucho a ese primo, hermano.
2: Mándame las vibras, jefe, no seas malito.
0: Por supuesto, hermanito. La buena vibra, dejo caer sobre ti la semilla de girasol. Una caricia en el alma. Hermano, si conoces a Vilo, dile a Vilo que ya le quite ese candado, que no pasará nada, hermano, que ya está controlado todo. El candado al refrigerador. Creo que ya lo perdimos la línea. Agaray. Hola. Buenos días. ¿Quién habla?
3: Buen día, brujo.
0: Buenos días, hermanito. ¿Quién está en la línea?
3: Quiero que me atravieses con ese bambú. Digo, que me zorrajes ese bambú. Eso ya estaba yo. Ay. Me pones
0: ya no cabes en ese calzón, hermano, tú debías de comprar

0: uno más grande, porque te está marcando, pero la cintura. ¿Qué signo eres, sí, hermanito? Dímelo, por favor.
1: Pero me lo resumes con todo y las bolas en las manos, ¿eh?
0: Ah, caray.
1: Todo, o sea, hasta adentro. Sí,
0: ya lo dije, entonces, ya lo dije.
1: Ya lo dijiste, creo.
0: ¿Qué signo Tauro eres? Tauro, escucha Tauro con atención, hermano. Estás agotado debido al exceso de responsabilidad que estás asumiendo en tu centro laboral. Por eso te levantas unos días temprano, otros días tarde, dos días temprano y cinco días tarde. Y luego andas pidiendo bendición para sacar la cuenta. Y creo que las cosas no van por ahí, hermano. Si no te sientes, si no te sientes a gusto o mucha responsabilidad, dale un giro a ese trabajo y ponte otro horario para que puedas rendir tus 14 horas de trabajo que tú te pones. Ya no entres a las 5 de la mañana, entra a las 8 de la mañana, pero termina a las 10 de la noche. Para que así entonces tú pudieras encontrar un equilibrio para poder seguir trabajando. Porque las oportunidades están abiertas donde tú te quieras poner. Solo es cuestión de que plantees qué es lo que realmente quieres, tu hermanito. Te mando la mejor de las vibras y deseo, corazón, que te vaya muy bien. Cuídate mucho.
1: Gracias, Brudito.
0: Hasta luego.
1: Excelente día. Bendiciones.
0: Igualmente para ti, hermanito. Gracias.
1: Hola. Brudito, quiero que me vayas a Miami.
0: No, hermano, no llevo a gente que me vaya a quedar mal ahí en el hangar y me quieran correr después. Lo siento mucho.
1: No, quiero verte en túnica, Brujito.
0: ¡Ah! Está bien, pues.
1: Quiero verte todo eso que te cuelga.
0: Próximo fin de semana nos vamos tú y yo.
1: Ya está. Párale, Brujito, para estresarme.
0: Hasta luego. Hola, Brujito, buenos días. Aquí ya de regreso en el trabajo. Quisiera que me dijeras qué es lo que depara mi futuro después de unas merecidas vacaciones. Fíjate que estuve en el puerto de Acapulco, quería visitarte, pero de repente me dio el miedo, me dio el FOMO, lo que dice hoy la chaviza. Pero bueno, ya me encuentro yo acá en la bella Puebla. Quiero que digas qué depara mi futuro bajo el signo de Escorpión. Claro que sí, hermanita. Escucha con atención, hermana. No está de retorno el dinero que pensaste recibir. Lo siento mucho. Esa persona que te digo, te lo regreso en la siguiente quincena. Hoy estamos a 10, ya faltan 5 días y no te lo van a regresar. ¿Por qué? Porque tiene otros gastos. Tiene hijos que están regresando a la escuela, tiene que comprar los útiles escolares. Así que no pienses regresar a ver esos 5,000 pesos que prestaste. ¿Sabes qué? Habla con esa persona, dile, hermano, se conozco la situación, pero debido a que la urgencia también tengo yo, solamente te voy a poner y quiero que me firmes aquí. 5,000 pesos y un 5% de comisión, pero será para la siguiente quincena completo. Así que para el 30 estará todo saldado. Así que, Escorpio, por favor, tienes varios pendientes tú que por saldar y será necesario que recurras a esa amistad para que le digas que ese dinero que tú le prestaste va a tener un rédito. Lo siento mucho, las cosas son así. Te mando la mejor de la vibra y ¿sabes qué? Una caricia en el alma. Cuídate mucho, hermana de Escorpio. Hasta luego. Soy el Brujo Mafufo. Hermano, yo ya me tengo que despedir. Gracias a cada uno de ustedes que estuvo el día de hoy en este inicio de semana lleno de mucha alegría para todos ustedes. El sol está radiante para ustedes. Cuídense mucho. Yo soy el Brujo Mafufo. Y recuerde que el manto de la sabiduría, el bienestar y la abundancia te acoja hoy, mañana y siempre. Hasta luego.
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5: Señoras y señores, muy buenos días. Son las 9 de la mañana con un minuto. Y de esta forma, déjame decirte que estamos arrancando la cuarta y última hora del Kama Show.

Saludo al buen Eric de la Cruz. Yo soy Eric Cruz, es el camaleón. Muy buenos días. De esta forma es la cuarta y última hora. 744-284-1330 para que te comuniques con nosotros. Mensaje de voz o de texto, como tú lo prefieras.

en este lunes, inicio de semana, 10 de agosto 2026. Es la semana número 2 de este mes número 8. Para mí un placer saludarte. Gracias por estar en compañía desde las 6 de la mañana. Si ya estás empezando tus labores, que el día de hoy sea productivo. Que todo el fin de semana hayas replanteado la dirección, recalculado el plan para obtener ese objetivo. Deseo de todo corazón que el día de hoy se concrete en esos puntos que tienes pendientes. Esto es el Kama Show, a través de la mejor 100.1 FM. Y de esta forma, estamos arrancando la cuarta y última hora. ¿Qué se celebra el día de hoy? Hoy tenemos nada más y nada menos que se celebra el Día Internacional, Día Mundial del León. Una fecha impulsada para concienciar sobre la conservación y los peligros de extinción de esta especie. Y a nivel religioso, el santoral católico honra la festividad de San Lorenzo Mártir. Damas y caballeros,

0: damas y caballeros, niños y niñas. Es la cuarta y última hora, ya presenté a Eric de la Cruz, yo soy Alex Rosas de Camaleón, buenos días. Oye, quiero saludar un saludo, quiero mandar un saludo para la terminal de Coastal Line. Andan en sintonía, gracias por estar en sintonía, camaradas, buenos días. Este es el Kama Show, dice, oye, ayer, ¿alguien puede dar la información del accidente que hubo en la escénica? No, pues déjame, a ver si me tienen el dato a mi camarada de los viales, a ver si alguno me está escuchando. Me dice, ¿qué rollo? Buenos días, dice, por favor, dice, buenos días, ¿pueden dar información? De, a ver, ¿de qué información es esta? Ah, claro que sí, de este tipo de promociones, claro que sí, pero ahí viene el número telefónico, para que pudieras contactar. Hacer esta promoción. Ah, ok. Ya entendí, perdóname. Ahorita, en un momento te paso todos estos datos. Gracias por estar en sintonía. Buenos días por acá de este lado. Morning. Hola, adelante.
1: Camaleón, hoy se celebra el cumpleaños de mamá güera.
0: Ay, no manches.
1: La quiero mucho y que te pase muchos años más.
0: ¿En serio? Felicidades. Mamá güera, muchas felicidades. Que Dios te bendiga. Pásatela. De rechupete, de parte de tu hija Fergie, de parte de él, de la Cruz, servidor y el Kama Show. Te la pasas a todo dar, miquísima mamá buena. Enhorabuena. Oye, raro, ¿no? Que luego Néstor pide el despertador para las amistades. Ahora Nelson. Vete. Hacemos un... El león ha llegado. Aquel no me ha mandado mensajes. Bueno, mamá güera, pásatela muy bien, enhorabuena, y que cumplas muchos años más. Ahí estamos pendientes con la festejación. Sabemos que, por ahí supe que andaba un poco malilla, ¿no? Andaba un poco mal de salud. Te mando un abrazo, que te la pases, que por supuesto ya te recuperes lo más pronto posible. Buenos días, dice, por favor, camaleón, inscríbeme para el concurso de papalotes. Claro que sí, ahorita te apunto, carnalito. Por cierto, tú como mi amigo, ¿cómo se llama? Mi amigo Jesús. Pues de una vez, apúntate para el concurso de papalotes 2026, te repito, es el 22 de agosto a las 12 del día en Playa Tamarindos. Lo único que tienes que hacer es tu papalote, tu culebrina, como tú le quieras llamar, la más original, tu creatividad y el tamaño que tú quieras hacerlo, eso es tuyo, ¿sí? Pero si los puedes hacer grandes, si puedes hacer de 3 varillas, de 5, de 6, como tú seas, bando, lo importante es que vuele, que lleve los colores de la mejor 100.1 FM, que es el azul, el amarillo, y por supuesto un poquito de negro. Te mando un fuerte abrazo, mi querísimo Jesús, apóyense, inscríbanse, por favor, porque la neta se va a poner bien chirino, el golo camaleón, y se podrás mandar una felicitación, pero hoy es mi cumpleaños, y me gustaría unas hermosas palabras. ¿A poco es tu cumpleaños? Mi nombre es Marina. ¡Marina! Fíjate, te tengo una nota muy importante. Es tu cumpleaños y yo sin saber te acabo de componer una canción y esa canción es para ti. Así que espero te guste, espero sea de tu agrado, espero la puedas bailar y también la puedas presumir. Así que mi querísima Marina, esta canción es para ti por tu cumpleaños, que te la pases muy bien. Y muchas, pero muchas felicidades. ¿Sale, vale? Hoy nada más. ¡Yo! Sí, ese soy yo cantando, ¿eh?

año de vida lo vivas al máximo. Deseo las mejores bendiciones para ti. Así que enhorabuena.

0: Ya, ya, pues ya vi tu cara de enojo. Ey, es que no puedo hacer uno aquí de cotorreo porque ya, vamos, estamos en la ruca en la nueva o qué cosa. O las felicitaciones, no sé qué. Vámonos con la ruca ya de volada. Son los jefes de jefes. Son los Tigres del Norte. Se llama Golpes en el Corazón. Y es la ruca. ¡Súbele!
1: Golpes en el corazón.
0: Ya, ya. Vámonos con la nueva. ¡Súbele! ¿O la tengo yo? Ah, sí, ya. ¿Cuál era? Ya ni me acuerdo. ¿No, la nueva? ¿No te dije la nueva? ¡No manches! En la nueva, sí, güey, te dije. ¿Cuál era? Ya ni me acuerdo.

0: Me gusta todo de ti, es la nueva del Recodo. Y la ruca, Edo los Tigres del Norte, de golpe en el corazón. Buenos días. Así que de una vez, cáiganle, por supuesto. 744-284-1330. Buenos días. Dice, buenos días, camaleón. Saludos a todos los viales, sector 3, de parte del mero patrón. Y el papalote es de los meros colores del mero mero de la América. ¡No manches, güey! Nada más no vayas a llegar con tu papalote con los colores de... con el escudo de la América, porque... automáticamente yo te descalifico, brother, ¿eh? Lo siento mucho, lo siento mucho. Si llores o patalees, no te podemos... Bueno, yo no. ¡Buenos días! ¡Hola!
1: La nueva.
0: Buenos días, ¿de qué lado? Adelante, te escucho. Morning. Hello. No, buenos días. Hola. Adelante, te escucho. Morning. Hello.
2: Los jefes de jefes.
0: Gracias. Esto ya se empató. Buenos días. Hola.
3: Ganaron
0: los Tigres del Norte. Gracias. Mi camaleón, buenos días. Gracias por el saludo. Gracias por la felicitación. Y esa canción está fenomenal. Hola, buenos días. No has leído mi mensaje. Dice, camaleón, ¿podrías felicitar a mi hermano? Es su cumpleaños, de parte de su hermana Alma, de y también de sus hijos y de su mamá. ¿Cómo se llama tu hermano, hombre?
2: No.
0: Hermano de Alma. Muchas felicidades. Pásatela increíble. Ojalá te hubieran puesto un nombre, carnal, para que fueras distinto a los demás. No el hermano de Alma. Se llama Jorge, sale mi Jorge. Saludos, pásate la chirindongo, enhorabuena. Dice, yo me, por eso ni se, dice, ¿qué? Yo creo que por eso no felicitó, porque está descansando aún, pero... que ni el león se acuerda, creo. Aquí está, buenos días. Hola, adelante, mi hermano, buenos días, échale. Adelante.
4: Buenos días. No la felicité porque no tenía su número de mamagüera.
0: Ah, pero el de la mejor sí lo tienes.
4: ¿Mande?
0: El de la mejor sí lo tienes.
4: Sí, sí lo tengo, pero también como apenas llegué, ayer me sentí un poco cansado, llegué ya tarde ahorita.
0: Y el de Fergie también lo tienes.
4: Sí, pues, por ahorita le vamos a hacer el despertador. Si tú me lo haces, pues, también.
0: ¿Eh? ¿Cómo?
4: Si tú me ayudas a hacerlo, lo hacemos ahorita.
0: A ver, no creo ya, ¿eh? A ver,
4: ¿ya ves?
0: Préndeme este micrófono, por favor.
5: ¿Qué van a hacer? ¿De qué o qué? No. ¿Para qué quiere el teléfono? A ver, no.
0: Espérame,
5: no,
0: León, espérame. No, pues, a ver. Destor, aquí es, ya llegó León.
5: A mí no me digan qué van a hacer, que no sé qué, que esto, que el otro, que pásame el número, que no sé qué cosa, que...
0: Es negocio, güey.
5: ¿Es negocio? O sea, a mí no me van a quitar mi negocio, para empezar.
0: Espérame, te voy a explicar, hasta nervioso me puse ya, carnal. No, no es nada de lo que tú estás pensando.
5: No, tartamudé.
4: Sí, ya lo pusiste nervioso.
0: Ajá, es que
5: el único que pone nervioso a Néstor soy yo, así que se me aplaca, por favor.
4: No, pero tú pusiste nervioso allá al camaleón.
0: Espérame, es que le estoy explicando, es que tú no sabes cómo me está agarrando la playera, me está así como que quiere que le explique, está celoso.
4: No, es que dice que se le cayó algo y que se lo recojas ahí.
0: Épale. Le estoy explicando que es el cumpleaños de mamá güera y que no le hiciste el despertador, León. Eso le estoy explicando. Porque siempre está bien presto.
5: Ah, ya.
0: Pero ahora no, que porque no tiene el número de mamá güera, dice.
5: Pero tiene el mío.
0: A ver, ahí está.
5: Tiene el de Fergie.
0: Ahí está.
5: Le pudo haber marcado por Messenger.
0: A ver. ¿Qué explicación tienes?
4: No, sí, es que se me pasó.
5: Ah, bueno, es más diferente.
0: Así. ¡Sale, mi Néstor! ¡Sale!
4: Vamos a pasar a alguien que te quiere saludar.
0: A ver, pásamelo.
6: ¡Hora, 4-7, ya agarraste!
0: ¡Ey! ¡El chofibeso, güey!
5: Ok, Néstor, ok, sí, ya lo sé, ya escucha su voz.
0: ¡No, manches!
6: ¡Hay saludo para las dos! ¡Hay saludo para las dos!
0: ¡Andan pedaleando la bicicleta!
5: Ya vi que sí.
0: Hasta acá huele.
5: Oye, me vengo a trabajar y lo dejo dormido acá al Néstor.
0: En cuanto te saliste,
5: llegó el Jofi.
0: Le dijo, ya se fue.
4: Ya, no, estacionate. No es cierto, él es mi amigo, el Jofi.
5: Ahora entiendo por qué el Jofi está así de gordito, ¿eh?
0: ¡Eso!
6: Y vale, cachetón. No te mordiste la lengua.
0: Sale, vale, vámonos. Eso vale, vamos, Tigres del Norte. La canción se llama Golpes en el Corazón. Es la ruca la que ganó.

0: corte y regresamos.
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0: 31 minutos después de las 9 de la mañana, damas y caballeros, buenos días. Estamos en la pregunta del día de hoy. Así que ya se la saben, 744-284-1330 para que te comuniques con nosotros y me digas, mejor dicho, me mandes tu respuesta en mensaje de voz o de texto, como tú lo prefieras. Así que la pregunta dice Versa Ancina. Mi camarada es bien farol. Mi camarada es bien farol. ¿De qué presume tu camarada? ¿En qué farolea? ¿De qué farolea?
1: De que tiene empresa de casaca.
0: Tengo un camarada que es bien farol que dice que es empresario. Textil. ¡Ah! ¡Hala!
2: No.
0: Otro que tiene marisquería también. Empresario restaurantero.
2: No,
0: y otro que es bien farol que tiene una florería. Bueno, pues ahí está, 744-284-1330. Dígame, el camarada farol. Mi camarada es bien farol, dice que conoce a todos los viales.
2: No.
0: Que tiene paro, dice. El trae palanca, dice. Ah, ok. Ahorita me explicas bien eso. 744-284-1330. Venga su respuesta. Este es el Kama Show.

0: Ya son las 9:36, la última hora, damas y caballeros, a través de la mejor 100.1 FM. El día de hoy tengo en la cabina nada más y nada menos que... ¿qué? ¿Qué cosa? Ah, ¿qué? Espérame. ¿Pero por qué con esta canción, güey? A ver, León, hoy es Día Mundial del León, güey. ¿Pero por qué con esta canción está triste eso? Espérate, güey. No, está chillando, güey.
1: Es que me acabo de enterar que no soy el único.
0: No, man, estás triste, güey. No eres el único.
1: Ya me enteré que hay otra florería.
0: No, hay otro que le está coqueteando el pistilo.
1: Le está arrancando los pétalos a mi flor.
0: Casi que le anda tallando el tallo.
1: Le está clavando las espinas.
0: ¡Ah, carámbala! Oye, pero tú pensabas como todas las personas, todas las demás, todos pensaban que tú eras el único.
1: Yo pensé también que yo era el único.
0: Pero hay alguien que está guachicoleando esa florería, güey.
1: Ah, sí, no, no, no.
0: Anda metiendo su ducto por otro lado.
1: Así es.
0: A ver, pero ¿qué piensas hacer? ¿Vas a tomar cartas en el asunto o qué rollo?
1: Deja que me den la regaladora completamente bien. Y aguas, que
0: yo
1: se agarre.
0: Yo la hacía volando por allá en otros lugares el día de hoy.
1: Que se agarre porque...
0: No puede ser.
1: Sí.
0: O sea, ¿estás sacado de onda entonces?
1: La neta, sí.
0: Es que, imagínate, de repente nada más escucha la voz del chofibeso.
1: O sea, yo dejo una persona, no voy a decir ni su nombre porque estoy sacado de onda. Dejo a esa persona, la tapo, le beso la frente, me despido, me voy. Mi amor.
0: Hijo eso, madre.
1: Y para que ya nada más de repente ahorita llego a la estación y escucho que lo tiene a un lado.
0: ¡No!
2: O sea, ¡No!
0: Voy a quitar la canción ya porque yo no te quiero ver triste, ni te quiero escuchar tampoco triste, mi querido.
1: ¿Sabes qué? Vamos a la pregunta ya.
0: Es que aparte, hoy es Día de León, hoy es Día Internacional de León, carnal.
1: ¿Y dónde está? Oye, ¿y por qué no me hiciste mi despertador?
0: Es Día del León, no tu cumpleaños,
1: güey. No, por eso, pues. También me merezco un despertador en el Día de León.
0: No, y espérame, ¿no? No, a la persona que le debieron haber hecho el despertador.
1: ¿A la
0: mamagüera.
1: Ajá.
0: Ya ve que este Néstor anda presto para todo mundo mandándole despertador, aunque no los conozca.
1: Anda mandando
0: despertadores. Y aquí que sí conoce a la mamagüera y no le manda su despertador, no manches. Se lanza de panza, la neta.
1: ¿Ves? Ya van dos, entonces. Ya van dos.
0: Anda quedando mal este... ¿Qué cosa quieres tú? A ver, ¿qué? A ver, dime. ¿Qué onda?
3: León.
0: León, ¿te escucha? Dímelo, no. Papi.
3: León, te invito a pitear para que cures esas penas amargas. Y no te vayas a cortar la vena.
1: Tú dime dónde y ahí caigo Néstor. Ahorita.
0: No le digas a este vato, este por si sí no ha sacado la cuenta, aparte empezó a chambear tarde hoy.
3: La cuenta ya está. Agarré un business por ahí y salió la cuenta.
0: Eso pues.
1: Vamos a andar dando vueltas en el taxi ahí. Dice, con las chelas, ¿ok?
0: Espérame, dice que agarró un business. Está lleno el carro lleno de flores, dice.
1: Oye, tú también, hermano. No.
3: ¿Cuántos somos, pues?
1: A ver, quiero. Se cambia la pregunta del día. Hoy. ¿Cuántos somos en esa florería?
0: No, ya dejamos la pregunta del día de hoy, carnal. A mí se me hace que el homie anda faroleando. ¿Sí? Nada más te quiere hacer. Te quiere dar topetones.
3: No, negativo. Yo no le haría eso. No le haría eso a mi compa, el León. No, ¿cómo crees? No.
1: A Néstor
3: yo
1: sí, pero al León no.
3: Es la pena.
0: Ya está, mi homie. Te mando un abrazo. Cuídate mucho.
3: Ya está. Fierro. Ya está, igualmente, cuídate.
1: Saludos, carnal.
0: Dice, qué casualidad, va llegando el León y marca Néstor. Ya no disimulan, es desamor del bueno, no puede ser, güey.
1: Pues, ¿qué creen? Se acaba de terminar el desamor, ya.
0: No, piensa las cosas, güey. Creo que... Quieras terminar las cosas así tan fácil. Ay, aguanta la risa. Aguántese como los hombres, hombre. Aguántese como los hombres. Oye, este rápido, Chihuahua, en baile. Eric, empresario textilero, dice, buenos días. ¿Podrías mandar un saludo para Mozo, alias la pedorruda? ¿Qué es eso de la pedorruda? A Moisés Osuna, alias la madre soltera. Camaleón, ¿podrías poner saludos para mis compas? Sí, para todos ellos, sí, le mandamos saludos. Oye, la pregunta del día de hoy, ya hasta se me olvidó. Mi camarada es bien farol, ¿qué? Tengo un camarada al farol que... ¿Tú tienes un camarada al farol o algo así que diga que farolero siempre? Cuando anda pisteando, se le breza con dos, tres cancioncitas.
1: Así es.
0: Sí lo tengo. Mi camarada, mi jefe.
1: Tengo un guate que dice que conoce a todos los viales de Acapulco. Que cualquier cosa
0: que tiene palanca, dice.
1: Ajá.
0: No, puede ser.
1: Pero ¿dónde tiene la palanca?
0: Hola, buenos días, adelante, te escucho.
4: Camaleón, camaleón, el león se convirtió en gatito. Se convirtió en gatito.
0: ¡Miau! Dice por acá, buenos días.
5: Mi camarada es bien farol, porque al segundo dice que se lleva con los viales, y ese día que se cayó de la moto, ni siquiera lo recogieron, lo recogió el negro de WhatsApp.
0: No.
1: Oye, pero a ver, dile quién te recogió.
0: Espérame, eso.
1: No. Sí. Dile quién te recogió.
0: Espérame, eso no, sí.
1: Quiero que les digas a todos quién te recogió.
0: Me fuiste a auxiliar tú, güey.
1: ¿Quién te recogió?
0: No. Espérame, pero yo no ando diciendo que conozco a los viales y que yo soy, que no, cállense el osito bimbo.
1: No,
0: nada que ver, son
1: compa. Se chupan, se besan.
0: ¿Qué dice por acá? Buenos días.
4: Farol, de ahí de la radio, que dice que tiene florería, pero ya ves, lo engañaron en el aire, al aire lo engañaron.
0: O sea, fue una quemada al aire, no manches, brother.
5: Capibara, ahora sí se la aventaste bien, cabrón, a León.
0: ¡Épale!
5: Sí, te luciste, capibara.
0: No andes diciendo groserías al aire, mano. Buenos días.
6: Yo que le pregunte al brujo, son sus super amigos, son íntimos con los viales.
0: Ah, ejemplo, el brujo y los viales sí son muy íntimos, la neta.
1: Sí. Les anda agarrando el bambú y se les anda acariciando las bolas.
0: Dice por acá, gordo, no nos niegues. Como Pedro negó a Dios tres veces. Dice, no es mi camarada, pero sí lo tengo que tolerar todos los días. Y farolea diciendo que sabe todo y es un súper abogado, pero no sabe ni las leyes básicas. Saludos desde Puebla, güey.
2: No.
0: Es que sí hay vatos que son bien faroles que tuvieron su tienen su licencia, su esa tarjeta de abogado, ¿cómo se llama?
1: Su cédula, ¿no?
0: Cédula profesional.
1: Pero nada más comprada.
0: Mira, la Constitución dice que pero eso ya cuando andan bien chelas, güey.
1: Sí.
0: La Constitución, por eso tú a mí no me vas a decir, por eso nadie está por encima de la Constitución.
2: No.
0: Pero, y es bien farol, güey.
1: Pero a ver que se para a las 3 de la mañana ahí con los guachos con tenis a que le diga eso.
0: Los guachos con tenis. Buenos días, hola.
6: Camaleón, mi camarada es bien farol porque dice que está bien dotado y no es cierto.
2: No.
1: Ya lo vi, dice.
0: Lo toqué y lo palpé. Buenos días.
6: Mi camarada es farol. Dice que él manda en su casa, hermano. Ni lonche le echan al desgraciado. No.
1: Sí, él manda. A él no lo van a mandar a barrer. Él solo se pone a barrer.
0: Exactamente. Tú muy bien ahí en ese vato. ¿Eh? Buenos días. Hola.
4: Mi camarada es bien farol. Y cuando estamos en la peda, dice: no tengo cambio, no tengo dinero. León, conmigo también se subió, güey. Aquí dejó unos rosones, ¿quiere?
0: No manches. ¿Cuánto?
4: Buenos días, mi camarada.
0: Que dejó unos rosones que también se subió ese taxi. No, León.
4: Buenos días, mi camarada. Buenos días. Ya el programa no se llama El Camashow, se llama El Nesto y su Show.
0: No manches.
2: No.
0: No digas eso, camarada, porque al rato, la neta, va a querer estar cobrando aquí, ¿eh?
2: No.
0: ¿O no?
1: No, ya no sé nada, mano.
0: Dice el camaleón, buenos días, pues el despertador de cumpleaños para mi mejor amiga, se llama Rosario, dile que la quiero y que la estimo mucho.
2: No.
1: Esa no es tu amiga, tú no la quieres como amiga, tú.
0: No es cierto, no.
1: ¿Qué dice el psicólogo? Dice que no.
0: No.
1: Que no la quiere como amiga.
0: ¿Y eso qué? Espérame, es que no nos da tiempo ahorita con el despertador. Ya estamos ahorita en la, ¿cómo se llama? En la pregunta del día, carnal. O sea, ahorita ya es puro de ellos, puro de ustedes, dicen por allá. Así que dice por acá, camaleón dice, Dice, no sé, que se camaleón, no escuché mi audio. A ver, ahí te va.
7: Camaleón, camaleón, buenos días. Quiero aprovechar este espacio para hacer el cobro y hacer recordatorio a todos los muchachos que deben, a Braulio López, a Rosario Campos, a Eleuterio Sandoval, al payaso, al Charmín, que pasen a pagar, que le paguen a mi compa Pisa. Que
0: oye, pero pues, mejor paga tu aviso de ocasión. No andes de farolero ahí. No manches.
8: No.
0: Hola.
9: De camaleón, te vas a meter en problemas. Ya se puso celoso, León.
10: Camaleón, ¿puedo registrar a mi hijo o yo, el papá?
0: Para lo de los papalotes. Papalote. Pues de preferencia tú, Padre Santo, porque si llega a ganar, vamos a dar una identificación, ¿cómo se llama? Oficial. Sale, buenos días, hola, adelante, te escucho, morning.
11: ¿Quién te recogió? Bendiciones, amigos.
0: Buenos días.
12: Le ponemos un moño al Néstor y se lo damos, ahí va a estar su regalote. Como ves, tu camaleón dice que es más mayate que yo.
0: ¡Éjale!
10: ¡Qué caray! Hoy en el Día de León, se le aplicaron a León.
1: ¿Qué te digo?
0: Camaleón, buenos días, excelente inicio de semana. Saludos para Bakuk, para Connie y a Iván.
1: A Iván. Saludos a mi cuñado.
0: ¿Cómo se llama tu cuñado?
1: Bakuk.
0: Es cierto. Se me ha olvidado, güey. Y se va a la cama, buenos días, saludos de parte de la familia. Árale. Que te llamaras Jonathan Familia. Está como la morra que...
1: Jonathan Néstor de la Cruz, Rosa
0: Rodríguez.

0: para que a la familia.
1: Pues no, bien. Buenos días, hola.
2: Oye, Chubidubi, no te preocupes, mi peludo. Aquí tienes más como aquel.
3: Ya no se llama Camaleón. Néstor y Capibara.
4: Aquí hay varios faroles en la urban. Unos que nada más andan diciendo que ellos la hacen y que ellos siempre andan llenos y que la fregada. Y otros que andan lloriqueando, no sé si también se le llaman faroles, que nada más andan puro quejando, mano, de que no la arman, de que no hay pasaje, de que el de adelante lo va acabando y así. Eso. Y el que va adelante es el farol que dice que siempre la hace.
5: Esos de la urban son farolitos, porque cuando
1: del pontu se meten, ajá, y andan que, ay, que no sé qué, y se ponen a pelear. Ajá. Y dice, tú no sabes con quién te estás metiendo. La neta no, güey, porque no sé ni tu nombre.
0: En ese momento uno se baja y le dice, hola, mucho gusto, mi nombre es León. Ah, yo me llamo Demesio y, ¿cómo está?
5: Demesio John.
0: Ahora sí que... Demesio Juan, pero en inglés, Demesio John. Oye, yo no te pierdo una cosa, pero decías un dicho hace rato, ¿donde más lloran qué?
5: Donde más lloran... es donde más hay. Ándale, mi abuelo.
0: Ándale, ahí está.
6: Conozco otro camarada de ahí que anda fafaroleando ahí. Le dicen el Kevin, que no se presentó.
0: Ese
6: es el farol de todos.
0: Ese sí es farolero, ¿eh? Ese Kevin es farol, que el todas mías, ese.
2: Mira, Gordo, yo tengo que decir, no, Kevin es un farolero. Resulta que es taxista y salió mecánico y ahora albañil y ahora es hasta médico. Dice que le hace la medicina también. ¿Te imaginas? El camaleón, la florería se llama Las Chofirrosas. Ya le tengo el nombre, hace más diente, León.
1: Las Chofirrosas.
0: Hola, buenos días.
2: La Juan de León.
0: ¿Eh?
2: Mi compa es bien farol. Dice que me gana acá mayateando. Yo le digo que no.
0: Ándale, pues. No, si te da orgullo eso, no hay ningún problema, carnal. Dice, buen día, mándale un saludo para mi compa Marco Salas, dile que ya no sea Miami.
1: No.
0: Pues así
1: no,
0: quiere ser, déjalo. Dijeron en la película de Amarte Duele, dice, si te gusta el frijol, ingueso.
1: No.
5: Frases que el Eric de la Cruz nunca dijo.
0: ¿Cómo dijiste? Espérame.
3: No lo invoquen, a ese pinche nano fetaco.
0: Déjale.
3: No.
0: Dice, saludos para Ortiz Tapias de parte de Murgan. Órale, pues ya está, saludos a todos ellos. Oye, yo pensé que iba a haber muchos faroleros, pero la neta no, se vieron muy, muy lentos,
5: Pues es que también hay un farol aquí en la radio.
0: Ah, no manches.
5: El Tiburcio, güey.
0: No. Sí. No, es el Kevin, ¿no? No,
5: pero ahí le sigue el Tiburcio también, anda diciendo que no sé qué, que me llegó a las morras las micheladas, que no sé qué. Y yo lo veo recogiendo latas todos los días.
0: Pero pues de ahí saca, yo creo, güey.
5: Sí, pero él le dice que es empresario.
0: Pues de su empresario recoge latas. Dice, recicladora, Tiburcio.
5: Que él tiene exacto, que tiene recicladora, que no sé qué.
0: Buenos días, a ver, dime, ¿qué pasó?
7: Abi, yo conozco a alguien que anda fafaroleando.
0: Ajá.
7: Le dicen el chuparrosa.
0: No manches. ¿Por qué anda de
7: flor
0: en flor?
7: Es de ahí de la estación.
0: Ah, no manches, el chuparrosa.
7: Porque se apellida Rosas.
5: ¿Qué pensaste que era yo?
0: No, quería saber qué. Dice, mi camaleón, mándale saludos a la bella de la máquina, de parte de su amigo Chuy. Saludos a todos, órale, gracias. Buenos días, ya el último mensaje, ya vámonos.
8: La ruca, camaleón, aunque está más chida la marina.
0: Órale, pues, saludos para Alfredo, que va a cubrir mi ruta de vacaciones, de parte de Jamonero. Jamonero, buenos días. Hola, buenos días, ya vámonos.
9: Y se dice donde llora porque está el muerto y ahí hay billetes.
0: Ándale. Ya te dijo.
5: Ya me corrigió.
10: Hey, cama, ¿sabes quiénes son más faroles? ¿Quién? Los de las otras estaciones dicen que están más rente que ustedes, pero puro rollo, sobato, puro farol. Saludos, mi gente bonita.
0: Eso. Pues no sé, yo no sé quién ande. ¿Tú has escuchado otra estación, mano?
5: No.
0: Ahí está.
1: No.
0: Erico, ya vámonos, mijo. Ya traemos puro sueño el día de hoy. No queremos andar faroleando que nosotros somos
1: Y dije semos,
5: ¿eh? Que semos el número uno.
0: Ya no voy a andar diciendo.
5: Que andamos regalando las mejores promociones.
0: Ándale, exactamente. Que andas regalando los besos de León.
5: Sí.
0: Que los rozones de no sé quién.
1: No.
5: Que tenemos a los mejores productores.
0: ¿Ah, sí?
5: locutores.
0: Ah, ok. Este... ¿Qué más? A los mejores promotores de la unidad.
5: Sí. A los operadores. A los operadores, a los mejores de venta.
1: Al ingeniero.
5: Sí. Al mejor de limpieza.
0: Ándale, a don Germán le mando saludos a Germán.
5: Al mejor vigilante.
0: ¡No!
5: Al mejor vigilante. Un saludo.
0: Precioso, hermoso.

0: contrapeso.
1: Hasta donde nos estés escuchando, Lucio. Un besote allá.
0: Para ti. Saludos hasta Pavo también.
1: Tenemos al mejor jefe.
0: Chulo, mi jefe.
1: Chulo, mi jefecito.
0: ¿Cómo lo quiero, farole? Ah, no, es que ando faroleando yo, la neta, ando faroleando. Ya no andemos de farol, hermano, lamiendo botas.
1: A mi jefecita que está de vacaciones.
0: Ándale, ¿ya se fue de vacaciones?
1: ¿No?
0: No, güey.
1: Sí, güey.
0: ¿Sí se fue de vacaciones?
1: Sí, ¿no?
0: Jefecita, feliz. Gracias por ser los mejores. Ya que andamos de faroleros, todos somos mejor. Ah, no. Bueno, es que sí, siempre nunca falta un farol, la neta, en serio, ¿eh? Que anda diciendo, no, que yo todas las puedo, no, que yo me los tiro por encima de la cadera. Cosas así, banda. Ese fue el tema del día de hoy.
1: Que apago la lumbre.
0: Ándale.
1: Y me limpio con el tizón.
0: Yo atizo la lumbre a puro. A puro de ese, dice por ahí. Bueno, ahí está.
2: Y por cierto, gordo, ya no van a regalar rosones, ¿eh? Ya traicionaron al...
3: ¡Órale, par de chocotorro! ¡Loro, loro!
2: Apaga la lumbre, a puro pedo.
0: Órale, ya está. Bueno, vámonos. Apaga la luz, vámonos ya. Mi nombre es Alex Rosas.
1: Yo soy Jonathan León.
0: Eric. ¡Habla fuerte, Eric, hombre!
1: ¡No se te escucha, Eric!
4: No, no, no, no.

0: ya estuvo bueno de mucho Cama Show por el día de hoy. Pero mañana, totalmente en vivísimo, el Camaleón.
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0: Buenos días. Bienvenidos. Esto es Al Aire con la Gallita en 100.1, la mejor FM. Arrancamos a lo mejor. Oye, amanecimos un poco moviditos, ¿verdad? Me están contando que aquí en cabina se sintió un ligero perreo tumbado. ¿Ustedes sintieron también el temblor o ya no sienten? Ay. Soy Eli Hurtado, la Gallita, y te acompaño a partir de este momento y hasta las 2 de la tarde en la frecuencia azul de la mejor FM, desde la cabina más fiestera, coqueta y bonita. Bienvenidos a esta su programación. Hoy vamos a regalar boletos dobles para el cine azul. Ya es justo y necesario que se vayan al cine, que disfruten de cualquier película, pero ¿sabes qué? Que nos digan, oigan, platíquenos si ya fueron al cine, qué película vieron, les gustó la película, si no, para escribirle al productor. Hoy, ¿sabes qué? No me gustó el traje de Spiderman, por favor, cámbiaselo, ¿verdad? Cámbiale el look ahí a la Mary Jane. Platíqueme todo, ¿qué películas han ido a ver? Al teléfono en cabina, que a partir de este momento ya está activo, 74-42-84-1330, o también lo de la línea azul, 74-44-04-101. Hoy, para arrancar la semana, en la programación de las 11 de la mañana, ¿qué crees? Vamos a colocar Loba, hermana, Loba. Vamos a poner canciones del regional mexicano, obvio, y cumbias, ¿verdad? También, pero con hartas chavas. Vamos a hacer un playlist de puras mujeres del regional mexicano. Te estoy hablando que puedes pedirme canciones de Mariana Seoane, Alicia Villarreal, de Las Aromas, de Las Horóscopos, de Durango, entre muchas que existen del regional mexicano. Ahora, ¡ey! Mucho oído, no vas a pedir que de favor, ponme a Lola Beltrán. ¡Ey! No, pues ya no las tenemos esas, chamacos, aquí en la cartuchera. Ponme a Juanita del Río. Yo sé que les gustan, pero de esas más o menos ya no las tocamos, ya no tenemos, ya no nos dieron los permisos ahí para ¿cómo se dice? Actualizarlo, ¿verdad? Entonces, hoy vamos a tener puras canciones, puro playlist de chavas, lobas. Y aquí las vamos a colocar en la programación de la Mejor FM. Si tienes algún cumpleañero, aniversario que quieras mandar de una vez, 74-42-84-1330, mándame tu playlist en este momento. Vamos a escuchar por acá qué nos mandan. Buenos días. Hola.
1: Buenos días, Gallita. Buenos días. Y de Paquito del Barrio también ya las eliminaron.
0: No, de Paquito del Barrio todavía. Sí, todavía tenemos. De ella sí. Es que, digamos que de Paquita para acá. Ahí sí.
2: Excelente y bendecido inicio de semana.
0: ¿Cómo está, Richie?
2: Hermosa, preciosa.
0: Buenos días. Bon
2: asesino. Ay. Ya sabes, mi bombón, mándame mi besito, pero originalito, ¿eh? No me vayas a mandar uno
0: reciclado. Ahí te va tu beso. Bueno, ahí está, mira, hasta la del bombón asesino de Ninel Conde también tenemos canciones, ¿ok? Así que pidan. Hola.
3: Buenos días, Gallita. Aquí andamos en el servicio público. Algo ahí de Marisela.
0: Claro.
3: De Marisela, por favor, Gallita. Saludos, hermosa y bonito inicio de semana.
0: Ya está, mira, ya pidieron a Marisela, ¿eh? Ya está apartada Marisela. Tenemos algo ahí con banda con ella. Hola.
4: Gallita, buenos días. Me gustaría ahí en la contienda poner a Rocío Dúrcal.
0: Ok, con la que sea de Rocío Dúrcal, sale, vale. Saludos, dice, para Ortiz, de parte de Morgan, que es el mejor elemento. Eso, échense porra entre ustedes. Si no, ¿quién les va a echar porras? Dice, a Spiderman lo dejó Mary Jane. Espérense, ya no spoileen tanto, que ni la voy a ver, pero no spoileen tanto.
5: Mi gallo, es el cumpleaños de mamá güera.
0: Hoy es cumpleaños de mamá güera, le mandamos un fuerte abrazo, mamá güera. Yo sé que ahorita anda todos los días bien pegada a la bocina. Y bueno, le mandamos las super mañanitas a todos los cumpleañeros en este 10 de agosto. Felicidades a cada uno de ustedes que están de cumpleaños, que están de santo, de diablo y de todo. Así que Dios me los bendiga por un año más de vida. Especialmente, pues, a mamá Güera le deseamos pronta recuperación. Échale los kilos con todo, con todo, que apenas vamos comenzando con esto. A ver, espérame, déjeme porque no me quieren acá reaccionar las mañanitas. A ver, mi Eric, chécale ahí, por favor. No anda agarrando esto. A ver, lo vamos a reproducir con esto, a ver si pela. A ver si pela por acá. Ay, mamacita. Bueno, ya sé, ahí está. Ahora sí, ahora sí. Felicidades para todos ustedes.
6: Cumpleaños feliz. 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

0: está. Vientos huracanados. Vámonos, tenemos llamada telefónica. Buenos días. Hola, hola, ¿quién habla?
1: Buenos días, buenos días, buenos días.
0: Hola, buenos días, Néstor. ¿Cómo has estado? ¿Qué tal tu fin de semana?
1: Pues más o menos.
0: ¿Cómo que más o menos? A ver, no que el día de la chela y que mañana le voy a echar otra vez chela y que no sé qué tanto. ¿Qué rollo?
1: No, sí, me eché la chela, pero como andaba un poco cansado, ayer me desperté a mediodía.
0: Pero andas que no cabes en toda la semana. Ajá. Tú muy bien, Néstor. Oye, hoy tengo playlist de pura chava del regional mexicano. ¿Alguna que quieras escuchar?
1: La gran señora de Jenny Rivera, dedicada para mi mamá.
0: Eso, ya me andabas espantando, ¿eh? Yo pensé que ibas a decir, porque a mí me queda, bueno.
1: No, es para mi mamá.
0: Órale, saludos para tu mami.
1: Ya me educó.
0: Eso.
1: Me trató bien como un padre y una madre y estoy muy agradecido con
0: Vientos,
1: ella.
0: Vientos, tú muy bien, mi Néstor. Pues ahí está, sí. Saludos para tu mami allá en su florería.
1: En la calle
0: por
1: Vallarta,
0: allá en la calle Vallarta, exactamente. Saludos para ella.
1: Y un saludo muy especial y unas felicitaciones para Mamagüera. Espero que se la pase bien en este día. Ya sabe que la quiero y la estimo mucho.
0: Con mucha salud principalmente,
1: ¿no?
0: Exacto, con mucha salud. Y obviamente le deseamos lo mejor a mamá güera. Ahí está. Por acá dice, buen día, mi Ali chula, amiga la gallita. Quiero la canción de R15, voy a pintar mi raya. Ey, gallo, hoy recuerda, hoy tengo pura chava del regional mexicano. Por acá dice, anótame la de Taco Placero con Paquita, la del barrio. Felicidades para mamá güera, que Dios le dé pronta recuperación y muchos más años de parte de la flaquita. Excelente, por acá.
2: Gallita, la... Buenos días, gallita, buenos días. Y de Paquita del Barrio también ya las eliminaron. ¿O se puede
0: no, sigue.
2: La de Antes Muerta, que sencilla.
0: ¡Eso!
2: ¡Qué sencilla de los horóscopos!
0: Venga, ven, saquen la loba que traen dentro, saquen la loba. Buenos días, gallita, que tengas un bonito día. Puedes poner la canción, amiga, si lo ves, de Jenny Rivera. También esa está buena, ¿eh? También, hola, buenos días.
3: Gallita.
0: Hola.
3: Ya le cambiaron el nombre a la florería, ya no se llama Diente de León.
0: ¡Ya
3: se
0: no!
3: Llama...
0: ¿Ya expiró o qué?
3: Las chofirrosas. Traen una lumbre ahí entre el Néstor y el León, que dice el León que lo dejó dormidito allá. Y
0: con razón, dice que más o menos le pasó el fin de semana.
3: Chécalo ahorita. Porque el León se quiere cortar las venas.
0: No puede ser.
3: Ya no quiere saber nada de la vida, dice.
0: Ay, ay, ay. Buen día, gallita. Buen inicio de semana. Saluditos a nuestro querido amigo Jorge de Jesús, que ya está activo con la mejor FM. Buenos días, gallita. Dice, excelente inicio de semana. Gracias, mi querida Denise. Por acá de ese ladito. Hola, buenos días.
4: Gallita, buenos días, buenos días. Saludos a todos los radioescuchas de la mejor. En
0: gracias.
4: Especial a mamá güera, hoy por ser su cumpleaños.
0: Ándale, su cumpleaños. Vientos.
5: Hola, gallita, buenos días, buenos días, buenos días.
0: Lupillo, qué milagro, Lupillo.
5: Espero que tengas un excelente inicio de semana. Ahí te encargo por ahí la de señorar de Yuridia, gallita. Saludos, bendiciones a todos en cabina. Arre. Ahí te encargo por ahí la de señorar de Yuridia, gallita. Saludos, bendiciones a todos en cabina.
0: Eso, eso. Sigan pidiendo su playlist de chavas.
6: Yolanda del Río. Bombón, Yolanda del Río.
0: Esas, pues. Esas meros, ¿no? Viejas, dice, buenos días, mi Ali, bonito día. Ándale, tú sí la sabes, Luis, tú sí la sabes. Dice, yo sí sentí el temblor, mana, feliz inicio de semana. Sí, pues es que hay algunos que sí lo sintieron y hay otros que no sintieron el temblor. Vámonos con la llamada telefónica. Buenos días, hola. Hola, hola. Acá la gallita, ¿allá quién? ¿No? ¿Ya se nos fue? Órale, pues, por acá de este lado, ¿verdad?
7: Buenos días, buenos días, gallita.
0: ¿Cómo estás, Johnny?
7: Néstor se siente así porque engañó al león, al aire. Sí. Al aire fue.
8: Buenos días, buenos días.
0: Buenos días.
8: Ana Gabriel.
0: ¿Cuál?
8: De Luna.
0: La de Luna, de Ana Gabriel. Ahí anótamelas, mi querido Eric de la Cruz. Ya andamos, ¿eh? Me gustas mucho, dice acá de Rocío Durcal. Ahora le dice por acá, gallita de Briseida Solís. Sale, vale, de Briseida. ¿Cuál quieres de Briseida? Mira, hay muchas, ¿eh? Hay muchas del regional mexicano. Tenemos, ya lo dijeron ustedes, tenemos por ahí canciones de las horóscopos que ya pidieron, de Jenny Rivera. Tenemos también de Los Únicos de México. México, de Priscila y su bala, balas de plata, que por cierto tenemos ya canciones de la hija de Priscila, tenemos canciones también de las hijas de Marco Antonio Solís también, así que armen su playlist chido. Yo sé que también entre tanto hombres como mujeres tienen su playlist bien chido, y hoy vamos a tocar puras chavas del regional mexicano, así que ármense uno que digas tú, voy a sorprender con esta rola de la gallita, y va a ver que ni ella se acordaba de esta canción. 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
2: Seguimos en vivo a las 10:31 aquí nomás en la Mejor FM 100.1. Y bueno, más adelante todos los detalles de este fin de semana. ¿Qué pasó en Acapulco? ¿Qué trascendió con la Mejor 100.1? Buenos días, buenos días. Hola, hola.
3: Gallita, la canción de Rocío Dúrcal se llama Yo voy a casarme.
2: Yo voy Rocío a casarme.
3: Gracias, bonito
2: vestida
3: día.
2: Vestida de blanco. ¡Ay! Órale, ya está, ya estás. Loba, loba, saquen su playlist. Yo sé que escuchan canciones de chavas del regional mexicano. También tenemos por ahí playlist de Karol G. ¿De quién más tenemos ahí, mi querido Eric? De India, también en cuestión de salsa. ¿De quién más? A ver, ráscale ahí. Tenemos de Becky G también. De la Rosalía, también tenemos ahí unas rolitas. Buenos días,
4: mi galle hermosa.
2: ¿Cómo estás, pelón?
4: Que tengas un excelente inicio de semana, tú y todo tu equipo.
2: Gracias.
4: Oye, mi galle, dime. Vamos a desplomar una de los huracanes, ¿qué te parece? Esa que dice el dormilón.
2: Eso, pues.
4: Pelón, y ando al 100.1.
2: ¿Qué pasó, pelón? ¿Qué pasó? Oye, espérate. Si ya dijimos, ya rugimos, cacareamos el playlist desde las 10 de la mañana, compadre. Hoy tenemos puras damas del regional. Hola.
5: Buenos días.
2: ¿Qué rollo, Boñovito?
5: Bendiciones, échale gana. Como dice mi amigo el mariposón, saca la perra que traes adentro. Mira, sale aquí en la
2: yo
5: mejor.
2: Yo sé que la traina de adentro. Una vez, Boñovito, ¿cuál te voy a poner? Hola, buenos días.
6: Buenos días. Hola, gallita, ¿cómo estás? Aquí tu payasito más sexy de
2: Puerto
6: Acapulco.
2: El Willy que quiere que me chute también las secciones del camarón.
6: Hasta lunes. En el playlist, a ver si puedes poner una de Majo Aguilar, la que sea de Majo Aguilar. Ahí sí puedes.
2: Ándale, de Majo Aguilar. Ahí está, bueno, ya si quieren algo latinaste. Hola, buenos días.
7: Sí, hoy Juan Gabriel, simplemente amigos.
2: Amigos, simplemente amigos. Y nada más. Órale, ya estás. Por acá dice, Dianita, Karol G y Alicia Villarreal. La que caiga, mi querida Diana, ¿o tienes por ahí algo en especial?
8: Mana, la del espejo de Yuri.
2: Ándale, la Yuri también, que ha tenido muchas colaboraciones con el regional mexicano. Ha tenido colaboraciones con Ed Muñoz, con la banda MS, con Víctor García, entre otros, con Ángel Aguilar.
9: Días, ya estamos activos aquí con la mejor 100.1. Quiero una de Selena, La Carcacha, por
2: la
9: favor.
2: La Carcacha.
9: Gracias.
2: De Selena Quintanilla.
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2: Sale, vale, Leo.
10: Buenos días, gallita.
2: Buenos días.
10: El último adiós de Paulina Rubio.
2: ¡Ajajay! Por acá, saluditos, dice, excelente inicio de semana, gallita. Saludos para Juliana en el Rena, y le puedes poner una rola de Intocable, Déjate Amar. Hoy tenemos de puras señoritas. Buenos días, gallita, saludos desde Cruz Grande. Dice, acá en Cruz Grande, el sábado, aparte de ser un fin de semana, los paisanos cruceños la pasaron muy bien. ¡Ah, caramba! ¿A poco sí? ¿No invitaron o qué? Oye, por acá de este ladito, buenos días, hola.
11: Gallita, buen día.
2: Dímelo.
11: Andamos, gallita, reportándonos, ¿por qué no? Saludos y bendiciones. Aquí andamos, se le escucha la 100.1, porque es la mejor.
2: Como debe de.
11: Aquí andamos. Ay, mi playlist es la de Karol G con Provenza.
2: Ajá, ya ven que sí la traen, muy por dentro.
12: Gallita, buenos días. Vamos a pisar a una de las mejores canciones que hay, Si la quieres, de los horóscopos.
2: Si la quieres, con los horóscopos. Oye, también está buenísima esa rola. Saludos para ti, para todos los colegas del comedor. Una de Pimpinela, dice, ponte la de Aesa. Ándale, de Pimpi también. Buenos días.
13: Oye, ponte una de Juan Gabriel, mi galle. No es cierto, ponte una de Selena y los Dinos, El Chico del Departamento 512.
2: Ándale. Eso, bueno.
14: Una de Chelo Silva, por favor, Chelo Silva.
2: No les digo. Ajá, pero te voy.
14: Daniela Romo, Daniela Romo.
2: Amigo. ¿Cómo la ves, Eric? Que si le pones una de Chelo Silva, dice, o de Daniela Romo. Hay que actualizarnos, un poquito. Actualícense bien. Buenos días, dice la Huerta del Palomo con Yuridia. Órale, sale, vale, de ese ladito. Buenos días.
15: Buenos días, Gallita. Y andamos aquí en sintonía, ya sabes, como todos los días, desde las 6 de la mañana hasta las 2 de la tarde aquí en tu corral. Oyes.
2: Dímelo.
15: Feliz inicio de semana para todos los reescuchas. Ahí para Néstor, Fergie, Mamá Güera, Máximo, los de las camionetas de Radio Coque, aquí para las comitivas y de la F, para los de la D, la E, las marcas refresqueras, ahí para los compas taxistas ahí que andan a la vuelta y vuelta también y contaminando el bello Puerto Acapulco, sí, sonando de ti, chófalo. Aquí andamos,
2: señorita,
15: aquí andamos, feliz
2: Chompi.
15: Lunes, aquí andamos, órale.
2: No, bueno. Se echó un audio de 2 minutos y nada de playlist. ¡Ay, qué barbaridad! ¡Buenos días!
14: Buenos días, Gallita. Buenos días. Excelente inicio de semana. Saludos a todos ahí a la audiencia, a todos los desplomados. ¿Puedes poner mi talismán de Ana Gabriel, por favor?
2: ¡Ándale! Así más o menos.
16: Gallita, ya que no quiere la Yolanda, pues ponte las jilguerillas.
2: Una más vieja no tienes. Te queda grande la yegua, dice, con Alicia Villarreal. Por acá, de ese lado.
17: Se enojó el León porque llegó el chóforo y le mandó su gallibeso. Aquí pasó a la florería.
2: Dice el buen amigo Néstor que él quiere la de Becky G. Me gustan mayores con Becky G. Órale, pues.
14: Lucero, por favor.
2: Anda de Lucero de México. Oye, todavía. Lucero de México. Vámonos con más música. Vamos a acomodar su playlist porque sí está medio revuelta esta cosa, es un chilaquil. Pero recuerda, hoy en punto de las 11 de la mañana vamos a colocar canciones de puras chavas del regional mexicano.
18: Briseida y los únicos de México, la canción de El Seré.
2: De El Seré.
18: Dedicada para Kike.
2: ¡Ay! Loba, vámonos con más música. Saca lo que tienes por dentro, aquí nada más en La Mejor.
19: Claro que te dije que un día esto pasaría y no me creíste, ¿verdad?

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0: las más fuertes, empoderadas, chamaconas del regional, que obviamente no nada más puro banda y tracatrá, también en cumbias, en salsas, las hemos escuchado a través de la mejor FM 100.1, así que espero que tu playlist sea tan fabuloso como tu día, el día de hoy. Buenos días.
1: Me deshice de tu amor, de Lucero.
0: De Lucero, ok, por acá de ese lado.
2: Oye, gallita bebé, la playera que llevas, ¿eres tú?
0: La playera que llevo era yo, ¿cómo?
2: Oye, gallita bebé, la playera que llevas, ¿eres tú?
0: Ah, ya. Yo dije, pues sí, no, ¿quién la carga? Ah, la que subí al Facebook. Sí, sí, sí, soy yo. Esa muñequita hermosa. Soy yo. Esa de los stickers. Que de hecho ya vi que me cargan ahí de foto de perfil de ese mismo sticker. Soy yo. Voy a sacar mis playeras y mi merch de los stickers de la gallita, porque eso yo con el vestido que me llevé al concierto de Remy Valenzuela. Hola, buenos días.
3: Hola,
0: está bonita, ¿verdad?
3: Está buen inicio de semana, feliz lunes.
0: Te habla el Anónimo.
3: Felicitaciones cordiales para Mamá Güera.
0: Claro.
3: Hoy la venta va a andar de manteles largos, claro,
0: bueno,
3: que sí. Otro año más de vida para Mamá Güera. Que se la siga pasando bien, que cumpla muchos años más de
0: eso.
3: Parte del Anónimo.
0: ¡Ánimo, ánimo!
4: Oye, gallita, ahí para que le pongan las mañanitas a Mamá Güera.
0: ¡Claro!
4: Hoy que es su cumpleaños, hoy muchas felicidades para Mamá Güera, que se la pase bien, que se recupere pronto.
0: Que
4: ¡ánimo, Mamá Güera!
0: Primero, salud.
4: Ahí el león que no sabe cortar las venas por lo que le hizo el Néstor en la mañana. ¡Ánimo, león! ¡Ánimo! La probabilidad es tuya, de todos modos.
0: Acá los únicos de México también me están solicitando de este lado. ¡Buenos días!
5: Paquita la del barrio, Paquita la del barrio, gallita.
0: Ándale.
5: Rata de dos patas, por favor.
0: Sí, te la sabes.
6: Buenos días, gallita. Cordial saludos para ti y toda tu radio escucha. Aquí andamos ya laburando. Más adelante, si me da tiempo, paso a dejarte tu regalo, aunque sea un poco atrasado, ¿eh?
0: No te preocupes, aquí voy a andar. Gracias.
6: Viejas, dijera sobre Rocío Dúrcal.
0: Bueno, lo bueno es que no solamente Eric y de la Cruz y yo lo decimos. Vámonos con la primer contienda. Puerta 1, suéltalas.

0: Vámonos, ¿por cuál te vas? ¿Son los horóscopos o es Paquita la del barrio?
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0: ¡Vámonos con la uno!
2: Puerta dos.
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1: Venga, vámonos con más música. Hoy se apoderan de esta programación las damas del regional mexicano. Y por supuesto, si tienes algún playlist que me quieras compartir, directo al corazón, 74-42-84-1330. Buenos días.
2: La uno.
1: Ahí estaba la uno y ganando como siempre.
2: Pero para mi tío Chapulín. Y es que me puedes poner la canción de La se me sube el colesterol, porfa.
1: Saludos para el Chapulín.
3: La uno.
1: Ahí andaban con todo, excelente. Saludos por acá también de este lado, buenos días, hola.
4: Gallita, los de Cruz Grande la pasaron el fin de semana bien porque les cayó un manjar allá, se les volteó un tráiler de Corona.
1: ¡Qué barbaridad!
5: Échate una, gallita, échate una de Lola Beltrán y de Aida Cuevas. Dale, saludos, bendiciones.
6: Hola, gallita, buenos días. La de Laura León, Dos mujeres, un camino.
1: Oye, ya se habían tardado, con Laura León. Hasta me sorprendió que el mismísimo Leo haya pedido una de Selena Quintanilla y no de Laura León.
7: Buenos días, gallita, ya reportándose desde Tepechibutlán. Saludos al Néstor, a Felipe, a la chicharra de Zumpango. Si puedes poner la canción, la de Se los voy a dar a otro, para el maestro Mojino.
1: ¡Ay! ¡Mira, dice, con todo! Yo sé que ahí las traen. ¡Sáquenla! ¡Saquen esa loba que traen dentro! ¡Vámonos con la siguiente contienda! Sin Yolanda, Mari Carmen.
8: Ya somos adultos.
1: Próximo 2 de octubre o 3 de octubre, Yuridia. A ver, es octubre. 3. 3 de octubre, Acapulco Guerrero.
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0: y su esencia, ¿eh? Cuidado, cuidado, vámonos. ¿Quién se la va a llevar? Es Yaritza, ¿no va? Es Majo Aguilar, o se la lleva Yuridia. Buenos días, ¿por quién es tu voto? Hola.
1: Puerta uno, gallita.
0: Vámonos con la uno, Ana. Eso, loba, loba, aquí no va.
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1: Venga, las 11 con 14 minutos. Sigues en escucha de la mejor FM 100.1. Dice para acá el compadrito Gallita, mañana ármate un playlist de hombres versus mujeres. Yo creo que vamos a andar armando un playlist de las canciones más viejas del regional mexicano que escuchan ustedes. Imagínate, ¿cuál crees que sea la canción más vieja? Bueno, más, lo vamos a poner más vintage. Que han escuchado ustedes. Mañana lo vamos a armar, mamá. O sea, se va a escuchar cuando va sonando así el cambio de cassette y todo eso. Ay, ay, ay. A ver por acá de ese lado, buenos días.
2: Gallita, ponte la de Casu contra la Ángela Aguilar. Tú ya sabes cuáles
1: sí
2: son.
1: Es cierto. Nos ya venda. Hasta de Casu tenemos también. Pues sí, se la sabe el Jerry.
3: La una.
1: Loba, buenos días.
4: Mamá, felicidades a mamá güera. No, claro, tengo el gusto de conocerla, pero.
1: Muy querida
4: le
1: mamá
4: mando
1: güera.
4: Muchas felicitaciones. Que Dios la bendiga con muchos años más de vida. Con mucha salud.
1: Exactamente. Ante todo, la salud.
4: La uno, gallita, la uno,
1: salud,
4: la uno.
1: Salud por aquí, salud por allá y saludcita de la buena. Buenos días.
5: Gallita, gallita.
1: Hola, ¿qué estás, chico?
5: El ayuntamiento.
1: En serio, tan temprano.
5: Gente que no tiene que hacer, gallita.
1: Rayos y centellas. A ver, infórmeme bien sobre el bloqueo que está allá en el ayuntamiento, si andan ustedes por allá. Hola. ¿Qué pasó, Jerry?
2: La de María Espuma. Yo no sé si debo amarte. Porque amándote ya soy. No, esa de María Espuma.
1: ¡Ay, ahora! Saludos para acá, para Araceli Sánchez, que vino a ayudarme al trabajo, por favor. ¡Ándale! ¡Échale ganas! ¡Vámonos con la siguiente contienda! ¡Suéltame, las chamacas! ¡Suéltame!

0: 844-42-84-1330. Hola, Línea Azul está dispuesta para ti. Buenos días. ¿Por quién es tu voto? Hola. Hola, hola. Hola. Hello. Acá. Yo creo que ha de pasar lo mismo de la vez pasada, que allá sí me escuchaban, pero acá no. A ver, vámonos, a ver, vamos a escuchar quién se la lleva de este ladito. Buenos días, ¿por quién es tu voto? Hola. Vámonos con la puerta número 2, ahí está Selena Quintanilla. Es la mejor. ¿Quién más?
1: Gallita, voy a poner a Saida con la canción.
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3: La dos, mana, la dos.

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1: Vámonos con la siguiente contienda aquí nomás en la Mejor FM. Y ahora sí, porque ustedes lo pidieron. Mis criaturitas del señor Ovejas Descarriladas y Productos de la Salvaje Pasión. En la puerta número uno colocamos. Con otra.

0: Oye, las dos están bien buenas. ¿Quién se la va a llevar? Buenos días. Hola, ¿quién habla?
1: La uno, gallita.
0: ¡Vámonos! La uno. Gracias, Lía. Ahí está. Hasta las niñas votan por Cazú. Aquí
2: por
0: no
2: la
0: vas.
2: Uno, por la uno.
0: Es la mejor.
2: Porta uno.
0: Oye,
2: por la uno, por supuesto.
0: Loba, loba.
3: La uno.
0: Aquí no va.
1: La uno, gallita. 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
1: 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Ya estamos de vuelta con más de Las Desplumadas de la Gallita por la Mejor FM.
2: Venga, ya a las 11:31, saca la chiqui Drácula que llevas dentro. El día de hoy estamos poniendo puro playlist de mujeres empoderadas del regional mexicano. Ya escuchaste por ahí un duelazo también entre todos, así que, bueno, yo te invito a que sigas obviamente, participando y desplumando estas canciones.
3: Uno,
2: hola.
3: Uno, porque a la pelona nadie la quiere.
2: Oye, el otro. No les digo, love, hermana. Gallita dice, ya los movieron a los del bloqueo. Sí, es la línea del celular, a veces se satura, exactamente. Gracias, mi querido soñador, saludos para ti, hola.
4: ¿Qué pasa? Nadie votó por Ángel Aguilar.
2: Nadie, ¿verdad?
4: Nadie la quiere.
2: Qué bárbaro, no sean así. Hola.
4: Gallita, por la de antes, las mujeres de antes cantaban bien, no ahorita que son pura empoderada.
2: No, pero la neta es que ahí están la Jenny Rivera, la Alicia Villarreal, la Ana Bárbara, también ellas cantan bien chido, nomás que a ustedes les gusta pues lo viejito, lo cual viejito. Lo viejo. Dice, ¿alguien me puede dar información sobre un accidente en la escénica en la mañana? Fue como a las 6:00 a.m. ¿Y qué necesitas saber o qué rollo, compa? A ver, cuéntame. Vámonos con más música. Recuerda, hoy tenemos puras chacalosas aquí nomás en la mejor 100.1. Hoy tenemos a las mujeres del regional mexicano sacando la casta por la ventana. Puerta 1.

0: está Maricela en la puerta número 2, Alicia Villarreal en la puerta número 1, que no te la ganan. 74-42-84-1330. Tenemos llamada telefónica. Buenos días. Hola, hola, ¿por quién es tu voto? Hola.
1: Hola, buen día, gallita. Por la 2, saludos para ti de parte de Ángeles.
0: Gracias, Ángeles. Vámonos con la puerta número 2.
2: Por la 1, y saca la loba que llevas dentro.

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1: Seguimos en vivo a las 11 con 38 minutos y recuerda que en punto de las 12 del día, viene el maestro Ángel a leerte las cartas del tarot para todos ustedes y completamente en vivo, ¿eh? Si necesitas que te lean las cartas del tarot, le quieres hacer alguna pregunta en cuestión de amor, salud, abundancia, dinero, lo que tú quieras, trabajo también, lo que tú quieras preguntarle, mándame tu mensaje de voz al 7442-841330, en punto de las 12 del día. Tenemos al maestro Ángel en la cabina de La Mejor FM para todos ustedes, para que puedan preguntarle cómo les va a ir en esta semana, cómo les va a ir en la cuestión del amor, si les van a dar el sí o el no. Así que aquí le pueden preguntar abiertamente en ese mensaje de voz, pregunta, y tienen que mandar su nombre y su fecha de nacimiento, ¿sale? Ok, hola, buenos días.
2: Oye, Gallita, hay que poner en contienda a Ana Bárbara con la canción de Y lo busqué.
1: Ándale, nos falta Ana Bárbara, es verdad. Sí. Buenos días, amiga, te estoy escuchando, mi querido Pechuguitas Show. Saludos, Pechuguitas. Aquí andamos con el Paisa y el May. Ellos quieren escuchar la canción de Alicia Villarreal, Sentimientos. Ok, vámonos con la siguiente contienda. ¡Suéltamela!

0: necesita más.
1: Este es el playlist que algunos caballeros nos pidieron. Ahí está Jenny Rivera y en la puerta número 12 coloca.
2: Alguien nos pidió a Karol G. Provenza.

0: sí, cuando andaba con el cabello azul. Aquí nomás en la mejor 100.1, ¿quién se la va a llevar? 74-42-84-13-30. De las 5 llamadas que están haciendo, ni una está entrando. Oye, a ver, quieren entrar todas las llamadas y no conecta, espérense. De por uno, dijeron por ahí. Ay, mira, está entrando esta llamada y ya me la botó porque está entrando otra más. Mamacita linda, Jesús bendito. Buenos días. A ver, no me deja contestar. Buenos días, ¿por quién es tu voto? Hola. Hola, hola, ¿por quién es tu voto? ¿Por quién es tu voto? Puerta 2, vámonos. Ahí está la puerta número 2 ganando Provenza. Aquí nomás en la mejor FM.
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1: Vámonos con la siguiente contienda, 11:45. Aquí nomás en la mejor FM 100.1. Recuerda, tenemos lo mejor del regional mexicano con la mejor FM en cuestión de las damas. Buenos días, hola, hola. ¿Qué pasa, mi Quiquelón?
2: Buenos días, buenos días, buenos días, buenos días. Hola, ¿qué tal, gallita? Buen y sí, que tengas un excelente día, un excelente lunes, inicio de semana. Hay que agradecer que estamos vivos, no andamos crudos y vamos a ir a chambear. Que tengas un excelente día.
1: Estamos vivos, no estamos crudos con la cartera vacía, pero bien.
2: Con todo, gallita, y sin miedo al éxito. Saludos para ti, para toda la raza, la mejor 100.1.
1: ¡Ánimo, mi querido Quiquelón! ¡Ánimo, ánimo! Vámonos con la siguiente contienda, por favor. En la puerta número 1 colocamos... Es lo busqué, Ana Bárbara.

0: cuál nos vamos a ir. 74-42-84-1330. Ahí está la llamada telefónica. Buenos días, hola.
1: Por la 2.
0: Vámonos con la puerta número 2, los únicos de México.
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1: La última y nos vamos. Chamacas y chamacos, obviamente, ¿verdad? Oigan, que pero qué duelos. Hombre, era una llamadera, se los juro. Entre la línea azul que entraban, eran más los hombres que las mujeres las que votaban y así. ¡Órale! ¡Qué agarrón! Muy bien, por acá de ese lado. Ahí está una votación. Dice, un saludo para Vanessa, Almita enamorada, y para mi esposa Lili y Maguita, que ya están por allá. Saludos hasta el Coloso, mis queridos amigos. Dice, el poema de esa canción está viejo, viejo como la Toña. Saluditos de este ladito también por acá. Ahí estaban las votaciones por acá de ese lado. Hola.
2: ¿Qué tal, Gallita? Buenos días.
1: Buenos días.
2: Ya, buenas tardes a todos.
1: Casi, casi.
2: Saludos a mi buen amigo Néstor, a mi buen amigo Chóforo, a mi buen amigo Mario Cabañas, a mi tocayito Humberto, a doña Adri. Todos, bendiciones, excelente lunes. Vámonos a la trabajación.
1: ¡Ánimo, Dios, Gallo! Bendiga a todos.
2: Y también para ti, Vanita Chula, saludotes y espero, amiga, y beso.
1: Gracias, gracias.
2: Vale, gracias a todos y... bendiciones para
1: bonito
2: todos.
1: Bonito día para ustedes. Por acá dice, saludos a mis tres esposas allá en el Rena. ¡Ay! Vámonos con la última y que gane. Que gane la mejor.
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0: Con esta cerramos con broche de oro. ¿Quién se la va a llevar? 74-42-84-13-30 en este momento. Vámonos con la línea azul porque ya picó la charra a través de la mejor 100.1. Buenos días. ¿Por quién es tu voto? Hola.
1: Mírame que por la 2.
0: ¡Ay! Aquí nada más. En la mejor.
2: Puerta 2.
3: Mándame mi gallinazo, por favor, gallita.
2: La dos, gallinita, la dos, porque mi chalama bien adolorido.
4: La dos.
2: Perdón, gallinita, parte 2.

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6: Bienvenidos, ya son las 12 del día con 2 minutos. Esto es Manantial de Vida con el Maestro Ángel, un espacio dedicado para ti, un espacio donde te escuchamos y sobre todo también disipamos todas tus dudas en cuestión de lo que sientas, en cuestión de tu dinero, trabajo, salud, hogar, amor. El Maestro Ángel abre este espacio especialmente para todos ustedes al teléfono en cabina 7442841330 y le doy la más cordial de las bienvenidas. Buenas tardes, maestro, bienvenido.
7: Muy buenas tardes, Gallita, saludo a todo su auditorio en una cita más de este su programa, La Astrología del Zodíaco y su Destino, un programa dedicado a esas personas que quieren ser escuchadas, que quieren parar de sufrir, pero sobre todo a aquellos que quieren tomar decisiones importantes para afectar su vida de manera positiva. Este es un programa en el cual, a través de la lectura de cartas del tarot, damos respuesta sobre temas de salud, dinero y amor. El pasado, cómo influye en su presente. Y de la misma manera, a través de nuestros conocimientos, estamos aconsejando a las personas cómo quitar las energías negativas que nos atan a la desgracia. 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Estamos iniciando la semana, lunes 10 de agosto, 12:03. Estamos totalmente en vivo, Gallita, aquí llevando este mensaje de aliento a esas personas que están sufriendo en silencio.
6: Exactamente. Y hoy vamos a platicar, maestro, sobre la vida.
7: Bueno, la vida. Yo desde la vida tengo una bonita reflexión. Esta es una reflexión de la Biblia. La vida a veces es un duro camino. Se parece a un desierto en el cual falta el agua, ¿sí? En el cual falta la ayuda de nuestros semejantes. A veces la vida nos presenta espejismos destructores que nos llevan al pecado. A veces la vida parece una tormenta que nos sacude con ganas de hundirnos. A veces la vida parece un terremoto que nos hace temblar, nos sacude desde nuestras bases y nos hace creer que todo va a terminar. En esos momentos de dificultad, amables oyentes, debemos entregarnos a la fe. Oído atento, la fe. La fe es fuente de agua viva que aplaca la sed. La fe es la paz en medio de la tormenta. La fe nos devuelve la tranquilidad y la serenidad. Y la fe no hace que las cosas sean fáciles, Gallita. La fe hace que todo sea posible. Así que si estás sufriendo en la salud, en el amor y en el dinero, siempre tenga fe, porque la fe es la hermana mayor de la esperanza. 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Estamos en vivo, Gallita. Allá así contigo es. Tenemos participantes.
6: Claro que sí, ya empezaron a llegar los mensajes de voz, querido maestro. Vamos a escuchar el primero.
8: Ha tenido pues problemas. Quería preguntarle sobre mi hermana, que si puede, ha tenido pues problemas para poder salir embarazada. Quería preguntarle el por qué pues ella desea tener un hijo y pues no ha podido salir. Tiene como un año que abortó. Y ahorita ya pues ella lo desea y no ha podido. Pues es lo que quiero saber yo, si alguien le hizo algún mal.
6: Ahí está esta pregunta, maestro, es de María de Jesús Lara, del 24 de octubre de 1982.
7: A ver, si escuché bien, es una persona que llama y pregunta por su hermana que ha tenido abortos involuntarios y que no ha podido caer en embarazo.
6: Correcto.
7: Y su nombre es María de Jesús, su fecha de nacimiento, ¿me la confirma, el Gallita?
6: 24 de octubre del 90. 1990.
7: 24 de octubre del 90. Vamos a dar respuesta a nuestra consultante. 24 de octubre de 1990 es el último día de la constelación de Libra, con más influencia en Escorpio. 10 de bastos, la carta de la justicia, la carta del tirano, el derrumbamiento, el castigo, el alquimista. Desequilibrios hormonales provocados por personas que no están de acuerdo con su relación sentimental. Mire, usted presenta unos desórdenes hormonales. Esos desórdenes hormonales, estimada consultante, son provocados por una persona familiar de su esposo o de su pareja que no han estado de acuerdo con la relación de ustedes los dos. Eso le provoca los desórdenes hormonales, que tienen que ver también con su estado de ánimo, provoca abortos involuntarios, dificultad para poder caer en embarazo porque no ovula de la manera correcta, pero eso es porque hay una vibra negativa de parte de personas que tienen que ver con su pareja. Familiares de su pareja no están de acuerdo. 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
6: 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Maestro, tenemos otro mensajito, si me lo permite, para claro escucharlo. Sí. Tenemos otro mensaje más que nos está llegando. Recuerden que es bien importante que manden sus mensajes de voz temprano para que puedan alcanzar la mayoría, ¿ok? Vamos a escuchar este mensaje que nos dicen por acá.
8: Pues de eso que ya dicen que tengo tiempo con algo, que traigo un mal ahí, nomás necesito saber a ver si es cierto o no, porque traigo una reacción muy mala últimamente, ¿me entiendes? Pues de que todos mis, o sea, como proyectos y eso, pues no me salen, todo mal siempre, y perdí mi trabajo, y pues ahorita tengo mis pies hinchados y todo eso, y no sé qué, estoy desesperado.
6: Ok, este es un consultante que se llama Jorge Pérez, del 17 de enero del 92.
7: Jorge Pérez, del 17 de enero, lo que nos dice que es el signo zodiacal de Capricornio. Vamos a ver qué dicen las cartas para nuestro consultante, ¿ok? As de Oros, que es una mujer con la cual tuvo conflictos, 10 de bastos, obstáculo, desilusión, lo que quiere hacer realizarse le convierte en problema, hay un caos en su vida, planes y proyectos que no le salen, enfermedad, debilitamiento, cansancio, la carta de la luz, invertida, 5 de espadas, pérdida, ruina, daño, desconcierto, enfermedad. Mire, nuestro consultante viene saliendo de una relación sentimental o está en una relación sentimental tormentosa, triste, conflictiva. Esa relación le condena a momentos de cambios de comportamiento, y estos cambios de comportamiento hacen que tome decisiones inadecuadas. Esas decisiones o esas malas decisiones lo están llevando por el camino de la amargura. Esos problemas los están llevando a que se sienta enfermo, débil, que sienta unos ardores en el cuerpo, pero todo esto viene es por los problemas sentimentales y emocionales que usted viene trayendo. Usted ha llegado a pensar, estimado consultante, que es víctima de algo negativo. No es así. Usted está experimentando una vida llena de problemas y tormentos. Esos estados de ánimo negativo lo están enfermando y condenando todos los días más al fracaso. Debe asistir a una terapia de pareja o debe buscar una ayuda psicológica para poder liberarse de estos problemas, que en muchas oportunidades los están padeciendo al igual que usted muchas personas, y se confunden, porque los problemas hacen que usted se confunda y tome decisiones equivocadas. Recuerden que este programa es un programa que se hace para aquellas personas que quieran parar de sufrir. Mándenle su WhatsApp al 744-408-7692, o si no, allá con la gallita, que gallita también recibe todos los mensajes. ¿Cuál es tu teléfono, gallita?
1: Así es, 7442-841330. Querido maestro, vamos a cerrar con broche de oro, con un agradecimiento que nos envían nuestros radioescuchas de La Mejor FM, y también tengo pendientes mensajes de voz y mensajes escritos que nos están compartiendo aquí en cabina de La Mejor FM. Eso se los voy a compartir directamente al maestro Ángel, porque ya no tenemos tiempo, ¿ok? Vamos a escuchar este agradecimiento.
9: Yo quiero hacer patente mi agradecimiento a Manantial de Vida, porque a través de ellos he encontrado una paz interior, una fe, una esperanza, y he sanado de algunas enfermedades, he encontrado una realización económica, y mi familia está muy tranquila. Y quiero hacer patente este agradecimiento, puesto que ha habido esos cambios muy notorios, favorables en mi vida, y pues ustedes pueden obtener lo mismo a través de ellos. Muchas gracias, Manantial de Vida.
1: Ahí está, es un agradecimiento por parte de nuestro radioescuchas, y recuerden que con mucho gusto yo les voy a estar compartiendo el teléfono personal del maestro Ángel. Gracias, maestro.
7: Hasta pronto, gallita, que estés muy bien, gracias.
1: Seguimos en vivo, esto es 100.1 La Mejor FM, aquí nomás.
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Ya llegó la hora regaladora para todos ustedes que están siempre pendientes de la mejor FM 100.1. Y en esta ocasión, en esta hora regaladora, te voy a dar cuáles son las bases para el mejor papalote de 100.1, ¿ok? Recuerden, este próximo sábado 22 de agosto a las 11 de la mañana, invitamos a todas las familias, los jóvenes, adultos, a los niños, a que participen con el mejor papalote de la mejor 100.1, ¿ok? Es muy fácil participar, te tienes que registrar primero al teléfono en cabina 7442-841330. Esa es la primera, el registro es bien importante, ¿ok? Bueno, ahí te va. Tu papalote tiene que ser un papalote grande, obviamente muy original, muy colorido, ¿sale? Tiene que volar, eso es indispensable, ¿sale? Porque hay algunos que, obviamente, pues hacen sus papalotes o culebrinas, pero nada más para demostración, pero no, tiene que volar. Tiene que tener los colores de la mejor FM o alguna creatividad que conlleve a que digan, ah, mira, ese es un papalote de la mejor FM. Entonces, esas son las bases correspondientes para todos los que quieran participar y registrarse con nosotros. Hay que pasar un sábado bonito, un sábado fenomenal, que déjame decirte que no nada más es de ir a concursar y ya, ah, ya llevé mi papalote. No, te vamos a dar premios. Vamos a premiar a los 3 primeros lugares, ¿ok? Vamos a regalarles, fíjate, desde teatros en casa, bocinones. El otro regalo no me lo han confirmado, no sé si son las tablets o teléfonos celulares, pero van a estar bien chidos los regalos. Los del año pasado también se las rifaron, que estábamos regalando consolas de videojuegos. Bueno, en esta ocasión queremos regalarte cosas aún más extraordinarias. Entonces imagínate cómo te caería de que te ganes por un papalote un teatro en casa, o por el hecho de hacer un papalote bonito te ganes una bocinona bien chila, para que hagas guerra de bocinas allá con tus vecinos. ¿Ok? Entonces, mándame el nombre completo de la persona que va a participar con el papalote, ¿sale? ¿Vale? 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En este momento voy a registrar a todos aquellos que se quieran animar este próximo sábado, ¿ok? 11 de la mañana. Y bueno, si usted tiene...

chance, si tiene tiempo, nos quedamos un ratito allá a cotorrear en la playa. ¿Cómo no, verdad? Vámonos con más música. Yo regreso, son las 12:40. Esto es 100.1, la mejor FM.

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4: Ya llegó la hora regaladora y vamos a arrancar fuertes en este corral de la gallita que nomás en la mejor FM 100.1. Oye, oye, oye, a ver si es cierto que estás bien al pendiente de todos los programas. Te voy a regalar tu pase doble. Pase doble en este momento se va para el Cine Azul. Para todos aquellos que quieran disfrutar de cualquier película en Cinépolis, bienvenidos sean y obviamente a participar se ha dicho. Voy a regalar este pase doble a la primer persona que me mande mensaje de voz al 74 42 84 13 30 74 42 84 13 30 y me mencione cómo se llama el programa que pasa a las 12 del día de lunes a viernes y con quién es, ¿ok? ¿Cómo se llama el programa que pasa a las 12 del día y con quién es? Y te regalo tu pase doble. Yo sé que ¿cuál, doctor? ¿Cuál? Dice Karen, el doctor. ¡Hora, mana! ¿Cuál, doctor? No, échenle. Yo sé que están ahí todo el tiempo escuchando la mejor FM. Y sí se la saben esta respuesta todos los días. De lunes a viernes a las 12 del día. ¿Cómo se llama el programa y la persona que está en ese programa, quien lleva ese programa de la mejor FM 100.1? No es doctor. Ay. A ver, vamos a escuchar qué nos mandan por acá. Vamos a ver si latinan o no.
5: ¿Qué tal, maestro Ángel?
4: Ajá, el maestro Ángel, pero ¿cómo se llama el programa? Ay, ya cacaraqueaste una respuesta, pero queremos escuchar bien, a ver.
6: Con el maestro Ángel.
4: Ajá. Pero el programa, ¿cómo se llama? Ay, les está faltando algo ahí, algo les está faltando en esa.
7: Se llama La Pisada de las Gallitas y es con la mejor.
4: Ay, ahora.
7: Cortado, la gallita.
4: Amorcito corazón, a las 12 del día. Está bien fácil, dice el Néstor, está bien fácil, ¿verdad? Yo sé que sí se la saben. A ver, vamos a escuchar de este ladito.
8: Con el maestro Ángel, salud y vida.
4: ¡Ay, no, hermana! Yo pensé que sí la ibas a adivinar, pero no. A ver.
9: Gallita, manantial de vida.
4: Ajá, ya iba bien, ya iba bien.
9: Vida con el maestro Ángel.
4: ¡Muy bien! ¡Ahí está! Manantial de vida con el maestro Ángel. Todos los días, en punto de las 12 del día, Manantial de Vida, las cartas del tarot están a la orden
10: el
4: para todos ustedes.
10: El Manantial de Vida
4: ustedes.
10: Con el maestro Ángel.
4: Así se las.
11: El maestro Ángel, gallita.
4: Es correcto.
11: Gallita, ¿no será el de Manantial de Vida? Ay,
4: este mero,
11: a las 12
4: pues,
11: del día aquí.
10: El Manantial ¿no será de Vida con el profesor Ángel.
4: El maestro.
11: Manantial de Vida del maestro Ángel.
4: Muy bien.
11: Ay, hermana, échame la mano.
4: No,
11: te mandé el mensaje
4: Chompy.
11: Más primero. Pero ¿por qué lo pasas a lo último?
4: Ahora ve.
12: Manantial de vida con el maestro Ángel, gallita.
4: Así se la sabe.
13: Se llama Manantial de vida con el
4: es
13: maestro
4: manantial
13: Ángel.
4: Manantial de vida.
12: Las cartas del tarot con el maestro Ángel.
4: Manantial de vida.
5: El corral de la gallita y el maestro Ángel, gallita.
4: Por ahí andaba la cosa.
3: Manantial de vida con el maestro Ángel.
4: Ah, ya ven que sí.
14: El corral de Quique. Con Quique Andrade.
4: Ay, no, cálmate, Chapoy.
12: Manantial de vida, Manantial de vida con el maestro Ángel.
4: Ay, ay, ay, bueno, dice, sí sabía, pero no me ibas a dar el boleto, dice Karen. No, yo sé, pues ya participaste una vez, Karencita. Pero recuerden, Manantial de vida a las 12 del día con el maestro Ángel. Ya tenemos ganador. Es el número con terminación 1990. Quecholín, a ver, Quecholín, mándame tu nombre completo, gallo. Mándame tu nombre completo para que te podamos mandar tus pases dobles y te vayas a ver la película que tú quieras en el Cinépolis, que te quede más cerca, ¿ok?
7: Se llama la sección Qué Poca con Néstor.
4: Esa es a la 1:30, 1:30. ¡Vámonos con!
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4: Esta tú no la tienes. La verdad es que yo nunca me esperaba una colaboración de Edén Muñoz con Alejandro Sanz. Es correcto. Se llama... Oh, yo era poesía. Así se llama la canción que une a España y a México. Y obviamente Edén y su gran ídolo Alejandro Sanz. Es un tema extraordinario que te lo encargo y que obviamente hicieron en coautoría. Los dos escribieron esta canción, la transformaron e hicieron una maravilla. Imagínate, de Sinaloa para España, ¿no? Entonces, qué buena onda. Disfruta esta canción. Ya está en todas las plataformas digitales y la escuchas como nuevo lanzamiento. Yo era poesía, Alejandro Sanz y Edén Muñoz en La Mejor.
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1: Bienvenidos a lo mejor de las redes sociales en la mejor FM 100.1. Y bueno, ¿qué te platico? Ay, mamacita linda, pero... Ya se venía otra rolita. Bueno, para antes de empezar con lo mejor en la red, ¿qué tal? ¿Les gustó la canción Yo era poesía de Adel Muñoz y Alejandro Sanz? A mí la neta me encantó, ¿eh? De lujo, la verdad es que estos dos compositores cantantes están en otro planeta. Bueno, vámonos con lo mejor en las redes sociales. Urgente y de último momento, un fuerte terremoto de magnitud de 7.4 azotó a Colombia el día de hoy. Muy lamentable, ¿no? Porque imagínate, primero fue Venezuela y después Colombia. Hay que estar alerta como quiera. De último momento, Claudia Sheinbaum dice que, según una nueva encuesta, los jóvenes mexicanos utilizan la inteligencia artificial. Escucha muy bien esto. Ellos utilizan la inteligencia artificial como psicólogo, nutriólogo, hasta como para hacerle preguntas de todo tipo. Entonces, imagínate esto, ¿no? O sea, le preguntan a la inteligencia artificial ¿hasta qué hacer cuando están tristes? ¡Órale! Hay que checar eso, señores padres de familia, ¿eh? Cuidado con lo que sus hijos buscan en redes sociales. ¡Excelentes noticias! Después de 15 días, Erasto Crisanto, un pescador de 31 años, fue rescatado a 100 metros de profundidad en un cenote de Veracruz. ¡Logró sobrevivir! La verdad es que yo venía escuchando esta historia de cómo... un buzo alemán y un buzo de allá de Quintana Roo lograron rescatar a este joven después de 15 días. Imagínate, se decía que fueron a pescar con su papá. Algo pasó por ahí y el chiste es que el papá logró salir, pero el joven no. Entonces, de inmediato, ¿no? Hablaron a la Marina y todo esto. La Marina, pues, no lo encontró en esos momentos. Optaron, pues, por dejar de buscar. Pero un buzo alemán dijo que él lo iba a buscar. Y mira, él lo encontró. ¿Qué tal? Esto es una noticia y una nota de película, la neta, ¿no? Que después de 15 días sobrevive este joven, pues sí, resguardado en un cenote allá en Veracruz. ¡Órale! La vivió para contarla. Por otro lado, México cierra los Juegos Centroamericanos y del Caribe 2026 con 407 medallas, 167 de oro, 125 de plata, 115 de bronce. Sí, los mexicanos quedaron en el primer lugar del medallero. Son un orgullo para todo el país, sin duda alguna. Ahí está, mira nomás, tantas medallas, qué bárbaros, qué chido. De último momento, Elon Musk dice que todos los autos Tesla van a tener acceso a internet satelital en el futuro. Él dijo, y ya, ¿y por qué crees que de repente andas viendo ahí lucecitas en el cielo? Dicen muchos, no, los extraterrestres, que no sé qué, allá en pie de la cuesta, allá en Coyuca o en Acapulco, luego dicen, andan por ahí por el mar. ¡Son los satélites! Y ya andan buscando la manera de que los autos Tesla, de repente anda uno por acá, también traigan internet ya ahí sobre ellos. Tendrán Starlink en el futuro, así lo mencionó Elon Musk. ¡Ay, caramba! Por otro lado, de último momento, la selección mexicana venció a Estados Unidos en la final de la CONCACAF Sub-20. Y déjame decirte que Hugo Camberos se quedó con el balón de oro y bota de oro. ¡Pero qué jugadorazo, oye! Muy bien, oye, esta generación de jugadores de fútbol salieron bien chidos también, ¿verdad? Ahí está lo mejor en las redes sociales. En este momento nos vamos resitendido con...
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1: ¡Vamos a pisarte! Ahora sí, a los que dicen, ya es tiempo de pisadita, yo te voy a pisar tu canción 7442-84-1330. ¿Qué canción te voy a pisar? ¡Hola!
2: Ya me puedes pisar al grupo Intocable la canción Contigo, por favor.
1: Contigo,
2: dedicada,
1: ok,
2: para mi tóxico.
1: Eso.
2: Que aunque me hace enojar, lo quiero rearto.
1: Oye, que se deje de cosas, dice la Adri. Oye, ya, que se deje de cosas el tóxico. A ver, por acá de este ladito vamos a escuchar. Ah, por cierto, les mando un mensajito a mamá güera, ¿eh? Vamos a escucharlo.
3: Pero mejor, gracias a Dios, les doy gracias a todos tus radioescuchas, mami, y a ti por felicitarme, a todos tus radioescuchas por felicitarme, a todos los que se sumaron para ser mis hijos. Aquí también los quiero, ¿sabes? Los quiero igual que a todos, los de antes y los de ahorita, a todos, todos son mis hijos, los quiero. Gracias,
1: algún día los conoceré. Chamacos tiene.
3: Mamá güera. Y gracias por estar al pendiente de mi operación, de todo, por sus oraciones. Muchas gracias a todos.
1: Claro.
3: Te quiero mucho, que Dios me los bendiga siempre.
1: Es un gusto tenerla por acá, mamá güera, así que échale mucha galleta.
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1: Vámonos con más música, esto es 100.1, la mejor FM, son las pisadas, a través de la mejor, aquí nomás.

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21: Venga, ya la 1:31, seguimos en vivo aquí nomás en la mejor 100.1, la estación de Acapulco. Vámonos con los qué pocas de la gallita. ¿tienes algún qué poca que se te haya quedado ahí atorado este fin de semana? Bueno, mándame mensaje de voz 7442-841330. Pero antes de mandar el qué poca, le mando un saludo muy especial a la mami de nuestro querido amigo y compañero Raúl Flores, que anda trabajando allá en la máquina amarilla, anda en ruta en Colonia Renacimiento. Le mandamos un gallibeso y gracias por su sintonía con la mejor FM. Saludos, saludos para tu mamá, mi querido Raúl. Échele galleta, hidrátese porque el sol está bien, hijo. Entonces, ahí échele galleta, hidrátese y acabe pronto con su paquetería. Saludos para todos los repartidores, a todas las paqueterías, a la amarilla, a la roja, a la morada, a la blanca, a la azul, a la verde, a la que... A las que existan, no importa. Saludos para todos ellos. Vámonos con el que poca ahora sí. ¿Para quién va a ser? Hola.
1: Sí, gallita, qué poca para los de Capama, que nada más abren las calles y no las cierran.
21: ¿En dónde? ¿En dónde?
1: En mi colonia abrieron una calle supuestamente para poner un tubo de agua.
21: ¿En tu colonia?
1: Que nunca hay agua, lo pusieron y no arreglaron una coladera que estaba abierta.
0: ¡Qué poca!
1: Y así que ahora que con tiempo de lluvia se tapa, se hace el relajo bien feo.
21: No invente, les quedó la propia alberca entonces.
1: No sé qué
21: entonces
1: le pasa a los de Capama, porque el regimiento dice que ya la abren, arreglan y no cierran, pero no arreglan nada, pues. O sea, no sé qué se deba. Qué poca para los de Capama.
21: Sí, qué poca. Ahí les encargamos. Échenle la mano, ¿no? Porque sí, ya vienen más fuertes las lluvias próximamente, para que tomen sus precauciones. Imagínate que les dejan ahí el chapoteadero.
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21: ¡Dímelo!
22: Con la presidenta de Acapulco, que nos arregla los semáforos del Boulevard Vicente Guerrero.
21: ¿Allá? ¿En dónde?
22: Ya casi andaba chocando, gallita, mi portable.
21: ¡No manches!
22: Ahí, para que...
21: Oye, de por sí el Liborio a paluchas anda y luego chocando.
0: ¡Qué poca!
21: Tengo una historia de Liborio, ¿sabes? Esa vez que estuvimos a control remoto allá con Mega Empeños en el Boulevard Vicente Guerrero, venía Liborio con un pasaje, con un señor pasaje. Yo no sé si es su cuate, la verdad desconozco, no sé si era su cuate, compadre, pero pues era un usuario que él traía ahí, ¿no? Se bajó Liborio y nos estaba diciendo, oye, gallita, ¿tienen boletos para lo de Cari León? Y nosotros, no, güey, ya se nos acabaron, que no sé qué, ¿no? Y ya agarró Liborio, pero sí tardó un buen rato ahí cotorreando con nosotros. Y nosotros pensamos, dije, no, pues es su cámara. No, dice, es un pasaje, el que andaba bien sin pena. Nos fuimos todavía ya tardamos con la regaladora en el control remoto. Nos fuimos y más adelante que nos volvemos a encontrar Liborio, o sea, había parqueado para tomarse un agua fresca de ahí del Boulevard Vice y el pasaje ahí. Eres tremendito, Liborio, ¿eh? ¿A qué hora llegaría ese señor a su destino?
23: Hola, poca, hermana.
21: ¡Qué
23: el
21: escándalo!
23: Sábado, ya ves que te dije que fui al mercado.
21: Ajá, ahora qué
23: pues
21: pechuga se te olvidó.
23: Mi pollote y fui con el tóxico y me dice, ir allá va Ernesto.
21: Ajá.
23: Y le digo, ahora. Y ya le dije a la señora del pollo, cuídame mi pollo, voy a ver el chisme. Y allá iba con el ramazán y flores y yo, Ernesto, Ernesto, Néstor, nada, casi
21: nada.
23: A huevo me regresó a ver y así, una saludado así, bien mal, un poquito que los diputados cuando te saludan así, qué poca para Néstor, alias el Ernesto.
21: ¿Qué pasó? Oye, Néstor, bueno,
0: qué poca.
21: No, y mal, es que hermana, ¿qué se me hace?

0: que el Néstor que se salió de imprevisto, de que nadie lo viera. Y fue infraganti.
1: ¡Qué poca!
0: Y tú lo veniste a cachar.
2: Hola. Y aunque poca para el Néstor, que le rompió el corazón al León. Por culpa del Néstor, dicen que todos somos iguales.
0: Ahora por culpa de esto. Bueno, la encomienda.
3: Gallita, qué poca para los que van al templo y mienten.
1: ¡Qué poca!
0: Tracas. Tracas, ¿eh? Fría, helada, como la del pingüino. Me dijo, oye, qué cote. A ver, cuéntame qué mitote.
1: ¡Qué poca!
0: ¿Qué mitote? No. Si van a seguir contando mitote. A ver, cuenta quién está mintiendo para que Diosito lo castigue. De allá arriba, le hace falta Jesús. Le hace falta
1: ¡qué
0: Jesús!
1: Poca!
2: ¿Qué tal, gallita? Qué poca para Néstor, que le rompió el corazón a León al aire con Camaleón. Al aire con Camaleón. En el programa de Camaleón.
1: ¡Qué poca!
0: Esa no me la sé, la neta no sabía.
4: ¡Qué poca para la gallita! Porque no me puso mi canción. Fui el primero que la pedí y ni siquiera.
0: No, la verdad, ya no.
4: ¡Qué poca, qué poca!
1: ¡Qué poca!
0: Ya ni me acuerdo qué pediste. A ver, déjame escuchar.
4: Cayó un manjar allá, se les volteó un tráiler de Corona.
0: A ver, esta no fue.
4: Gallita, la canción de Rocío Dúrcal se...
0: Ah, ya sé por qué no te la pusimos, fue una canción vieja.
1: ¡Qué poca!
0: No, pues no, de esas no.
2: ¿Hola? Eso habría metido ese pasajero que llevaba Liborio. Te apuesto que su mujer... O su familia no le creyó que el taxista se quedó platicando con la mejor. ¡Ay, Liborio, qué poca! Liborio.
0: No manches, sí se la bañó ese día que iba. Ya habíamos tardado, ¿eh? Ya cuando vimos me dice León, oye, ese no es Liborio, el que está parqueado ahí tomándose un agua. Y el señor arriba, pues, del taxi y el Liborio pidiendo el agua fresca para llevar.
1: ¡Qué poca!
0: No manches. Gallita, te escucho todos los días desde mi trabajo aquí en La Zapata, un taller de costura. Ándale, pues, gracias. Saluditos para el número con terminación 8269. Gallibesa a todos los nuevos radioescuchas. A ver, por acá de este lado, ¿qué poca para quién?
5: Creo que sí, porque no me quiso hablar y volando iba así, flash.
0: No,
1: ¡qué poca!
0: Y más si sabía para dónde iba.
6: ¡Qué poca! Porque yo no volteo a ver en la calle. Si me hablan, yo no volteo a ver a nadie. Qué poca, porque mi corazón ya tiene dueño y tú lo sabes.
0: Oye, no voltea a ver si le grita una mujer, ¿verdad?
1: ¡Qué poca!
0: ¿Sí? No le gritar el león porque en caliente. En Califlor. A ver, por acá.
5: Con qué poca para Analí, que todavía no cuenta el chisme del sábado. Quedamos picados.
0: Ah, sí, es cierto, ¿verdad? Sí, me quedé platicando en la línea azul. De hecho, me quedé bien mucho ratote, ¿verdad, Eric? Eric me esperó y me quedé mucho rato platicando con la chica que le mandó el qué poca a su ex, al aire. Uy, no, yo por ustedes que no la escucharon.
1: ¡Qué poca!
2: Gallita, un qué poca para el Bonjovito, que no me pasa fiestas ahora. Ahora se anda haciendo rico y yo pobre. ¡Qué poca para el Bonjovito!
1: ¡Qué poca!
0: Pues está bien, oye, todo quiere que le pasen. ¿Quieren que pasen las secciones aquí del camaleón? ¿Quiere que le pasen chamba?
1: ¡Qué poca!
0: ¿Cómo quieres?
7: Mi leoncito, mi Chubaca costeña sufriendo y el Néstor irá tomando. Es malo ese Néstor.
0: Ay,
7: qué
0: no.
7: Poca para la galleta que no me puso las silguerías.
1: ¡Qué poca!
0: Ay, manito, ya ni en disco las tienes. Esas,
3: qué
0: ¿sabes?
3: Poca gallita que nada más viste mi mensaje, no lo pusiste, gallita, qué poca.
0: ¿Cómo no lo vi?
3: Haz el malachal de vida, qué poca gallita que no lo viste.
0: Ah, ya de hace rato, yo dije, pues si tú fuiste la mitotera que acaba de decir que los del templo mienten.
1: ¡Qué poca!
0: Hola.
2: Gallita, ¿y sabes quién fue el culpable de la rotura de León contra Ernesto?
0: No, pues no sé, es que tengo que yo ese chisme, no me lo sé. A ver, de ese lado, hola.
8: Gallita, nomás para que veas que esos son los clientes fieles.
0: ¡Ah!
8: Que no se agüitan. Ya sabe, porque soy el mejor, barato, pues, barato.
0: No manches, Libor, imagínate, por cobrarle barato, el señor salió a las 12 del día de su casa, llegó a las 8.
1: ¡Qué poca!
4: ¡Qué poca para el Néstor, qué poca! Por eso no hubo No hubo despertador para la señora güera. Qué poca,
0: no,
4: Ernesto.
0: No hicieron despertador a mamá güera. Ay, no, qué poca.
1: ¡Qué poca!
9: Hola. Cálmate, Talía, cálmate, Talía. Yo no tengo por qué voltear a ver a nadie. Si me saludan, pues soy la persona más accesible. Pero yo no tengo obligación de saludar a nadie.
1: ¡Qué poca!
0: ¿Cómo lo ves al Néstor? ¿Cómo lo ves al de? Apláquenmelo ahí tantito, ahora ya no vas a
2: quedar. No, qué bueno que ya sabemos, para aplicársela así como él aplica, hay que tirarle todos un qué poca ese Néstor, porque en la calle hay que andar a las vivas, a las truchas.
0: Imagínate.
2: Uno no sabe cuándo llega el maléfico. Hay que andar al tiro, Néstor. Qué poca, Néstor, hay que voltear a ver a los lados.
0: Y atrás y para adelante.
10: Un qué poca para el que vende chicharrón ahí en la 14. El mero chicharrón de todos que he probado es el mejor. Es el mejor. Qué poca que no fue a vender hoy lunes.
1: ¡Qué poca!
0: Ay, quería comer chicharroncito, mi padre. Te va a salir con cada de chicharrón, chamaco.
11: Gallita, gallita, vieras hacer tu sección de confesiones de mujeres.
1: ¡Qué poca!
0: Sí, pero es que son más las mitoteras que las que confiesa, manito, por eso.
12: Gallita, gallita, dime. Qué poca, no me pusiste mi canción.
0: ¿Cuál canción pediste? Ah, la acabas de pedir, papi, pues, ¿cómo?
1: ¡Qué poca!
0: Ahorita estamos en el mero mitote, ahorita no ando poniendo canciones, a ver para qué.
13: ¿Te cuenta el chisme? ¿Cuándo fue que no oí el chisme?
0: Uy, no, no, mana.
13: ¡Qué poca, camaleón, porque no le quise hacer el despertador a mamá güera! ¡Qué poca!
0: Imagínate.
4: Aparte que anda rompiendo corazones con el león.
2: Pita, aunque poca para el Néstor, que ya se le subió la fama, ya no saluda.
1: ¡Qué poca!
6: Qué poca, qué poca. Yo no voy a ir tirando rostro en la calle. Yo voy a mis mandados y a lo que voy no ando ahí tirando rostro.
1: Qué poca.
0: Y más que iba escondida, pues supiera. Imagínate.
1: Qué poca.
0: Vas en friega caminando en la calle, que nadie te vea, que nadie te diga algo, porque ya te vas a ir a ver allá con la persona en friega, vas caminando y allá, Néstor.
14: Qué poca, gallita, no pusiste la canción que te estoy pidiendo, ¿eh?
13: ¿Cuándo fue que no oí el chico?
14: Carajo.
0: Mira, la acabas de pedir a la 1:20, así que...
1: ¡Qué poca
0: es para ti! Porque ahorita andamos con los meros, qué pocas.
2: Sí, sí, ahora anda con el chofi, ahora.
0: A lo mejor se iba con el chofer, ¿verdad?
2: ¡Qué poca para el camaleón! No le quise hacer un despertador a mamá güera, qué poca.
0: Ve, pues, ve.
4: Gallita, gallita, ponme una pisadita.
0: No, ahorita el ando cheque pisando, la verdad.
2: ¿Cómo habrá enamorado a León? Y eso que León anda en la calle.
9: Un qué poca para Adri, que ahora no sabe que es el cumpleaños de mamá güera hoy. Hola, ¿cuándo es? ¿Cuándo es? Es hoy, Adri.
0: Es hoy, es hoy.
9: El Néstor Talía.
0: Néstor Talía.
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0: Hoy el otro.
6: Ahí tengo un qué poca para el camaleón que no le quiso hacer despertar a la mamá güera.
0: Ah,
6: ah, no hubiera sido los viales, porque hasta deja de estar haciendo lo que hacen.
0: ¡Qué bárbaro!
15: ¡Qué poca para Katy la oruga, que hoy no fue a las carnitas!
14: ¡Humildad! Todos los a mejor 100.1 debemos tener humildad.
0: Palabra del señor.
11: Qué poca para el Neto, algo esconde. Algo
0: sí,
11: esconde.
0: Sí, más iba rápido. Hey.
11: Qué poca para el Neto, que se me hace que tiene otra churpia.
1: Qué poca.
11: Caminando.
0: Por eso iba recio.
2: Qué poca del Néstor, que no saluda y nada más falta que le suba los ramos de flores. A
1: qué poca.
2: Ahora como ya es famoso, le va a subir a los arreglos de flores también.
0: Déjalo,
2: gallita, aunque poca para el camaleón que llega a las 6:30 y se va a las 9:30.
0: Qué bárbaro.
2: Sí, aunque poca para ese camaleón. No, mamá güera, otro nivel, otra jerarquía. No, aunque poca para el camaleón.
0: Mírele su canasta de pan, mamá güera. Vámonos con los últimos, qué pocas.
2: Gallita, qué poca para el camaleón, que le hizo su despertador a mamá güera.
0: Pero
2: no hubiera sido Cherry, todo, cualquiera de los viales, porque se lo hace a la hora que sea.
0: Ahora, ¿cuál? ¿El despertador? ¿De qué estamos hablando?
11: Qué poca para el Néstor, que se me hace que le va a la América.
16: Y qué poca para esos chismosos que ya pidieron el despertador ya casi a las 10 y el camaleón ya no hace despertador a las 10. Qué poca.
0: A ver, ¿es cierto esto o no? ¿Es cierto esto o no?
13: ¡Mami!
17: Hola, ¿qué tal, gallita? Un qué poca para Kevin, que a pesar de que llega tarde, nada más llega a estar con el puro teléfono. No, chambea, con el puro teléfono linda. Anda el Kevin. Patrón. Qué poca, qué poca.
1: ¡Qué gallita. Poca!
12: Gallita, qué poca para el que chocó en la mañana.
0: A ver, ¿en dónde fue? Órale, sí es cierto. ¿Rápido y furioso qué? Se llevó el pod. Ojalá que estén bien, la verdad, ojalá que estén bien. Bueno, dice, a ver, a las 8:05. A ver, vamos a escuchar.
9: ¿Cuándo te dieron la tabla? Mejor, córrele. A las 8 se lo pidieron el despertador.
0: A las 8 de la mañana. Ah, mira, no, sí tenía 2 horas para hacerle el despertador.
11: Gallita, gallita, qué poca para eso que se creen el consentido del patrón y nomás están con el teléfono y uno en la camotiza, en la chamba.
1: ¡Qué poca!
0: ¡Ay, ay, ay! ¡Estos son los qué pocas de la gallita! Oye, sí se soltaron como hilo de media, Se soltaron como hilo de media. Ahora sí, la traían atrasada. Ya escuché que la traían bien atrasada. Gracias, gracias a todos los que nos mandaron sus qué pocas con la gallita. Aquí nomás en la mejor FM 100.1. Y por supuesto, pues ya nos vamos a despedir con las canciones. Vamos a tratar de que entren la mayoría de las canciones, ¿ok?
9: ¡Qué poca! Y estuvieron chido, chidori.
0: No se guardaron nada, hasta el más mínimo detalle lo platicaron, lo que foquearon y todo eso a través de la mejor FM. Nos vamos a ir rápidamente con estas últimas pisadas, hola.
18: Gallita, a ver si me...
0: A ver, ahora sí, reenvíenme todos aquellos que me mandaron a la 1:20, reenvíenme sus pisadas para que puedan pasar ahorita. Sale, vale, reenvíenmelas, hola.
18: Gallita, a ver si me puedes pisar. A Capaz de la Sierra, volveré.
0: Volveré, ok.
19: Galleta, písame la de Supe Perder de los Caminantes.
0: Supe Perder con los Caminantes, por acá de este lado, al quejoso del 6424.
18: Con la adictiva, durmiendo en lugares equivocados.
0: Durmiendo en el lugar equivocado, que te andes durmiendo en otras camas ya es tu rollo.
1: ¡Qué poca!
0: Hola.
20: Llevaba diarrea, por eso no regresaba a ver. ¿Podrías empezar la canción de Intención, por favor?
0: La Intención.
20: Gallita, pon una pisadita. El Cheque en Blanco de Paquita, la del barrio.
12: Gallita, una pisadita, por favor. De Yuridia, eres mi nada.
0: Órale.
21: Hola, gallita, vamos a pisar a Los Ángeles Azules con la canción Nunca es suficiente, dedicada para Mamá Güera. Y aquí nomás la mejor 100.1.
0: Yo soy Ali Hurtado, la gallita. Nos escuchamos el día de mañana en punto de las 10 de la mañana. Aquí nomás en 100.1, la mejor FM. Bye, bye.

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0: Esta tarde en MBS Noticias, Acapulco, restaurantes de Acapulco reducen hasta el 50% sus pérdidas por apagones tras acuerdo con la CFE. Nuevo delegado de Morena realiza asamblea el fin de semana, pero no estuvieron convocados todos los aspirantes. Se une una jornada de reforestación, gobierno del estado y Acapulco. Es lunes de deportes con Andrés Baena. Con esta y más información, comenzamos.
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0: ¿Qué tal? ¿Cómo están? Muy buenas tardes. Yo soy Eric Robles y para mí es un gusto saludarles este lunes 10 de agosto del 2026. Gracias, gracias por dejarme, por permitirme entrar hasta sus hogares, a su negocio o en el automóvil, los que ahorita se están trasladando a sus hogares a comer, a disfrutar con su familia y los que están también trabajando. Gracias, gracias. Buenas tardes a todos ustedes. Saludo con mucho gusto a Rafa del Carmen en los controles técnicos. Esta semana no tendremos transmisión en vivo a través de redes sociales, ya que nuestro productor digital se encuentra de vacaciones en este momento. Y bueno, vámonos con la información. Oigan, híjole, lamentable lo que sucedió en Colombia. Este terremoto que lo sacudió fuertemente después. Primero Venezuela con dos hace unos días, hace unas semanas, y hoy le toca a Colombia. ¿Estaremos nosotros en Guerrero, que estamos, o en México, que estamos inmersos a este tipo de eventos? ¿Estaremos preparados para un acontecimiento como el ocurrido este día? Esta es la pregunta, se las dejo a ustedes. Les recuerdo el número en cabina: 7442-841330. 7442-841330. Ahí, envíenos. ¿Usted cree que estemos preparados? ¿La ciudad esté preparado, Guerrero o México, para un movimiento telúrico como el sucedido, lo que sucedió hoy allá en Colombia? O bien, lo que sucedió en Venezuela. Vámonos con la información. Vámonos con la mañanera. Vámonos con nacionales.
1: Nacionales.
0: Al inicio de la conferencia mañanera, Claudia Sheinbaum expresó su solidaridad con el pueblo de Colombia después del terremoto de magnitud de 7.4 grados. La presidenta señaló que México mantiene comunicación y seguimiento del fenómeno mediante la Embajada de México en Colombia y la representación diplomática colombiana en territorio mexicano. Sheinbaum explicó que acababa de conocer el acontecimiento y afirmó que el gobierno de México se encuentra dispuesto a brindar apoyo en caso de que las autoridades colombianas lo soliciten. Escuchamos lo que dice.
2: Nos enteramos hace un momento del grave sismo en Colombia. Todavía no tenemos más información, pero estamos muy atentos, tanto con nuestra embajada allá como con el embajador aquí, y por supuesto todo el apoyo que requiera, si es necesario, el pueblo de Colombia, ahí vamos a estar.
0: En otro tema, la seguridad en Michoacán también ocupó un espacio relevante durante la conferencia, particularmente por las amenazas contra inspectores que participan en la supervisión de productos agroalimentarios destinados al mercado estadounidense. Sheinbaum confirmó que inspectores sanitarios relacionados con la exportación de aguacate y chile hacia Estados Unidos recibieron amenazas atribuidas a un grupo criminal. La situación provocó el cierre temporal de algunas plantas empacadoras y derivó en una reunión con representantes de la Embajada de Estados Unidos. La presidenta aclaró que el gobierno mexicano no recibió previamente información sobre la alerta emitida por autoridades estadounidenses. En otro orden de ideas, otro anuncio relacionado con la educación fue la situación de las escuelas que actualmente utilizan la denominación de militarizadas. Mario Delgado informó que estos planteles tendrán que modificar su denominación y adecuar su modelo educativo. En caso de que se nieguen a hacerlo, las autoridades estatales podrán aplicar sanciones que puedan llegar hasta la clausura. El titular de la SEP afirmó que al inicio del próximo ciclo escolar no habrá escuelas militarizadas bajo ese esquema. Dijo: no vamos a tener ninguna escuela militarizada al inicio del siguiente ciclo. La educación militar le corresponde exclusivamente a la Secretaría de Defensa. Así lo sostuvo. Las autoridades también señalaron que los planteles que cuentan con reconocimiento de sus comunidades deberán avanzar hacia una estructura acorde con la nueva escuela mexicana y el enfoque del humanismo mexicano. Esto fue La Mañanera. Bueno, eso fue lo que se dijo, lo que se vivió esta mañana en la mañanera. Por supuesto, también se está valorando la suspensión o restricción de el celular en las escuelas públicas, las escuelas primarias. A los niños, ¿no? Si ya no van a permitirles llevar los celulares, pues esto los interrumpe un poco eso, lo que comentaba, ¿no? Mario Delgado, y lo que se está valorando aún. Y bueno, vámonos con la información. Hace una semana hizo un enlace la gobernadora Evelyn Salgado con la presidenta Claudia Sheinbaum para esta Jornada Nacional de Reforestación. Y déjeme comentarles que ayer se realizó, Guerrero se sumó a la jornada con el liderazgo de la gobernadora Evelyn Salgado. La mandataria participó en la iniciativa encabezada por la presidenta Claudia Sheinbaum. En Guerrero serán restauradas más de 4,600 áreas, entre ellas las afectadas por el huracán Otis. Estuvo la mandataria en el Parque del Veladero. Vamos a escuchar la información de Amar Horacio Ramos.
1: El estado de Guerrero se sumó a la Jornada Nacional de Reforestación, iniciativa puesta en marcha a nivel nacional por la presidenta Claudia Sheinbaum Pardo, mediante un enlace con la gobernadora Evelyn Salgado Pineda, quien encabezó desde el Parque Nacional El Veladero las acciones para reforestar más de 4,600 hectáreas en todo el estado, con más de 2,000,000 de plantas. Desde Acapulco, la gobernadora participó junto a representantes de los tres órdenes de gobierno, fuerzas armadas, brigadistas, jóvenes, organizaciones ambientalistas y familias en una jornada que se desarrolla de manera simultánea en distintas regiones de Guerrero. Dijo que en el Veladero cerca de 700 participantes plantarán 30,000 árboles, principalmente especies nativas como caoba, guaje y parota, con el propósito de recuperar áreas afectadas por el huracán Otis y los incendios forestales que han impactado esta zona natural protegida.
3: Nuestro hermoso puerto de Acapulco, donde Guerrero se suma con mucho entusiasmo a esta gran Jornada Nacional de Reforestación, desde este pulmón natural de nuestro puerto. Nos reunimos cerca de 700 participantes de los tres órdenes de gobierno, de nuestras fuerzas armadas, brigadistas, jóvenes, organizaciones ambientalistas y muchas familias de Acapulco y de todo Guerrero para plantar 30,000 árboles y recuperar áreas de esta hermosa área natural protegida en este parque El Veladero.
1: Destacó que en todo Guerrero más 66,000 personas participarán en la plantación de más de 2,000,000 de árboles, con los que se busca restaurar alrededor de 4,600 hectáreas. Las acciones se llevarán a cabo en las distintas regiones del estado, considerando las condiciones climáticas y las características de cada ecosistema, con especies adecuadas para las zonas tropicales, templadas y frías. Destacó que el Parque Nacional El Veladero es considerado uno de los principales pulmones naturales de Acapulco y es uno de los puntos donde se busca recuperar la cobertura vegetal y fortalecer la protección de la biodiversidad. Salgado Pineda refrendó el compromiso de su administración de mantener la coordinación con el Gobierno de México y la sociedad para recuperar los bosques y proteger los recursos naturales de Guerrero. Mar Horacio Ramos en la información.
0: Oigan, y quien también sumó más de 36,000 árboles sembrados para recuperar la vegetación después de los huracanes John y Otis fue el gobierno municipal. Ellos también se unieron a esta jornada, esta importante Jornada Nacional de Reforestación. Por supuesto, la información es de Suleiman Nava.

0: Hola, ¿qué tal? Es un gusto saludarte a ti y a tu auditorio. Quiero comentarte que el gobierno de Acapulco, que dirige la presidenta Leticia Lozano Zavala, suma 36.508 árboles sembrados en 55 acciones de arborización para recuperar áreas verdes afectadas por los huracanes Otis y Iota. Este fin de semana, el gobierno municipal participó en la Jornada Nacional de Reforestación convocada por la presidenta de México, Claudia Sheinbaum Pardo. Desde el Parque Nacional El Veladero, el director de Ecología y Protección al Medio Ambiente, Miguel Valleza García, informó que el programa municipal de arborización comenzó en 2025 con la siembra y donación de árboles en 50 escuelas, 18 parques y 8 corredores, entre bulevares, calles y avenidas principales de Acapulco. Entre las especies que contempla el esquema se encuentran el roble rosa, el roble amarillo, la lluvia de oro, la palma de coco, nanche, marañona y limón, entre otras seleccionadas de acuerdo a las características de cada espacio. Estas labores forman parte del programa Paz, Honestidad y Corazón para la Reconstrucción, con presencia en Ciudad Renacimiento, Tres Palos, Costa Azul y La Venta. En esta convocatoria, Valleza García acompañó a la gobernadora de Guerrero, Evelyn Salgado Pineda, en las actividades efectuadas en El Veladero, donde se dio continuidad a una iniciativa nacional que contempla la siembra de más de 6 millones de árboles, la colocación directa de más de 1.700.000 semillas y la dispersión de cerca de 500.000 mediante drones en zonas de difícil acceso, con actividades previstas en más de 32.000 hectáreas. En el Parque Nacional El Veladero acudieron 700 personas de los tres órdenes de gobierno, fuerzas armadas, brigadas, organizaciones ambientalistas y familias, con la meta de plantar 30.000 árboles y contribuir a la restauración de cerca de 4.600 hectáreas. La labor municipal, vigente desde el 2025, incorpora instituciones públicas, escuelas, organizaciones y habitantes para ampliar la presencia de vegetación en dichos puntos de Acapulco y atender zonas afectadas por los fenómenos meteorológicos que impactaron al puerto. Desde el Ayuntamiento de Acapulco, informó Zuleima Nava.
1: Muchas gracias a Zuleima Nava por la información. Vámonos con Michelle Vargas.
2: Reportero en línea.
1: ¿Cómo estás, Michelle? Buenas tardes, buen inicio de semana. Oye, hay un tema interesante de la CFE con restauranteros. Platícanos sobre este tema, por favor. Adelante, Michelle, con la información.
3: ¿Qué tal, Eric? Un saludo para tener el estudio de MBS Noticias. Acá punto comentarte que restauranteros de la ciudad pues han reportado un 50% en su reducción de apagones. Esto tras un acuerdo con la CFE. Así lo comentó la presidenta de la Cámara Nacional de la Industria de Restaurantes y Alimentos Condimentados, la CANIRAC de Acapulto. Ella comentaba que pues se ha reducido ese 50% gracias a los acuerdos y sobre todo a grandes acercamientos que han tenido con la paraestatal. En entrevista con la dirigente explicó que aproximadamente hace dos meses sostuvo mesas de trabajo con representantes de la CFE para exponer los constantes apagones y afectaciones que tenían los establecimientos debido a interrupciones en el suministro de energía eléctrica. Indicó que minutos después los restauranteros que permanecían sin energía entre 2 hasta 10 horas pues se vieron beneficiados, ya que rápidamente fueron reconectados y se restableció la situación. Sin embargo, pues dijo que si bien se habían dado afectaciones de manera económica, con pérdidas en algunos temas de alimentos, pues rápidamente fueron recuperadas gracias a la intervención de la CFE. Escuchemos parte de lo que decía.
4: Derivado de esos acercamientos, hicimos una especie de canales de comunicación directo, donde en el momento en el que nosotros tenemos el apagón, pues ya nos comunicamos con ellos y somos atendidos oportunamente para pues evitar que se prolonguen estos horarios, como en un principio sí lo era, era desde 2 horas hasta 10 horas sin luz. Entonces, pues ya ahorita con estos canales directos de comunicación hemos logrado minimizar, ¿verdad?, las afectaciones.
1: Oye, Michelle, pero el tema es, no es que se reduzcan al 50, es que no debe haber apagones ya, ¿no?
3: Exactamente, esa es la petición principal que tienen los restauranteros del puerto de Acapulco, que no haya apagones. También en los vecinos de distintas colonias de la ciudad piden lo mismo, que se den la disminución, o sobre todo, pues ya no haya este tipo de afectaciones. Hay que recordar que durante los días de tormenta eléctrica, pues se han visto afectadas distintas colonias del puerto de Acapulco, del centro de la ciudad, de la zona suburbana y también de la zona poniente, pues se ven afectados los transformadores y esto genera afectaciones. Además de esto, pues contando las horas que llegan a pasar para que se atienda un reporte por parte de la CFE, que llegan ellos a argumentar que son de 12 hasta 72 horas para que ellos puedan restablecer el servicio.
1: Imagínate, de 72 horas, no es posible eso, pero bueno, ni modo, vamos a estar pendiente con esta información. Gracias, Michelle, te agradezco mucho la información.
3: Estamos atentos, buena tarde para todos.
1: Buenas tardes, y bueno, con esta información, vámonos a nuestra primer pausa. Les recuerdo el número en cabina, 7442-84-1330, 7442-84-1330. Ahí nos pueden mandar sus mensajes. ¿Dónde hay apagones? ¿Dónde les sigue afectando a ustedes este tipo de apagones de la Comisión Federal de Electricidad? Y la otra, ¿estaremos nosotros preparados para pues un fenómeno como el que ocurrió hoy en Colombia? Digo, desafortunadamente, esperemos que nunca nos pase, que no nos suceda, pero hay que estar prevenidos. Vamos a una pausa y regresamos con más.
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1: El clima para este día en Guerrero, en la entidad, será caluroso al mediodía, pero parcialmente nublado por la tarde y noche, con probabilidad de lluvia ligera a moderada y ocasionalmente fuerte, acompañada de rachas de viento de 30 a 60 kilómetros por hora, más frecuentes en sectores de las regiones Sierra, Centro, Acapulco y Montaña, y esto se debe a la influencia de un canal de baja presión que se extiende sobre el istmo de Tehuantepec y a una vaguada en niveles altos que se extiende al suroeste de Guerrero. Por otro lado, se mantiene en vigilancia a una amplia zona que no presenta riesgos para Guerrero y que esta mañana presenta 10% de probabilidad de desarrollo ciclónico a 7 días y 48 horas localizadas aproximadamente a 1200 kilómetros frente a las costas de Michoacán y Jalisco. Acapulco, escasamente nublado la mayor parte del periodo. Viento del oeste y suroeste, 25 a 35 kilómetros por hora. Temperatura máxima de 35 a 40 grados centígrados y mínima de 20 a 25 grados centígrados. El precio promedio del dólar en México hoy lunes se ubica en 17.15 pesos por unidad. El tipo de cambio interbancario de apertura muestra una ligera ganancia o estabilidad para el peso mexicano, rondado en 17.13 a 17.15 pesos por billete verde. 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
2: Ya estamos de regreso, son las 2 de la tarde con 23 minutos. Oigan, los aspirantes a coordinar los trabajos de la 4T en Guerrero tuvieron mucha actividad este fin de semana, la mayoría aquí en Acapulco y también en Coyuca. Y déjeme comentarle que Abelina López dijo las imposiciones y ya dijo ella rechaza a las imposiciones y llama a construir desde el territorio el proyecto que requiere Guerrero. Este domingo, Belina López encabezó asambleas informativas en defensa de la transformación y la soberanía nacional en Coyuca de Benítez y el kilómetro 30 aquí en Acapulco, donde rechazó cualquier intento de imposición. Afirmó que la decisión sobre el próximo liderazgo del movimiento debe surgir de la voluntad del pueblo. Esto fue lo que dijo.
3: No puede haber imposición. El guerrero del ayer, el guerrero de las imposiciones, quedó atrás. Hay un pueblo sabio, hay un pueblo que sabe lo que quiere. Y vengo a convocarlos, compañeras y compañeros. Necesitamos juntos, en esta etapa de las asambleas informativas, de buscar.
2: Y bueno, eso fue lo que comentó en Coyuca de Benítez. Vámonos hasta la redacción con Fernanda Ramírez.
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2: Y Fernanda esta mañana estuvo en el evento de Estela Damián con mujeres. Ahí se le preguntó a Estela por qué no estuvo este fin de semana, el sábado, en la reunión encabezada, por supuesto, por el dirigente estatal de Morena y el nuevo delegado Irugami Perea. ¿Por qué no estuvo? Interesante lo que comentó este nuevo delegado. Creo que se le olvidó invitarla. Pero la información la tiene completa Fernanda Ramírez. Adelante, adelante, Fer, con tu información. Buenas tardes.
5: Hola, ¿qué tal, Eric? Buenas tardes. Un saludo para ti y todos los que nos están escuchando a través de...
6: Yo no estuve en esa reunión.
5: Como lo comentaste, la aspirante a la coordinación estatal de Morena en Guerrero, Estela Damián Peralta, confirmó que pues a esta reunión del viernes pasado no fue convocada, esto por el delegado del partido en Guerrero, Irugami Perea, quien sostuvo recientemente con algunos perfiles que buscan participar en el proceso interno a la definición estatal de la coordinación de Morena en el estado de Guerrero. Durante la entrevista con medios de comunicación se le cuestionó el encuentro realizado el pasado viernes, en el que se habría abordado la ruta para definir los perfiles que avanzarán en la encuesta final, a lo que Estela Damián aclaró que no estuvo presente y que tampoco ha sido llamada por el delegado para participar en este tipo de reuniones. La morenista explicó que se mantiene en comunicación con el delegado y que se tiene conocimiento de las reuniones que se han tenido con, en los distintos municipios y con los distintos perfiles, y pero precisó que hasta el momento no ha sido convocada formalmente como, como aspirante a la coordinación estatal. Vamos a escuchar lo que nos comentó.
2: Adelante.
6: No, no, yo no estuve en esa reunión.
7: No ha sido llamada.
6: Ah, es que mi compañero Irugami, estoy en conocimiento porque se tienen conversaciones, por supuesto, es un diputado, un delegado responsable que está siendo muy atento para y decirnos en qué fases van. Y nos ha compartido que tiene reuniones en diferentes lugares y municipios con diferentes perfiles, pero estrictamente por él no hemos sido convocados como, como aspirantes a la coordinación estatal. Nunca hemos sido llamados por él.
2: Adelante, Fer.
5: Pues eso fue lo que nos comentó. Esto fue después de una reunión que sostuvo con mujeres de distintos gremios, mujeres empresarias, mujeres que están en la lucha defendiendo a las mujeres. Esto pues para definir al previo a la candidatura, sí. Pues para que Estela reitere este apoyo a las mujeres empresarias, a las mujeres que están desde distintos sectores en la lucha para visibilizar la labor diaria que realizan las mujeres aquí en el estado de Guerrero.
2: Perfecto, te agradezco mucho por la información, Fernanda, nos escuchamos el día de mañana, buenas tardes.
5: Hasta luego, que tengan un excelente día.
2: Y bueno, eso fue lo que sucedió con Estela Damián esta mañana. Estuvo ahí con mujeres en un conocido hotel de aquí de la Diana Cazadora, muy cerca. Fue arropada por ellos. Y bueno, la que también estuvo arropada este fin de semana fue Beatriz Mojica Morga. Estuvo ella allá en la colonia Progreso, en la calle Durango, en el parque, donde aproximadamente estuvo con más de 1,000 personas, 1,000 mujeres, que al grito de "no estás sola", así fue recibida, "no estás sola, estamos todas contigo", le decían a Beatriz. Ahí también platicamos con ella, le preguntamos qué había sucedido en esta reunión, por qué no habían estado todos, y ella nos comentó que sí, que la invitación fue en general, ¿no? También platicamos de las descalificaciones, que desafortunadamente ha sido blanco ella de esto, y ya pidió ya un alto, y por supuesto, ella va a seguir adelante. Vamos a escuchar lo que nos dijo.
8: Bueno, vimos la importancia de la unidad, de caminar en unidad, de poder también fortalecer las asambleas, de seguir fortaleciendo el trabajo territorial, y que la unidad es importante.
9: Faltaron algunos, ¿por qué no fueron, sabe? ¿O no fueron invitados?
8: No, entiendo que todos fueron invitados, todos fuimos invitados.
9: Hablaba de las descalificaciones, ha sido blanco de esto, ¿qué puedo decir al respecto?
8: Pues que vamos ante las descalificaciones, nosotros vamos a seguir trabajando, vamos a seguir trabajando con el corazón en la mano, porque el pueblo de Guerrero sabe muy bien quiénes somos y de dónde venimos. Nosotros no llegamos ayer, nosotros estamos trabajando todos los días.
2: Y bueno, eso fue lo que sucedió con los aspirantes. Estuvo también el senador Félix Salgado Macedonio, allá en la Tierra Caliente. Estuvo también con las asambleas, realizando esta asamblea interesante, importante. Estuvo también el presidente de la Junta de Coordinación Política del Congreso del Estado, Joaquín Vadillo Escamilla, estuvo acompañado por diferentes personajes políticos, por supuesto, llevando este mensaje, pues, que trae este partido político. Y bueno, con esta información, vámonos a una pausa más. Les recuerdo el número en cabina, perdón, 7442-84-1330, 7442-84-1330. 1330. Mándenos un mensaje, mándenos qué es lo que está sucediendo en sus colonias. Algunos nos comentan aquí, gracias, Eric, ya nos llegó el agua, qué bueno, en diferentes, pero hay otras que aún no les llega el agua. Pero bueno, con esta información, vámonos a una pausa. El teléfono en cabina, se lo recuerdo, 7442-84-1330.
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1: Al menos 18 personas murieron este lunes en la ciudad colombiana de Pereira, en el centro del país, por el terremoto de magnitud 7.4, según informó el alcalde de esa ciudad, Mauricio Salazar, en declaraciones a medios locales. Con esto, sumado a las dos víctimas fatales reportadas en Manizales, ascienden a 20 los fallecidos confirmados tras el sismo. Un ataque con dron ucraniano mató al menos a 13 personas e hirió a 39 en Nishikam, una ciudad ubicada en el interior de Rusia, informaron las autoridades locales este día. Se trata de uno de los ataques más mortales que han sufrido en el país en más de 2 años. La ciudad, citada a más de 1000 kilómetros al este de Moscú, alberga una importante y avanzada refinería de petróleo similar a las que Ucrania ha atacado con frecuencia en los últimos meses. Los dos primeros meses del verano boreal en Europa Occidental han sido los más calurosos registrados hasta la fecha, informó el monitor climático de la Unión Europea este lunes, mientras el continente enfrenta incendios forestales devastadores y se prepara para otra ola de calor. Las temperaturas promedio de junio y julio fueron de 21.62 grados Celsius, 70. grados Fahrenheit, aproximadamente 2.79 grados por encima del promedio y superó el récord anterior del calor establecido en 2022, según el Servicio de Cambio Climático por Menecus. Hasta aquí la información internacional.
2: Gracias a Heidi Nieves por la información internacional. Les recuerdo el número en cabina, 7442-841330, 7442-841330. Vámonos con más información. Déjeme comentarle que hoy encabezó la gobernadora Belén Salgado la conmemoración por el 244 aniversario del natalicio del general Vicente Guerrero Saldaña allá en Tixla. La gobernadora destacó el legado histórico del ilustre guerrerense para el estado y, por supuesto, para el país. Vamos a escuchar esta información de Mar Horacio Ramos.
3: Al encabezar la conmemoración del 244 aniversario del natalicio del general Vicente Guerrero Saldaña en Tixla, la gobernadora Evelyn Salgado Pineda destacó su legado histórico para esa entidad y para el país entero. Consideró que desde sus comunidades, pueblos, municipios y montañas también se puede transformar la historia de México.
4: A 244 años de su natalicio, Vicente Guerrero sigue hablándonos. Nos recuerda que frente a la adversidad se necesita carácter, que por encima de las diferencias debe estar siempre México, y que la libertad, la justicia y la dignidad tienen que pertenecer a todo el pueblo. Ese es el legado que recibimos, y esa es también nuestra responsabilidad, estar a la altura de la historia que heredamos. Desde Tixla, tierra de Vicente Guerrero, honramos al insurgente que resistió, al hombre que supo unir a México, al presidente que hizo de la igualdad una causa de Estado, y al mexicano que nos heredó la convicción que nos guía todos los días.
3: La jefa del Ejecutivo Estatal colocó junto al presidente municipal Alberto Michi Campos y de representantes de los poderes del Estado, así como de los comandantes de las Fuerzas Armadas de Guerrero, una ofrenda floral y montó guardia de honor en la estatua del general Vicente Guerrero Saldaña en el Zócalo de Tixla. Posteriormente, la mandataria estatal presenció un desfile cívico-militar en las calles principales de Tixla con motivo del 244 aniversario del natalicio del general Vicente Guerrero Saldaña. Mar Horacio Ramos en la información.
2: Pues ahí está lo que sucedió. Allá en Tixla, por supuesto, estuvo la mandataria encabezando este desfile, ¿no? Estuvo presente en esta conmemoración. Y bueno, vámonos con más información. Ya se encuentra en línea telefónica nuestra compañera Fernanda Cabrera, quien nos habla y que nos trae información interesante de la capital, por supuesto, del Congreso del Estado. Adelante, Fer. Buenas tardes.
5: Hola, ¿qué tal? Me da gusto saludarles a todas y todos. Y bueno, déjenme comentarles que en el Congreso del Estado de Guerrero se está analizando una iniciativa presentada por la diputada Claudia Sierra Pérez para adicionar la Constitución Política del Estado de Guerrero. El objetivo es reconocer el derecho a la protección, preservación, promoción, fomento y desarrollo de las artesanías. Esto como parte esencial de los derechos culturales de las comunidades y pueblos originarios del estado de Guerrero. Otro tema que también déjenme comentarles se analiza en el Congreso del Estado de Guerrero es el que presentó la diputada Marisol Bazán Fernández. Tiene el fin de fomentar la sana convivencia social en los sitios emblemáticos de Acapulco. La diputada Marisol Bazán propuso exhortar a la Secretaría de Desarrollo Urbano, Obras Públicas y Ordenamiento Territorial del Gobierno del Estado para que programe y ejecute la rehabilitación integral del Parque de la Fábrica, ubicado justo en la zona urbana del puerto de Acapulco. Por supuesto, si desean consultar todos los detalles de la información, los encuentran en las plataformas digitales del Congreso local. Sería la información desde tu Congreso, Fernanda Cabrera. Muchas gracias.
2: Y ya estamos de regreso. Vámonos con Pedro Andalón.
0: Reportero en línea.
2: Saludo con mucho gusto a mi compañero y amigo Pedro Andalón, quien primero quiero felicitarlo por ser aceptado en esta maestría en periodismo digital en la Universidad de Guadalajara. ¿Sí es así?
6: Sí,
2: ahí está. Por supuesto. Y me da mucho gusto que Pedro se siga superando. Y él es una persona muy muy especial y además le gusta mucho seguir aprendiendo. Pedro, felicidades, adelante con la información.
6: Gracias, Eri, y sobre todo pues estar aquí en este pues en el programa de MBC Radio. Gracias. Y pues sobre todo estar al tanto de toda la información. Así es, Eri, que ya iniciando esa semana, desearles un inicio de semana, lo que es lunes. Pues ¿sí? Entrevistamos al director de saneamiento básico, Sebastián Ramírez Monreal, pues sobre cómo están atendiendo el tema de la basura aquí en el puerto de Acapulco. Nos informó que pues han realizado pues varios pues los recorridos, los que son los camiones de basura, y que es al día recolectan alrededor de 80 toneladas, Eric, al día. Por lo tanto, es de que pues llamó también a la población a mantenerse al tanto y sobre todo también estar a la disposición a la hora de tirar basura en las diversas colonias y también localidades del puerto de Acapulco. También se le preguntó sobre la situación de los puntos negros aquí en la ciudad y también se nos comentó que se están atendiendo esa problemática, ya que hay que comentarlo al auditorio, alrededor se tenían identificados de 110 puntos negros en la ciudad y hasta ahorita pues se continúan erradicando pues con base pues esta constante presencia de los camiones de basura. Vamos a escuchar parte de lo que nos compartió la entrevista, Eric.
7: Normalmente todos los puntos negros atienden aquí los de la 20 de noviembre, las cruces, todos los puntos negros que hay en las avenidas principales se atacan. En lo que el servicio nocturno aquí de saneamiento básico es donde le estamos dando prioridad a las avenidas principales que tienen puntos negros.
2: Oye, Pedro, y es que en verdad hay muchos puntos negros y en las últimas semanas se ha realizado un trabajo donde se está erradicando este problema. ¿Han bajado el número de puntos negros?
6: Sí, lo que nos comentó que sí, que han disminuido los puntos negros, en especial nos comentó lo que se ubican en las cruces, en la sabana, también en la parte de la jardín, también en la zona también casi en su mayoría en la zona suburbana y especialmente en sus colonias, y que pues también dijo que pues ellos han realizado lo que es la presencia en esos tres veces por día, Eric, sí. Donde también hasta por las noches también están atendiendo esos puntos negros, pues donde también donde también han observado pues a gente depositando sus bolsitas de basura también en esos puntos conocidos como puntos negros, y pues también hacen esos llamados de concientización por parte de la población de evitar que se sigan acumulando esos puntos, pues ya que pues hay que enfatizar a la población que pues sí provocan lo que es también hasta daños hasta la vía pública, y también pueden provocar hasta enfermedades gastrointestinales en esas zonas. Pues por lo pronto, Eric, pues eso es parte de lo que es las acciones que está realizando, pues saneamiento básico, okay. Vamos a estar pues puntuales. Perfecto. Ahí a ver cómo van con sus acciones.
2: Exacto, y gracias, y es que aguas, a quienes se encuentren, a quienes sorprendan, ya se los están llevando, así que aguas con los que están en estos puntos negros. Gracias Pedro, te agradezco mucho, nos escuchamos el día de mañana.
6: Sí, igualmente para ustedes, gracias Eric.
2: Y bueno, ahí está la información. Con esto, vámonos a nuestra última pausa. Les recuerdo el número en cabina, 7442-84-1330, 7442-84-1330. Mándenos su mensajito, por favor. ¿Dónde hay puntos negros? ¿En algún lugar del puerto de Acapulco? Bueno, ya nos los dijo Pedro. Hay demasiados, hay bastantes, pero aquí ustedes coméntanos para que le digamos al de saneamiento básico, aquí está este lugar, váyanse para tal lugar, siempre ahí el monitoreo del municipio, ahí nos tiene bien vigiladitos para que ustedes les demos esta información al municipio y obviamente pues vayan a su domicilio o al lugar que ustedes quieran denunciar. Vámonos a la pausa y regresamos con más.
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2: Ya estamos de regreso, son las 2 de la tarde con 49 minutos. Que no se le haga tarde. Oigan, fíjense que hay unos atletas que guerrerenses quieren ir a participar al Mundial de Sambo en Grecia. Están tratando, recaudando fondos para poder ir. Voy a presentarles esta información de Michelle Vargas. Allá, si ustedes pueden. Y si conocen a alguien, ayúdenles. Vamos a escuchar la información.
3: Hola, ¿qué tal, Eric? Amigos de MBS Noticias Acapulco, comentarles que la Asociación de Sambo y Artes Marciales Afines del Estado de Guerrero pusieron en marcha una campaña de recaudación de fondo mediante carreras atléticas y una rifa para financiar la participación de al menos 4 jóvenes guerrerenses en el Campeonato Mundial de Sambo para menores que se va a realizar del 30 de septiembre al 4 de octubre en Salónica, en Grecia. Los fondos van a permitir cubrir parte de los gastos que implica el viaje y sobre todo la estancia de la delegación guerrerense. En entrevista con el presidente de la asociación, Francisco Javier Bautista Ruiz, informó que quien encabeza pues este tipo de eventos son los deportistas que lograron la clasificación tras destacar en competencias nacionales celebradas en Ciudad de México y en Aguascalientes. La delegación guerrerense estuvo integrada por 4 atletas. Además, los que van a viajar acompañando a estos jóvenes serán 2 encargados, sobre todo el delegado y además el presidente de estas federaciones de sambo. Asimismo, son 2 atletas de Acapulco más 2 de Chilpancingo quienes van a formar parte de esa selección mexicana conformada por 25 competidores. Bautista Ríos explicó que el proceso de participación no termina solamente con la clasificación, ya que los jóvenes continúan una intensa preparación física y técnica para llegar en las mejores condiciones al campeonato internacional.
4: Sabemos que vamos a una competencia internacional muy importante, por lo cual también tenemos que preparar campamentos, hacer campamentos de preparación. Acaban de pasar una semana en Chilpancingo y para cuestión de la fuerza, el condicionamiento físico también y algunos temas de preparación, van a hacer un campamento también en el Estado de México, en la Academia Licántropos del Estado de México también. Entonces, no solamente ya clasificamos, sino que también se tienen que preparar para poder hacer una honorable representación.
3: Estos jóvenes buscan conseguir los fondos pues realizando una carrera atlética en Chilpancingo programada para este próximo 30 de agosto a las 7 de la mañana. Asimismo, otra a realizarse en el puerto de Acapulco.

0: allá en Grecia. Vámonos hasta Chilpancingo, ya está en línea telefónica mi compañera Francis Santiagues.
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0: ¿Cómo estás, Francis? Buenas tardes, feliz inicio de semana. Adelante con tu información.
2: ¿Qué tal, Eric? Muy buenas tardes, te saludo con gusto. Pues este día pobladores y 40 comisarios y delegados del municipio de Iliatenco en la zona de la montaña, encabezados por el presidente municipal y la diputada del Movimiento Ciudadano, protestaron este lunes en las oficinas de la Comisión de Infraestructura Carretera y Aeroportuario del Estado de Guerrero, esto para exigir la rehabilitación de dos tramos carreteros. El presidente municipal de Iliatenco, Gerardo Olivera Raimundo, arribó este lunes con los integrantes del Cabildo, comisarios y junto con la diputada local de Movimiento Ciudadano, Erika Luz Cortés, para exigir la rehabilitación de estos dos tramos carreteros que presentan severos daños a consecuencia de las lluvias. Los pobladores señalaron que el principal reclamo es la rehabilitación del tramo que comunica de Iliatenco a Potrerillo, al poblado de Potrerillo, esto en la zona de la Costa Chica, y el otro porque que equivale más o menos 40 kilómetros de tramo carretero que comunica de San Luis Acatlán hacia la zona, hacia el municipio de, a la cabecera municipal de Iliatenco. Sin embargo, también en otro punto, mientras que el segundo tramo es de del crucero, precisamente el poblado de Colombia de Guadalupe hacia la cabecera municipal de Iliatenco, que comprenden 20 kilómetros de tramo carretero que enfrentan severos daños, esto debido a la temporada de lluvia y en consecuencia debido a la falta de una respuesta luego de los de las gestiones que ha hecho el presidente municipal de Iliatenco hacia las autoridades del estado. Se trasladaron este día hacia la a la capital de la del estado, esto con la finalidad de sostener una reunión con el director de la Comisión de Infraestructura Carretero y Aeroportuario, Martín Vega González, quien finalmente luego de este encuentro con los comisarios y los integrantes del Cabildo, se logró el compromiso de autorizar 4 millones de pesos para la rehabilitación del tramo carretero de San Luis Acatlán hacia pues la cabecera municipal de Iliatenco, es decir, uno de los tramos afectados. Hasta aquí mi reporte.
0: Vamos a escuchar el audio, Francis, que enviaste.
2: Adelante, Eric.
3: Trayecto de Iliatenco a Tlapa, hay muchos baches que también limitan esas necesidades que tenemos. Es por eso que estamos viendo que es un planteamiento justo. No es un planteamiento de necesidad personal, sino que es un planteamiento colectivo donde el pueblo debe tener esa necesidad como prioridad, ya que es un espacio carretero donde se puede trasladar los alimentos y otras necesidades para los campesinos, los trabajadores de esa, de ese poblado. Es por eso que en este momento venimos a expresar nuestra inquietud, nuestra necesidad, para que el pueblo de Chilpancingo y a la voz de la gente de Iliatenco escuche nuestra gobernadora, que tenemos una sed de urgencia en Iliatenco.
0: Pues ahí está la petición. Te agradezco mucho la información, Francis. Buenas tardes.
2: Muy buenas tardes.
0: Ahí está la información que nos presenta Francis Santiguez. Vámonos, opinión y respuesta.
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0: A ver, nos mandan aquí un mensajito, dice, para reportar una coladera que no tiene tapa en plena costera en la esquina de la Gran Plaza, ya tiene varios días, puede causar un accidente. Así es, esquina costera de Miguel Alemán y Wilfrido Maciú, está esta coladera sin tapadera. Ahí está el reporte para la gente de Capama, principalmente, creo que es de ellos ese registro. Vamos con otro mensaje, dice, Eric, buenas tardes, no te molestes, amigo, yo no me tengo que molestar, este espacio es para ustedes, pero yo no veo y necesito del apoyo de tu difusión, Ampliación Simón Bolívar, calle La Pedrera, casi 3 meses sin agua, gracias, híjole. Vamos a platicar ahí, vamos a echar una llamadita a Pedro Radilla, que nos comente qué está pasando, porque lleva tanto tiempo sin agua esta colonia. Aquí hay otro mensaje, dice, hola, buenas tardes, quisiera hacer una denuncia de un punto negro aquí en calle La Cima, fraccionamiento Las Playas, los mismos vecinos, híjole, siempre los vecinos cochinos, que supuestamente son gente de dinero y educación, están amontonando basura sobre una banqueta, ya está causando mal olor y se ve mal, principalmente

0: mentalmente, ahí vienen las enfermedades. Y luego, pues, queda una mala imagen. Lleva para semanas que no pasa el camión de la basura y la basura sigue incrementando en ese punto. Ahí está, aquí está ya el reporte. Hola, buenas tardes, Eric. ¿Para qué te lo vuelvo a repetir? Ahí en Costa Azul, en sus banquetas, en los camiones, todos los negocios siempre dejan su basura. Principalmente el llamado es para ellos, para que no sean tan cochinos. Híjole, ahí está el mensaje. Y bueno, ahí está los mensajes que nos envían. Oigan, hoy es lunes, lunes de deportes, y ya está listo Andrés Baena con toda la información.
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2: La Leagues Cup 2026 sigue avanzando y la jornada 2 dejó una realidad muy clara. La MLS pegó fuerte. De los 18 partidos disputados, los clubes estadounidenses consiguieron 12 victorias, mientras que los equipos de la Liga MX solamente lograron 6. Entre las mejores noticias para México estuvo León, que remontó para derrotar 2-1 al Orlando City, mientras que Juárez también dio la campanada al vencer 3-1 al Vancouver Whitecaps. Pero uno de los grandes protagonistas fue Monterrey, que consiguió una enorme victoria como visitante al derrotar 2-1 al Inter de Miami. América también sacó la cara por la Liga MX al vencer 3-1 al Portland Timbers, mientras que Cruz Azul derrotó 2-1 al New York City FC. Del otro lado hubo varios golpes importantes. Chivas cayó 1-0 ante Dallas y quedó prácticamente eliminado, mientras que Pumas perdió 2-0 frente al Cincinnati. Toluca también sufrió una derrota dolorosa, cayó 1-0 ante LAFC con un gol al minuto 91. La jornada dejó más resultados. Charlotte le pegó 2-0 al Atlas, Columbus 2-1 al Pachuca, Tigres empató a 0 goles contra Minnesota, aunque los felinos se impusieron 4-2 en penales, y Salt Lake goleó 4-0 al Atlante. También Chicago Fire derrotó 3-1 al Santos, Nashville goleó 4-1 al San Luis, Filadelfia venció 3-1 al Necaxa, Austin goleó 3-0 a Puebla, Seattle Sounders superó 3-0 a Querétaro y San Diego derrotó 1-0 al Tijuana. Así termina la segunda jornada, la MLS dominando el torneo, varios mexicanos al borde de la eliminación y una última fecha que será definitiva para conocer a los clasificados. Para MBS Noticias Acapulco, Andrés Baena.
0: Gracias, Andrés Baena, por la información. Ya nos vamos, son las 3:00 p.m. Agradezco mucho a Rafa del Carmen que me haya acompañado en los controles, a ustedes que nos hayan permitido entrar a su hogar, a su automóvil o en algún negocio o donde se encuentren ahorita trabajando. Mi nombre es Eric Robles, los espero el día de mañana con mucha más información aquí en el 100.1 FM de La Mejor. Pero antes de irnos, el reporte vial.
1: 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Alerta vial C5 Acapulco.
3: Hola, ¿qué tal? Actualizamos la circulación en Acapulco. Tránsito fluido pero constante sobre la avenida Escénica y el Boulevard de las Naciones. Se registra avance a vuelta de rueda en la costera Miguel Alemán, especialmente a la altura de la Diana y la zona hotelera, así como carga vehicular en avenida Cuauhtémoc. Maneja con paciencia, usa el cinturón y anticipa tus tiempos.
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1: Bienvenidos en cabina con Laura G. Es lunes, estamos arrancando esta bonita semana, este 10 de agosto. Es un placer estar con ustedes en vivo en esta hermosa cabina. Mi querida comadre, ¿cómo estás?
2: Comadre, muy perrilla. Y bueno, pues lista para decirles que hoy tenemos un día muy especial.
3: ¿Por qué, señora?
2: ¿Por qué? Porque es inicio de semana, simple y sencillamente. Porque estamos iniciando la semana con todos ustedes en cabina con Laura G.
1: Conejito, esta señora anda bien perruchi porque estuvo en la pregala
3: en vivo.
1: Nos va a contar la pre, post, coma y comida.
3: Le faltó ser habitante ese día, qué bárbaro.
2: Oye, ya de ver a Rosa adentro.
1: Ay,
2: la rosa adentro.
1: Ahorita nos va a contar todos los detalles, pero vamos a arrancar el programa como nos gusta, conejito. Con mucha energía, con mucho entusiasmo, porque tenemos boletos para todos ustedes. Si tú juntas todas las palabras que tenemos escondidas en el programa, en nuestra frase escondida, te vas a llevar una mesa VIP para ver a Dinastía de Tuzantla este 22 de agosto en el Rodeo Texcoco. ¡Ay! La primera palabra, ¿cuál es?
3: La primera palabra es lunes. ¡Lunes! O sea, te voy.
0: Esa es la frase escondida en cabina con Laura G.
1: ¡Lunes! Anótele, por favor, ahí en su hoja, en donde nos esté escuchando. Y ahora sí, yo quiero saber todo. ¿Con quién hizo
3: lunes
1: más ligas? ¿Con
2: quién más hizo más? La verdad es que son de los dos. Bueno, yo ya había trabajado.

0: como una estrella.
1: Como dichosa. Una estrella
2: dichosa, 360 de mi casa, MPS.
1: Tengo una
2: casa,
1: pregunta.
2: Mejor de mi casa, Televisa de mi casa.
1: Las expectativas que tenían de esta casa de los famosos se están cumpliendo. ¿O les falta chisme?
2: No, se están cumpliendo porque apenas, recordamos que apenas es la segunda semana. No, apenas.
0: Esto va tranquilo.
1: Ya empezó el pleito, ¿no?
0: Ya empezó el pleito justo en la cocina. Esta mañana nos despertamos viendo que se empezaron a agarrar del chongo Cintia Clitbo y Aldo Rendón por temas de la cocina, por temas de los ronquidos, y realmente se dijeron hasta la mamá se recordaron. Escuchemos el audio porque estuvo fuerte. Ya después se sintieron y pidieron disculpas. Escuchemos.
3: Bueno, ronca, cabrón.
2: Pues tú también, güey.
3: Yo no me... Bueno, yo sí me puedo
2: aguantar.
3: Aguanta tú, cabrón.
1: Creo que es una muy mala estrategia de Cintia Clitbo de enemistarse con Aldo Rendón.
0: Pero es que, ¿sabes qué? No fue tanto Cintia. No fue tanto Cintia Clitbo.
1: ¿Pero Cintia quedó embarrada?
0: Sí, porque Aldo Rendón la provocó y Cintia Clitbo obviamente explotó y se defendió. Hay que recordar que son de carácter muy fuerte los dos.
1: Sí, pero mala estrategia de Aldo Rendón porque Cintia... Mala estrategia de Cintia Clitbo porque Aldo Rendón es uno de los más queridos.
0: Sí, claro.
1: Más apoyado por famosos.
0: Sí, claro.
1: Tiene una personalidad que no nos conviene verlo fuera de la casa de los famosos.
0: Pero ahí te va. Los comentarios que hay en todas las redes sociales sobre este clip que subieron, que ya se está viralizando, es de que ya le hacía falta algo así a la casa porque estaban muy pacíficos todos.
2: Es que la segunda semana.
1: Oye, pero ya se ofrecieron disculpas.
0: Sí, por eso te digo.
4: Cintia, te quiero decir que a mí me educó una reina como tú. Por más que sea, no soy una mujer y te ofrezco una disculpa por levantarte la voz.
0: Ya después se calmaron los ánimos y demás, ¿no?
1: A mí me gusta que haya guerra.
0: Como la pelea que tuvo ayer ese Pérez con Mazat.
2: O cuando dijo Ernesto La Guardia que el que pudiera estar ahí en los nominados sería Moisés. Se le están yendo a Moisés, yo en la pegada.
0: Es que Moisés es bien. Mira, Moisés sí está jugando bastante bien a su estrategia al ser doble cara, porque él dijo, yo no le tengo que tener lealtad a nadie.
2: Yo lo funé en la posgala, él lo funé con todas sus palabras.
1: Oigan, y hablando de cosas muy tristes, porque tenemos que hablar y hay veces que la madre naturaleza hace de las suyas. Esta mañana Colombia amaneció pues con un temblor que sacudió varias de las principales ciudades del país, entre ellas Bogotá, Cali, Medellín. Al menos 111 personas han muerto, así lo dijo el presidente, y parecía probablemente que el número de víctimas mortales aumentara. Como sabemos perfectamente, México y Colombia somos hermanos, ya hay centros de acopio, ya se están moviendo, hay muchos de nuestros compañeros del gremio artístico, que al final este programa de eso se trata, de entretenimiento, quienes fueron sorprendidos. Ninel Conde compartió esto con sus seguidores. Escuchemos. Creo que es la sorpresa.
5: Buenos días. Ay, no, buenos y asustados y terroríficos días. Hoy nos despertó Abela, a mi sobrina y a mí. Terremoto. Creo que es de 7 grados, una cosa así. Horrible, no tiene ni del susto que me acomodé, nos acomodamos. Bella lloraba antes de que empezara a temblar. No sabemos qué hacer porque estamos en un piso 14.
1: ¡Ay!
5: Y duró horas ese terremoto, horas.
1: Esto, Ninel Conde se encontraba trabajando en Colombia.
2: Okay. Están haciendo el reality este de comida. Que no sé si cuál no es.
1: Top chef. A ver, comadre. Top chef.
2: Pues bueno, eso se dará. Pero pues ahí hay varios famosos. Incluso recordemos que, bueno, está Aileen Mujica.
1: Ay, Aileen Mujica es lo de su hijo. Recordemos que Colombia es un lugar en donde muchas producciones extranjeras están utilizando porque hay foros, porque hay facilidades para trabajar, para grabar. Hay muchos realities que se han hecho ahí en Colombia. Y les mandamos un abrazo a nuestros hermanos colombianos.
0: La música mexicana justo también está resaltando allá en Colombia. Y Edwin Cass y Grupo Firme estuvieron este fin de semana con presentaciones, incluso estaban festejando el cumpleaños de Edwin Cass el sábado, si no mal recuerdo, y el día de hoy Edwin Cass compartió el siguiente mensaje. Qué terrible despertar con esta noticia, Colombia, espero que todos se encuentren bien, así como ustedes me dieron su cariño todos estos eventos, cuenten con un servidor para apoyarles. Mi equipo de trabajo de México ya está en contacto con el equipo de Colombia para ver en qué puedo ayudar. Mucha fuerza, Colombia.
1: Dilo, Conejo.
0: ¿No dudo?
1: Dilo, Conejo. Alias, el vocero de Grupo Firme, el Conejo.
0: Edwin Cass,
1: no, el Conejo, porque siempre es el vocero de Grupo Firme.
2: mundo. Oigan, nada más rápido, ya ¿qué? Se salió Salvador de la del Recoditos.
0: De la arrolladora, no, misa.
1: Chisme, délo bien, por favor. Vámonos a música porque.
2: Salvador, para que se juegue.
1: Déjeme meterle un soplamocos.
2: Después de 6 años se sale Salvador de
0: la arrolladora.
1: Y usted podía dormir con esa noticia.
2: Ay, pues imagínate nada.
0: Es que sabes que eras de los que daban la cara en los medios de comunicación, Salvador, con todos los vocalistas.
2: Pero no es de los vocalistas.
1: Cállate, Marta.
0: No, era de integrante nomás.
1: La música llega. Ay, Remy Valenzuela, cada día más. Estás en cabina con Laura G.
0: Aquí nomás.
2: No te vayas, Salvador, no te vayas.
0: ¿De dónde?
2: Pero

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1: Conejito, una segunda palabra para que se vayan a ver y tengan una mesa VIP en la dinastía de tu santa el 22 de agosto en el Rodote Texcoco.
2: De, la siguiente palabra es de. Y vamos dos palabras hasta el momento, así que vaya apuntando todas y cada una de ellas para que se gane esta experiencia en el Rodeo Texcoco.
1: De. Oigan, y si invitamos a todo nuestro público a que nos marque, porque llega la ruleta del boleto.
0: La ruleta del boleto, en cabina con Laura G. Hoy tenemos boletos para...
2: ¡Atención! Márquenos en este momento porque tenemos sus boletos para la lucha del Consejo Mundial de Lucha Libre.
3: También el show infantil de los dinosaurios animatrónicos en el Parque Naucali. Usted no se lo puede perder. Todos los dinosaurios ahí actuando, brincando, gruñendo, durmiendo y sobrevolando este lugar.
1: ¿Cómo le hacen los dinosaurios? Tenemos una dinosauria. A ver, ¿cómo le hace el dinosaurio?
3: Al micrófono.
1: ¡Ay! Sí le hacen así, ¿eh? Es que este programa es cómico infantil también, ¿verdad? Tenemos otro dinosaurio. A ver, otro dinosaurio que está comiendo mugrero. A ver, otro dinosaurio. A ver, ¿cómo le hace el otro dinosaurio?
3: Su dinosaurio, que por cierto ya regresaron a clase los dinosaurios.
2: ¡Ay, ahora en dónde, señora! ¡Ay, ahora está loca! Todavía falta hasta fin de mes.
1: Ahí tenemos otro dinosaurio. A ver. ¡Ay, es un perro!
3: El dinosaurio perro.
2: ¿Qué más
1: bueno,
2: tenemos?
1: También tenemos boleto doble para el concierto de Pequeños Musical y Claudio Alcaraz el 21 de agosto en San Mateo Tlaltenango,
2: Coajimalpa.
1: Comadre, se me traba la
3: todo
1: lengua,
3: lo que
1: comadre.
3: Dáselo al conejo, ya sabemos que él todos esos nombres náhuatl, maya, zapoteco.
2: A mucha
3: mixtecos.
2: Honra, señora. Tlaltenango en Coajimalpa, pequeño musical. Conejo, también tenemos para la dinastía de Tuzantla los Flyers y Beto y sus canarios del sábado 22 de agosto en el Rodeo Texcoco.
3: Mi amor, mi
2: mande,
3: vida,
2: ¿qué
3: mi
2: pasó?
3: Cielo,
2: dígamelo.
3: El único,
2: aquí
3: el
2: estoy.
3: Commander es trúspido, tú no. El Commander va a estar el 27 de agosto en la Arena Ciudad de México y tenemos tus accesos.
1: Ya lo saben, marquen 5552-630977. Son las líneas telefónicas en cabina con Laura G. Recibimos la primera llamada. ¡Hola!
2: ¡Hola!
1: ¿Quién habla?
4: Alfonso.
1: Alfonso, Alfonso, ¿dónde nos escuchas, Alfonso?
4: Perdón, no te escuché.
1: ¿Que en dónde nos escuchas?
3: En
1: Iztapalapa. Ándale, oye, ¿a dónde te mandamos?
4: Pues queremos ir un rato con
2: el Rodeo Texcoco con la dinastía de Tuzantla.
4: Y a veces te voy a regalar cuatro boletitos, Laurita.
1: ¡Híjole! ¡Sí puedo! ¡Sí puedo! Ya, mira, aquí andamos convenciendo a todos nuestros.
3: ¡Me el codo, pero
1: sí
3: no
1: puedo!
3: Importa.
2: ¡Sí
3: son
2: se puede!
3: Consen.
2: ¡Sí se puede! ¡Felicidades!
1: ¡Gracias! ¡Vámonos con otra llamada! ¡Hola!
5: ¡Hola!
1: ¿Quién habla?
5: Yo Diego,
3: Diego, buenas tardes.
2: Tú sí escuchas, Diego, buenas, qué padre.
3: Soy la mera buena, soy la Rosa Concha, soy la 360, soy la mejor.
5: Ya escucho la mejor con Laura G.
3: Ay, sí, mi amor, ¿cómo has estado? Cuéntame, ¿de dónde nos hablas y cómo te llamas completo?
5: De Whisky.
2: Whisky Lucan, ¿ahí estás? Ya.
1: Ay,
2: se le cortó.
1: ¿Nos habla? Va.
3: Se cortó.
1: Llama.
3: Se cortó.
1: Va.
3: Se cortó.
2: Márquele 5552630977. Esta es mía, bueno.
5: Bueno.
2: ¿Quién habla?
5: Oscar Trejo.
2: ¿Qué pasó, Oscarín? ¿En dónde nos escuchas?
3: Desde Carlos.
1: ¿Trejo?
5: En Iztapalapa, San Miguel Chetongo, Iztapalapa.
2: Arriba la gente de Iztapalapa, porque allí vive pura gente guapa, señores, ¿eh?
3: Oye, mi amor, ¿y si vas tú al Via Crucis cuando es época de Semana Santa? ¿Si asistes tú?
5: El de Judas.
2: ¡Ay! ¡Traicionero! ¡Qué bárbaro! Oye, ¿para qué quieres boletos, Judas?
5: Para el Commander.
2: ¡Claro que sí! ¿Te gustan los corridos?
5: Claro.
3: Pues, córrete.
1: ¡Ah! Oye, ¿cuál vas a cantar con el Commander?
5: ¿Perdón?
1: ¿Cuál vas a cantar ahí con el Commander?
5: La de... Y no se me quitan...
2: Estas ganas malditas de tomar.
1: ¡Listo! Ya nos convenciste. Tienes tu boleto doble.
2: Gracias, Lau.
1: Gracias. Hola.
3: Estoy yo, ya me hablaron ustedes. Bueno, buenas tardes. Usted
2: está hable y hable, vieja loca.
3: Buenas tardes, ¿quién habla? Es que me colgó el mío, el que me correspondió.
2: Ah, cierto. También se fue.
3: También me volvió a correr.
1: Digo, oigan, saludos a todos los choferes de aplicación.
2: Sí,
1: que nos
2: los,
1: están
2: de Didi,
1: escuchando,
2: los de Didi, Uber.
1: Los de Uber, los de Colofox. Los de...
3: Yo también quiero mandar saludos a los taqueros de guisado. ¡Ay,
1: qué rico!
2: Los taqueremos mucho.
1: Hola. Ándale, comadre.
6: Hola, yo soy la mejor en cabina con Laura G.
1: ¡Ay! ¿Quién habla?
6: Juliana.
3: Iliana de mi vida.
1: ¿Iliana o Juliana?
2: O Miana.
6: Juliana.
2: A Juliana.
1: Mira, nos habla Juliana. ¿En dónde nos escuchas, Ju?
6: Desde Iztacalco.
1: De Iztacalco. Oye, Ju, ¿y a dónde te vamos a mandar?
6: ¿Tiene para la lucha libre?
2: Claro que sí, para la lucha libre. ¿Con quién te vas a ir?
6: Con mi mamá.
2: Ah, pues ya, felicidades.
6: Muchísimas gracias.
2: ¿Cuántos años tienes?
1: ¿Cuántos años tienes, Ju?
6: 15, pero ahorita les paso todos los datos de mi mamá.
2: Sí. Ah, ok. Oye, ¿te hicieron fiesta de 15 años o no?
6: No.
2: ¿Por qué?
3: Ay, no se usa eso, ¿verdad?
6: Por venirme de viaje.
2: Ay, ay, ¿y a dónde te vas a ir de viaje?
1: Antes no había opción, era la fiesta y la fiesta.
2: Antes eran los frijolitos con mole. Oye, ¿y a dónde te vas a ir de viaje? Sí,
1: ya se fue.
3: Es que
1: lo que te sale la fiesta de 15, yo me acuerdo que mi fiesta de 15 años tenía 12 chambelanes.
2: Ay, hola, 12 chambelanes.
1: Ahí andábamos ensayando la coreografía y luego uno enamorándose del chambelán. Obviamente eso pasaba.
3: Pues bueno, pues te mandamos muchos besos. Mira, que se va a ir a Puerto Vallarta. Yo lo más lejos que llegué en estas vacaciones, bueno, que no tú fue vacaciones, fue un puente. Fue a Huizquilucan, en la casa de los famosos.
1: Ay, qué bien.
2: No, pero sí está bien lejos, señora.
3: Está bien
2: lejos. Fácil llegaba a Acapulco mejor.
3: Ay,
1: tenemos llamada. Hola,
7: yo escucho la mesa 977 con Laura G.
1: Eso, ¿quién habla?
7: Noemí.
1: Noemí, ¿en dónde nos escuchas, Noemí?
7: El Álvaro Obregón.
1: El Álvaro Obregón, Noemí, ¿y a dónde te vamos a mandar?
7: ¿A la lucha libre?
1: ¡Ay, cómo se grita!
2: ¡No, Noemí!
1: ¿Cómo se grita la lucha libre?
2: La mejor.
7: Arriba los rudos.
1: Muy bien, Noemí. Oye, pues dedica una canción de una vez, ¿no? ¿Qué canción te gusta en De Mí para Ti?
0: Esto es De Mí para Ti, en cabina con Laura G.
1: Noemí, ¿cuál te ponemos?
2: Noemí.
3: Bueno, pues, hombre. Yo la voy a dedicar.
1: Ay, yo me gusta una. Pídeme la luna y te la bajaré. Pídeme la estrella y hasta allá iré.
2: Bien.
1: Las cosas no me pides, no puedes más. Del baúl de los recuerdos llega. Ay, no, esa no es. Ah, sí.
2: Sí, es Pídeme
1: los
2: la luna.
1: Carlos, pídeme la luna. Era con los Carlos.
2: ¿Los Carlos, los chulos Calderón o qué?
1: Ay,
2: ¿esos
1: en serio?
3: Esos no cantan, aullan los horrorosos.
1: Pídeme la luna. De viejita, viejita, como nos gusta a nosotros.
2: Pero así como la Rosa Concha, bien viejecilla.
1: Conejo ya. No era ni el camarón que se comió su papá esa noche, imagínense.
2: Música, ¿quién más?
1: Música del 93, en cabina con Laura G.

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1: ¿Les gustó mi canción? ¿Te acuerdas?
2: Me estaba durmiendo un rato, pero sí.
1: Oye, era un gran tema.
3: Un tema más que admirar y que recordar en la presencia de los Carlos. Ay, me sentí.
2: Los Carlos.
3: Con la disco así en el
1: centro. Ay, no, sí. Madre, del baúl.
2: Pídeme la luna y bailarlo todos como vals, así de allá para acá, izquierda, derecha.
1: Es que sabe una cosa, estas nuevas generaciones, el perreo intenso,
2: claro,
1: para arriba, para abajo. No, vamos a poner música del recuerdo. Vámonos con otra palabra.
2: Otra palabra de la frase escondida es tacos. Tacos. Los tacos.
1: Saludos a todos los taqueros que nos están escuchando. Nos vamos a ir un corte comercial al regresar.
2: ¿Qué hay al regresar?
1: Tenemos más palabras para nuestra frase escondida para que vayan a la mesa VIP en Dinastía de Tuzantla. Y también vamos a jugar las palabras prohibidas. ¿Quieres ir a ver a Conjunto Primavera este 9 de octubre en la Nueva Ciudad de México? Corte, volvemos.
2: Aquí nomás.
3: ¡Yujujujuy!
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escondida. Las siguientes dos palabras son de bistec. De bistec. Vámonos con música, es calibre 50. Se llama Préstamela a mí. Es lunes en Cabina con Laura G. Aquí nomás, en La Mejor.

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1: Estamos de regreso en cabina con Laura G en este bonito lunes arrancando.
2: Ay, yo pensé que era
1: ¿cómo cuesta, verdad? De repente.
3: No, señora. Domingo fue ayer.
2: Que era sábado gigante.
3: No, señora.
2: Ay, yo pensé que era este.
1: ¿Cómo cuesta Cristina cuando de repente ya lunes, comadre, entre semana, arrancando, disfrutando, ¿no cree?
2: Pues sí, pero a mí particularmente los lunes me fascinan. Así que bueno, pues espero que también usted ya haya echado el arrancador y ande ya millón, ¿eh? Porque la vida no para.
1: No
2: la
1: para.
2: Vida no para y hay que
3: qué reflexiva
2: el
3: viene
2: millón
3: el día de hoy, señora Concha Rosa.
2: Muy perra,
3: muy bien, usted.
1: Una palabra más
3: bien
1: en nuestra frase escondida, ¿les parece?
3: Con.
2: Dices en la N igual que Jordi Rosado. Con.
3: Con. No, es con.
2: Con.
3: Con.
1: Oigan, ahí llega. Saludos a nuestro querido Jordi Rosado que anda acá en las instalaciones de MBS. Oigan, es momento de que juguemos las palabras prohibidas. ¿Ustedes saben las reglas?
3: Sí, claro.
1: Ah, sí, bueno, entonces juguemos las palabras prohibidas.
0: No, no debes decir sí. No digas no. No repitas la misma respuesta. Si te quedas callado, pierdes. En las palabras prohibidas. En cabina con Laura G.
1: Es sin temor a equivocarme, la sección favorita de los niños.
2: Ay, sin lugar a dudas, de niños y grandes, de chiquillos y chiquillas, de hombres y mujeres.
3: De viejillos y viejillas, como la Concha.
1: Y en honor a que hay mucho niño que está de vacaciones y que van e interrumpen las labores de la madre, del padre.
3: Y del Espíritu Santo.
1: Amén. Si usted quiere participar y quiere ir a ver a Conjunto Primavera en este 9 de octubre en la Arena Ciudad de México, lo que...
3: 9 de qué? De octubre en la Arena CDMX.
1: Así es.
3: Conjunto Primavera.
1: Lo único que tiene que hacer es marcar las líneas telefónicas. Vamos a tener a unos niños que vienen de demostración.
3: Okay.
1: Para las palabras prohibidas. Miren,
3: okay.
1: Esto es lo que usted no tiene que hacer. Ahí les va. Hola.
4: Hola.
2: ¿Cómo te
1: ¿Están
2: llamas?
1: ¿Listos para jugar?
4: Sí.
1: ¿Cómo te llamas?
4: Lucio.
1: ¿Y tú cómo te llamas?
5: Mi nombre es Juliana.
1: Muy bien. ¿Están listos para jugar? Entonces.
0: Sí. ¡Comenzamos!
3: ¿Siguen de vacaciones?
1: ¿Siguen de vacaciones?
5: No.
1: Gracias por participar. Así, eso es lo que usted no tiene que hacer. ¿Otra oportunidad? No.
2: Otra
1: vamos
2: oportunidad
1: a nuestro público hermoso.
2: Mira, Juliana sacó sacada de onda. Dijo,
6: ¿hola?
2: ¿Qué pasó?
3: Bueno.
6: Buenas tardes.
3: ¿Quién habla?
6: Karina.
3: Karina, ¿estás lista para participar, Karina?
6: Por supuesto.
3: Entonces, ¡comenzamos! Dime una cosa, ¿tú tienes a tus hijos de vacaciones o no tienes hijos?
6: Cuatro.
1: ¿Estás lista para disfrutar?
6: Exactamente.
2: ¿Tienes computadora?
3: ¡Adiós!
1: ¡Adiós,
3: bye, bye! ¡Qué
1: bárbaro! Me tardé más en parir que tú en contestar.
3: Tenemos otra llamada, luego así de rápido. Buenas tardes, ¿quién habla?
7: Luis, buenas tardes.
3: Luis, ¿estás listo para participar, Luis?
7: Sí, ojalá y gane porque quiero llevar un gran amor.
3: Nombre sea de Dios, Luis, ahí te va.
1: Ay, qué religioso andas hoy.
0: Entonces, ¡comenzamos!
3: O sea, ¿apenas andas ligando o qué?
7: Ayer.
2: ¿De bistec o de chorizo?
7: De longaniza.
1: ¿Le compras flores?
7: Rosas.
3: Ahorita es tu amiga, entonces.
7: Mi amor.
2: ¿Te gusta la lucha libre?
7: El sumo.
1: ¿Tendrías otra esposa?
7: Cinco.
3: ¿Eres separado?
7: Ayer.
3: Ayer, ya había dicho ayer.
1: Eso le pasa por contestar y por no pensar. Eso le pasa por contestar y por no pensar. Ay, comadre, yo todo lo hago en comedia musical,
2: yo
1: así,
2: también,
1: a ver si go.
2: En
3: Laura G,
2: momento,
3: el musical, próximamente, no se lo pierda.
2: Que por cierto, trajo a la novicia rebelde y
1: ¿qué
2: papá
1: tal?
2: Por siempre.
1: ¿Y
2: no
1: qué tal,
2: sé,
1: comadre?
2: Creo que en estos días.
1: Que nos regalen boletos.
2: Las producciones de
3: interesante.
2: Broadway.
1: Interesante punto de vista. Oigan, ¿saben qué película vi hace poquito? No se aceptan devolución. Ay, estaba chille y chille yo, comadre.
3: ¿Sabes qué vi justo el domingo? Me puse a ver Sabadazo cuando le hicieron el homenaje a Eugenio Derbez. Con toda su familia, te lo juro.
1: Ay,
3: estaba
1: viendo
3: allá, Laura, y te lo juro.
1: Ay, mi abuelita, le voy a decir una cosa, mi abuelita cumplió 92 años.
2: Ajá.
1: Y me dice la enfermera, ay, su abuelita se la pasa viéndola en la tele. Y yo, ay, pero si ya no salgo en la tele.
2: Ay,
1: no,
2: YouTube.
1: Pues me pide que le
3: las
1: ponga
3: repeticiones.
1: YouTube.
3: Ay, qué bonito.
1: Me va la bendición. Ay, hijita, ojalá que sigas teniendo mucho trabajo, yo.
3: Ay, abuelita. Ay, qué bonito, es que sigues igual de joven, Laura G.
2: Ay, no, ay, es cierto, tú también.
1: Bueno, vámonos, otra llamada, hola.
2: Uy, tiene el radio.
4: Bueno, buenas tardes.
1: ¿Quién habla?
4: Vero.
1: Vero, ¿estás lista?
4: Sí.
1: Entonces,
3: ¡comenzamos! Oye, Vero, ¿tú vendes dulces?
4: Claro.
3: Ay, claro, gracias, es una palabra prohibida.
1: Ay, qué aguados, pues
2: se fue
1: no.
2: Directo con todo y sus dulces, la
1: no,
2: mujer.
1: No se van a ir a ver a Conjunto Primavera este 9 de octubre en la Arena Ciudad de México. Los boletos se guardan para que juguemos mañana en Las Palabras Prohibidas. Pero si hay que darnos al subirnos al ring, conejo.
3: Órale, ya, arrancando la semana, pero el público pone las canciones y ustedes ponen los votos y ustedes ponen su voz. Hola.
1: No, espérate, en el encontronazo.
3: Por eso, pues ya dale play.
0: El encontronazo.
3: Los teléfonos en cabina ya los conoces, 5552630977, momento de marcarnos. ¡Burra! Ya tiene su canción, entonces, preséntela aquí, se la va a dar a Laura G o a Rosa Concha, usted decide, ¿ok? ¿Listos? ¿Preparados? ¡Bueno!
1: ¡Bueno!
3: ¡Aloha!
1: ¿Quién habla?
5: ¡David!
1: ¡David! ¿En dónde nos escuchas, David? Es la Rosa Concha, que aquí está viendo los pleitos de sus machos. ¡En Chalco!
5: Sí.
1: David, ¿qué canción va a competir en este bonito lunes?
3: ¿A quién se lo das? ¿A Laura G o a Rosa Concha?
1: No, primero, ¿con cuál vamos a ganar? ¿Con Rosa Concha o Laura G?
3: Rosa Concha, adelante, ándele.
2: Claro que sí, mi amor.
1: Atienda su changarro.
2: ¿Con qué canción, mi vida, con qué canción te voy a representar?
5: Yo solo quiero amor de los reyes de la noche.
3: Yo solo quiero amor de los reyes de la noche.
2: Me encantan los reyes de la noche, dame.
3: Es una banda, seguramente, ¿sí? Seguramente ver, eres el vocalista, ¿verdad?
1: Si me encanta cómo va la canción, señora.
2: Esto va, yo solo quiero ser, ¿o cómo dijo?
3: Yo solo quiero amor.

0: Ahí viene el coro. Yo solo quiero amor, sí, amor,
1: la sabía,
0: amor,
1: pero
0: amor.
1: Bueno, a ver, tenemos otra llamada. Me toca a mí, ¿verdad?
0: Te toca a ti, ¿es correcto?
1: ¿Quién habla?
2: Bueno.
1: Hola, ¿quién habla?
2: Oscar Trejo otra vez.
1: Hola, es Oscar Trejo otra vez. Oye, Oscar Trejo otra vez, ¿con cuál vamos a competir?
2: Pues quiero la del Commander, la de ahora eres tú.
0: Ahora eres tú, del Commander.
1: Del Commander.
2: Hace rato se me olvidó decirte, Laura.
0: No se pueden cuatro boletos.
1: No,
2: gané los boletos para el Commander, pero quería ver si no se puede que me la cambien por experiencia.
1: Ay, no se puede.
3: Ay, no se puede.
1: ¿Sabes qué? Es que la experiencia la ando guardando para el viernes.
0: Para Navidad.
1: No, espérate. Para Navidad, para el viernes, porque estoy preparando.
2: Ah,
1: pues es que tú te querías ir a echar un chupe con el Commander, pero pues más adelante, ¿ok? Por lo pronto vamos a competir con esta canción. Ahora eres tú.
2: Gracias.

0: pues sigue siendo tú.
1: Se solicita joven a señorita entre 20 y 25.
2: ¿Para qué, comadre?
1: Ayudantes generales, presentaciones de ley, apoyo para transporte. Nada, me lo encontré en el Facebook y dije, se lo voy a leer a la banda. Porque está bien.
0: Por si andan buscando trabajo.
2: Pues, hola, sí. Tenemos la primera llamada. Hola.
3: Hola, voto por el papel cambio. Laura, ¿no me puedes regalar unos boletitos para la dinastía?
2: Ay, claro, pero por supuesto. Ay, te regalo los boletos para la dinastía. ¿Eh? No, ¿cuatro? ¿Le puedo regalar cuatro, conejito?
0: Sí, cuatro. Dale cuatro.
2: Ándale, nada más porque me caíste bien. Y por educado.
1: Es la canción que estaba representando.
2: Listo, ya te regalé tus boletos y ya tengo un voto. Gracias. Así como partido político.
0: Buenas tardes. ¿Quién habla?
4: Buenas tardes, conejo.
0: ¿Quién habla?
4: El Albertini, conejo.
0: ¿Qué pasó, Albertini? ¿Por quién votas?
2: ¿Qué le conoces al conejo, qué?
4: Saludándote, conejo.
0: Compadre, muchas gracias. Ay, aquí estamos a tus órdenes.
2: Obsesionado con el conejo. ¿Eh?
4: A mi Laurita.
2: Ay, hola, gracias por saludar.
4: No, a Rosa Concha no.
2: Ah, bueno.
0: ¿Por qué no?
1: Ay, bueno, yo tenía boletos.
0: ¿Por qué no, compadre? A ver, ¿qué te hizo Rosa Concha?
4: Porque Rosa Concha nada más me miente.
2: ¿Qué te hizo? ¿Qué te hizo?
4: Hace tiempo, Laurita, te voy a dar la
2: queja. A ver, cuéntame,
0: échale. Bájame la música, por favor. Mira su barriga.
2: Permítame. Este es el buzón de quejas de... ¿Qué me hizo Rosa Concha? Listo, te escucho.
4: Gané boletos para Espinoza Paz.
2: Ajá.
4: Y nunca me los dio la Rosa Concha.
0: Ah.
2: No sé quién tuvo la culpa.
0: Ah, se llama
2: Cordel. Si ella... O tú de creer que esta tiene boletos, porque esta muy apenas tiene dos pesos para el café. Pide los otros cuatro porque ya aumentó aquí con toda la oficina.
1: Yo no tengo boletos, no, belleza.
4: En la semana estaba regalando pantaletas.
1: Ah, la pantaleta sellada y todo, sí la regalé. Bueno, pues te la voy a mandar.
0: Mira, va a regresar Espinoza Paz en septiembre al Auditorio Nacional igual y ahí te podemos invitar, ¿ok?
4: Ok, ándale. Te espero, conejito, ¿eh?
0: Órale, pues, compadre.
2: Besito, aquí con unos guamazos afuera, te los juro que te los da.
0: Oye, ¿y por quién votas, pues?
4: Pues por la chaparrita más hermosa de la radio.
1: Ay, muchas gracias por votar por mí. Yo soy la chaparrita.
4: Laurita
2: allí. Ándale, precioso, cállese. Tenemos dos votos. Hola, tenemos otra llamada. Mira, el público infantil. Hola.
1: Bueno,
2: hola.
1: Buenas tardes. A ver, ¿quién habla?
2: Hola.
5: Hola.
2: Así porque, disculpen, es mi hijo que está aquí de vacaciones.
0: ¿Por qué votas, Lucio?
2: ¿Por quién votas?
5: Por mi mamá.
2: ¡Ah! ¡Tres votos!
0: Juliana, ¿por quién votas, Juliana?
1: Habla, Juliana.
5: Por Laura.
0: ¡Laura sí!
2: ¡Tres votos! El público.
0: Y a ver qué dice el público.
1: Ya, yo voy a votar por ella, ya que gane, ya me aburrieron.
0: Aquí está. Hola.
6: Hola.
0: ¿Quién habla?
6: Claudia.
0: Hola, Claudia. ¿Por quién votas, Clau? Clau.
1: Que por nadie, vámonos con la canción, ya ganaste.
2: El papel cambio llega, el Commander. Qué bonito está esa canción. Es que ¿sabes cuál es el problema? Es que es lunes.
1: ¿Cuál es el problema?
2: Y esta me da.
0: Lunes de bajón.
1: A mí los
2: no, me da antojo.
0: ¿De qué?
2: De beber.
0: ¿Qué culpa tiene el lunes de no ser viernes?
1: Comer, tomar y beber, todo de... ¿Por qué?
0: No,
1: este es,
0: no, no.

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1: Tenemos una palabra más de la frase
2: la
1: escondida.
2: Última y nos vamos.
3: Todos juntos la decimos, público. Ponga mucha atención porque es.
1: Cucarachas. Cucarachas.
3: Cucarachas.
1: Cucarachas. Ah, ¿verdad?
2: Ay, perra.
1: Ay, cucarachas.
2: Está en su creatividad, no,
1: pues es que si ustedes dijeron, bien fácil. Pues no, pues no.

0: fantasía de tu Santa el 22 de agosto en el Rodeo Texcoco.
1: Mesa, mi amor.
0: Mesa, botella y todo, conejo, pero
2: foto.
0: Foto y todo, conejo.
2: Sí, foto también, botella también para cuatro personas en Rodeo Texcoco, bien cómodo y bien a gusto, compadre.
1: Felicidades, mi nido.
0: Con Laura, foto con Laura allí también. ¡Claro!
1: Sí, te la voy a
2: ¿cuántas veces ha ido al Rodeo Texcoco, Lau?
1: Con rascahuele.
0: Yo, varias, tres, cuatro veces. Cinco, seis, siete, ocho. Siete por una, siete, ocho por ocho. A ver, conejo, ocho por ocho, ¿ves? Por eso.
2: 35.
0: Por eso te dedicaste a lo que te dedicas. Ya nos vamos, gracias por habernos escuchado en este lunes. Si está en la Ciudad de México, abríguese, ¿no? Tápese bien porque luego llega el aguacero. Eso. Y quédense con toda la programación que tenemos a través de la Mejor FM. Fue una producción de Liz Trujillo bajo la dirección de nuestro jefazo, Andrés Salazar del Topo. En los controles, el buen Michael. Yo soy Laura G. Bonita tarde.
2: Yo soy el conejo. Gracias, Andy, en las redes sociales. ¿Alguien va a ver en la granja VIP?
1: Ay, pues nadie.
0: Yo sí, porque está mi amiga Cristal Silva, nada más.
1: Oigan, Ivonne está otra vez. Ivonne Montero va para la granja VIP otra vez.
0: Ay, ¿cómo les gusta repetir?
1: Adiós, soy Rosa Concha. Buenas tardes.
2: Bueno, bye.
1: Gracias.

0: Esto fue todo.
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0: Hola, Luisa.
1: Bien, muy buenas tardes, empezando este lunes 10 de agosto con toda la actitud aquí en tu programa. Ya comienza la radio y
2: ¡jálalo, que espargo!
1: Y bueno, en nombre del titular de este programa, el diputado Joaquín Yaco Vadillo, le damos la más cordial bienvenida a este su espacio. Yo, su servidor, Gio Vadillo, mi compañera
0: Ixel Rosales
1: y mi compañero
3: Abel Torres,
1: le damos la más cordial bienvenida. Oigan, pues hoy tenemos muchísima información, como siempre con nuestros programas. Vamos a estar hablando de lo que sucedió esta mañana, desgraciadamente, con nuestros hermanos colombianos. También vamos a tener las breves del Congreso, nuestra gustada sección Pargos en Acción, nuestra sección también de acciones legislativas a cargo de mi compañero Abel Torres. Vamos a estar hablando de una brigada muy interesante que se llevó a cabo en la colonia Postal con la Asociación de Mujeres Vulnerables. También vamos a traer pues muchas acciones legislativas por parte del diputado Joaquín Yaco Vadillo, visitas a Tixla, a Tierra Caliente, y bueno, en fin, vamos a dar inicio ya a este tu programa. Primero vamos a mencionarles que se llevó a cabo, como le decía hace un momento, esta brigada importantísima por parte de la asociación Ya Comienza, que preside nuestro diputado Joaquín Yaco Vadillo. Los Pargos en Acción se dieron cita en la colonia Postal para llevarle a esta asociación de mujeres vulnerables esta brigada de lentes. Recordemos que esta brigada pues está hecha para la gente que menos tiene, o la gente que solicite simplemente alguna revisión sobre su vista para entregarle lentes personalizados de acuerdo a la graduación que usted necesite. Y es que la importancia de una graduación de verdad, tenemosla muy en cuenta. Por ejemplo, ¿a ustedes les ha pasado que de repente están viendo el celular y tienen que alejarlo para poder...
0: Sí, para que descansara la vista.
1: Exactamente bien. O porque las letras pequeñas necesitan más luz, cierran los ojos también en el celular, o a veces ya después de leer un buen rato, pues ya la vista nos empieza a doler. Ajá. La cabeza, ¿sí? Y se le genera cierto malestar. Bueno, es porque estamos forzando nuestra vista y de alguna manera es algo natural. Esto se conoce más bien como vista cansada, aunque en realidad médicamente se llama presbicia. Y este es un cambio natural de la visión que generalmente comienza a hacerse evidente después de los 40 años. En mi caso, un servidor, pues yo también empecé como a los 42 y desde ahí ya estoy presa de mis lentes, pero también ya les agarré gusto. Pero bueno, como decíamos, esta es algo totalmente natural con el paso del tiempo. Y es que el cristalino, que es como el lente natural que tenemos dentro del ojo, va perdiendo parte de su capacidad para enfocar de cerca. Por eso leer, coser, revisar el celular o trabajar con objetos pequeños